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0: Buen día para todos. Bienvenidos a la mañana de la radio. Bienvenidos a Mejor Mañana por 95.3. Esta mañana de jueves. Jueves 15 de octubre, mitad de mes, ya del tercer mes del décimo mes del año. Ya estamos en la mitad de 15 de octubre, comenzando un día nuevamente con el cielo cubierto. No aparece el solcito. Vamos a ver qué pasa hoy. Hoy tengo fe que algo puede llegar a aparecer. La temperatura en Ayacucho, 9 grados. Esta hora se indica el Servicio Meteorológico Nacional. Estamos en 9 grados de temperatura a esta hora, indicando una mañana que se presenta con el cielo cubierto, decíamos también, para esta jornada. Luego se anuncia un cielo parcialmente cubierto, con alguna probabilidad de sol también, alguna probabilidad de chaparrones aislados también. La máxima 17 grados para hoy, mucho más agradable que días anteriores. 17 grados máxima se anuncian para hoy. Para esta noche se va la humedad, se va la nubosidad de a poquito y aparece el frío, porque esta noche tenemos 5 grados de mínima, según entonces indica el Servicio Meteorológico Nacional. Reitero entonces, esta mañana se presenta con una temperatura de 9 grados, humedad relativamente del 98%, mucha humedad, mucho cielo cubierto. Para la mañana entonces, cielo parcialmente cubierto, algo de sol puede llegar a aparecer, 17 grados de máxima, se anuncian para hoy, para esta noche, mínima 5, con el cielo algo nublado. Le damos la bienvenida a Tatiño Ríos en la porción técnica, como todos los días, hoy con la música de Facundo Trono en el comienzo de Mejor Mañana.
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0: Y en esta mañana estamos comenzando, la mañana de la 95, para acompañarte como todos los días, entre la 95.3 tu dial, con toda la información, títulos, noticias, algunos comentarios también. Y mucha, mucha información en esto que es Mejor Mañana. Arrancamos la mañana de la red entonces con títulos y noticias. De esta manera comienza Mejor Mañana.
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0: Títulos, noticias en el comienzo de Mejor Mañana. En este caso tiene que ver con información de ámbito local. Vamos a recordar, este fin de semana se viene la Ayacucho Baila. Este fin de semana tendrá lugar la danza, vuelve a ser protagonista este fin de semana en nuestra ciudad, en un encuentro que tendrá lugar en la Casa de la Cultura con el movimiento, el arte y el talento. El encuentro tendrá lugar a partir de ahora 19:30, el día sábado 17 de octubre, mientras que el domingo 18 será a partir de ahora 17. La entrada puedes intercambiarla por elementos como, por ejemplo, cartulinas, pegamento, tijeras, lápices, témperas, pinceles, cintas y demás. Retirando entrada de boletería, máximo 2 por persona. Subate esta propuesta que celebra la danza en nuestra ciudad. Te esperamos a partir, entonces, retiramos de ahora 19:30 el día sábado, domingo a la hora 17, y entrada ya la puedes retirar en la Casa de la Cultura, entonces, con estos elementos, estos objetos, para intercambiar entradas en la puerta allí de la Casa de la Cultura.
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0: Más títulos locales. En esta mañana se realizó ayer, tal cual estaba previsto, el encuentro en el Comité de Unión Cívica Radical, una nueva charla sobre, este caso, la gestión del gobierno municipal. En esta oportunidad le tocó el turno al sector de obras públicas. Expuso en tal sentido el secretario de obras públicas, Ignacio Turcodoy, quien habló justamente sobre cómo se está trabajando en estos últimos 15 años en Ayacucho, en la actualidad, los avances logrados a lo largo de los 15 años en materia de obras públicas. Luego también se anticipó sobre los desafíos a futuro también del área dentro del ámbito municipal. Cabe destacar también que desde la UCR se manifestó que seguimos trabajando, planificando y construyendo el Ayacucho que queremos, porque conocerlo de dónde venimos es fundamental para proyectar hacia dónde vamos, dice, hacia dónde queremos ir, dice entonces el Comité de Unión Cívica Radical sobre esta charla, que luego también contó con una cena allá en el comité de la UCR ayacuchense.
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0: Bueno, más novedades, en este caso no en un sector del municipio, pero sí en una oficina pública. Hablamos del registro del automotor, que cambiará de administración a partir del mes de noviembre. Es una información extraoficial que tenemos en la 95. La gestión, en este caso de la actual gestión, la administración de Rojas, finalizaría el mes de octubre para pasar a manos de una nueva gestora, en este caso una gestora vinculada al espacio Libertad Avanza en Ayacucho. Dicho registro automotor ya tendría un nuevo edificio sobre calle Belgrano y estaría, en este caso, a cargo de una gestora de automotor, que entonces será a cargo de la administración del registro del automotor a nivel local. Entonces, en los próximos días, ya a partir del mes de noviembre. Según la información que tenemos en la 95 también, estará integrado por un equipo de personas, en este caso un abogado, el reconocido abogado de nuestra ciudad, también formará parte del equipo, además también de una administrativa y un técnico, que serán parte entonces del equipo del nuevo registro de automotor, que cambiaría de manos a partir entonces del mes de noviembre y pasaría entonces a estar a cargo de una señora, en este caso una joven de la ciudad, gestora de automotor, vinculada al espacio Libertad Avanza.
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0: Sí, estaremos ampliando durante la mañana sobre este tema, porque obviamente esto es un adelanto exclusivo de la 95 sobre entonces esta llegada, este cambio de administración en el registro automotor, que durante años estuvo a cargo, bueno, de la doctora Rojas, ya fallecida, en este caso también, por supuesto, con la misma administración continuaba hasta el último día, el mes de octubre. Insistimos entonces, a partir de noviembre, será a cargo de la gestoría, en este caso una gestora, será a cargo del registro del automotor. Entonces, insisto, pasará a manos de una gestora vinculada a Libertad Avanza, con un equipo de un abogado, una administrativa y también un técnico. Serán parte entonces de este equipo nuevo que ocupará la administración del registro del automotor en Ayacucho.
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0: Más títulos y noticias. El Club de Leones de Ayacucho lanza una rifa anual 2026 con más de 17 millones de pesos de premios. Justamente el Club de Leones de nuestra ciudad anunció que ya se encuentra a la venta la rifa anual 2026. La iniciativa busca destinada a recaudar fondos para sostener acciones y los servicios que la institución brinda a la comunidad. El número tiene un valor de 35 mil pesos, ofrece 5 premios principales, además de un sorteo especial por pago contado, dice entonces información desde el ámbito del Club de Leones. Entradas, rifa ya a la venta entonces con miembros de la institución del Club de Leones de nuestra ciudad.
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0: En el ámbito local, también la fiesta del ternero, bueno, más de anunciar que vamos a estar hoy recibiendo parte de la corte, que estuvo viajando estos días por distintas fiestas populares y nacionales, representando nuestro máximo evento en distintos puntos del país. También desde la fiesta del ternero se anuncia, en este caso, un seminario de danza que tendrá lugar en nuestra ciudad. Justamente será en la sede del galpón de la fiesta del ternero, donde se desarrollará dicho, decíamos, capacitación, que tendrá lugar el día 24 de octubre a partir de la hora 15 en el galpón de la fiesta del ternero. Estará a cargo el licenciado en folclore Federico Curcio sobre proyectos vivencias litoral, seminario de danza del litoral, que estará justamente entonces con distintas danzas del litoral, decíamos, argentinos, como el chamamé, el balseado y el rasguido doble, una propuesta para aprender, explorar nuestra danza y disfrutar de una clase de música, movimiento y encuentro. El valor por persona es de 30 mil pesos y edad mínima para participar 14 años. Hay que llevar ropa cómoda, botellita de agua y también ganas de bailar, dice entonces esta propuesta de la fiesta del ternero sobre este evento, que insisto, tendrá lugar el sábado 24 de octubre a partir de la hora 15 en la sede del Pondo de la Fiesta del Ternero, esta capacitación sobre danzas del litoral argentino.
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0: Títulos, noticias, estamos repasando el ámbito local en esta mañana de la 95. También hoy tengo información local en esta mañana también. Te contamos este caso, la información que se viene en La Constancia. Prepara la primera fiesta del Rancho de Barro y la Tradición. El evento tendrá lugar en paraje La Constancia. Se anuncia para el mes de noviembre, el domingo 15, se realizará en La Constancia la primera fiesta del Rancho de Barro y la Tradición, una propuesta que reunirá música, costumbre y actividades vinculadas a la identidad rural. Allí además también habrá desfile tradicionalista, un gran almuerzo, un recorrido histórico y turístico y una feria de emprendedores. además también de baile, espectáculos musicales, y se invita a toda la familia a participar. La propuesta está a cargo del Club de la Constancia y la Junta Vecinal de la Constancia, entonces este domingo 15 de noviembre de 2026, en el Paraje de la Constancia, donde se invita a esta fiesta, primera fiesta del Rancho de Barro y la Tradición, domingo 15 en la Constancia.
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0: Títulos noticias, estamos repasando el ámbito local. En esta mañana de la 95, tengo otras informaciones locales más importantes. Esta mañana, entonces, en materia informativa. También en el ámbito local, te contamos en esta mañana títulos y noticias. También, decíamos entonces, los temas más importantes de esta jornada. Entonces, también entonces el ámbito local en esta mañana de la 95. Ahí vamos.
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0: Por último, en el ámbito local, vamos a repasar lo que tiene que ver con la información, en este caso, de los haberes, pago de haberes de la Municipalidad de Ayacucho. La Municipalidad informa, en este caso, sobre los pagos de haberes durante este mes de octubre. En esta oportunidad, entonces, cabe destacar que días pasados se dio a conocer ya el cronograma que está en vigencia al día de hoy y continuará de la siguiente manera. El pago de horas extras, viernes 23 de octubre, pensiones y anticipos jubilatorios el jueves 24 de octubre y los sueldos el sábado 31. Mientras que ya está el cobro, ayer estaban al cobro ya las becas de estudio en la tesorería municipal, entonces están al cobro del miércoles 14, las becas de estudio que otorga la Municipalidad de Ayacucho. 7 de la mañana, 12 minutos, títulos y noticias, compartimos hasta aquí entonces en el ámbito local, en el comienzo de esta edición de Mejor Mañana, por la 95.3 de tu dial.
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0: Muy bien, bueno, para algunos oyentes que nos preguntaban con respecto al tema del registro de automotores, pues vamos a estar ampliando durante la mañana justamente estos temas, estos cambios que van a tener el registro de automotores, entonces, a partir de noviembre, sería entonces ya que tendría estos cambios, entonces, digamos, en nuestra ciudad, con la finalización de esta administración que actualmente tiene y tuvo durante muchos años el registro de automotores de nuestra ciudad, entonces, que pasaría, insisto, a otras manos a partir ya del mes de noviembre con equipo de profesionales confirmados también, ¿eh? Bien, vamos ahora a títulos nacionales en esta mañana de la 95, comenzamos por el diario Clarín. Para que no caiga el DNU 70, el gobierno restituye los límites a la venta de tierras, dice el título del diario Clarín, título principal de esta mañana. Justamente en búsqueda que hoy no caiga en la sesión el DNU número 70, el gobierno restituirá los límites a la venta de tierras en Argentina. Consiguió sacar al despacho de comisión en diputados con ayuda de los aliados. Dice el título del diario Clarín de esta mañana, título principal. Justamente habla que en las últimas horas, ante la amenaza de la oposición de justamente derogar el decreto presidencial en la sesión convocada para hoy, una jornada de último momento del oficialismo, una movida, logró blindar el decreto. El gobierno aceptó una modificatoria en la ley de propiedades de tierra que había establecido el kirchnerismo, había pedido el kirchnerismo. Para esta movida el gobierno tuvo un apoyo del radicalismo, del PRO y también bloques provinciales, dice el título del diario Clarín de esta mañana. Hoy, bueno, en todo el país hay una marcha universitaria también. Hoy será la quinta vez de esta marcha universitaria el reclamo de presupuesto, dice el título del diario Clarín. Además también, bueno, en el caso de la provincia de Buenos Aires, también un paro docente, bueno, que se siente un movimiento muy escaso en el pueblo hasta ahora, ¿eh? Más título del diario Clarín, 200.000 cabezas de ganado en riesgo, la imagen es contundente, esto pasa en el río Uruguay y en el río Paraná, justamente allí en la zona del litoral, donde el Niño arrasa tanto Corrientes como Entre Ríos, más las provincias más afectadas. Por estas horas, los productores agropecuarios están, bueno, expectantes de cómo poder trasladar la hacienda por estas horas a sacarlos de las islas y los campos más bajos cercanos a los ríos. Un alumno baleó a un compañero en la escuela, dice el título del diario Clarín, ocurrió en Villa Usuriaga, en La Matanza. El hecho ocurrió con un joven de 17 años, quedó detenido después de herir a un compañero en el aula con un disparo en el abdomen, titula el diario Clarín de esta mañana de día jueves.
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0: Título del diario Clarín, Jorge Roña Castro, un boxeador guapo y solidario. Tenía 59 años, en un tiempo fue campeón de medianos, peso mediano a nivel mundial, entre 1994 y 1995, título del diario Clarín de esta mañana. Falleció, recordemos, el día de ayer, en realidad, antes de ayer, allí en el bingo de Merlo. Tapia viajó a Suiza en avión privado, el costo de ida y vuelta es de unos $300.000, también titula el diario Clarín. Clarín también titula que solo 2 de cada 10 estudiantes llegan a los 15 años con un aprendizaje necesario, titula el diario Clarín también esta mañana. Uruguay insiste que Gardel es uruguayo. El Senado designó el 11 de diciembre como el día del nacional del ídolo, justamente nacido en Tacuarembó, según dicen los uruguayos, que Gardel es uruguayo. ¿Qué temita? Seguimos con la misma discusión. Bueno, más título del diario Clarín, también River empate y también otra polémica, terminó 1-1. Antecedente Junín, le anularon un gol después de una discutida revisión del sistema VAR. Titula el diario Clarín sobre el River, empate y polémica. El 1-1 ante Junín, titula Antecedente Junín. Ayer, título también el diario Clarín de esta mañana. Vamos ahora a página 12. Página 12 dice pagar por no pagar. Universidad Pública, dice página 12, título principal. A horas de la quinta marcha federal de estudiantes, docentes, no docentes y rectores también, el juez que entiende la causa resolvió que el jefe de gabinete, Diego Santilli, tendrá que pagar $100.000 de multa por cada día que no se cumpla con la ley de financiamiento universitario. También aclaró que si no lo hacen, aumentará los montos y la cantidad de funcionarios afectados, titula el diario, de funciones afectadas, titula también el diario Página 12 en esta mañana de jueves. El mercado desconfía, dice Página 12, el riesgo país subió a 611 puntos, Caputo admitió la necesidad de recurrir al swap chino para pagar vencimientos si no logra justamente frenar los bonos 2027, titula el diario Página 12. Y viajes privados con fondos públicos, Milei empezó su 19º viaje a Estados Unidos para recibir premios del ámbito privado, con oscuro antecedente penales, quien lo entrega, y sin interlocutores oficiales. Viaje privado con fondos públicos, titula Página 2 en esta mañana.
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0: Último en el ámbito nacional, también el Diario Popular habla del dolor en el boxeo por la muerte del locomotora Castro. Bueno, tiene dos apodos, ¿no? Locomotora Gorroña también. El hombre de Caleta Olivia, el exboxeador Jorge Castro, murió a los 59 años luego de compensarse en un bingo. Luego estaba acompañado por una de sus hijas, titula el diario Popular. River igualó 1-1 con Sarmiento y Junín, sigue sin poder meterse en los playoffs. El verde ganaba con un tanto de Contreras, pero Montiel, a quien le habían anulado un gol a instancia del VAR, puso la igualdad. El equipo de Poncio también está lejos de clasificar a la Libertadores, titula el diario Popular. Burlando pidió 15 años de cárcel para Luque y 10 contra Kosachov en el juicio por la muerte de Maradona. El abogado representante legal de Dalma y Yanina afirmó que mataron a un guerrero, Maradona fue asesinado, dijo Burlando. Polémica entre hijas y hermanas. Un alumno de 17 años valió a uno de 18 en una escuela, ocurrió en González Catán. Ley de financiamiento universitario impone multa diaria al gobierno por incumplimiento. Hoy habrá una marcha al Congreso. Boca se puso en marcha el operativo Retorno de Paredes. El campeón del mundo comenzó a trabajar para acelerar la recuperación de Paredes. Villa, mientras tanto, sufrió un esguince, pero estaría para la vuelta de Vasco da Gama en Brasil. Fiesta Martín Fierro a la música. Ayer se tiraron los primeros Martín Fierro a la música. Fue transmisión de Canal 9. El Papa se recupera tras la cirugía y comenzó el proceso de rehabilitación, titula el diario Popular en esta mañana. Títulos del jueves.
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0: Y por último, los diarios de la zona, el diario de Tandil, el diario de Mar del Plata. Comenzamos por el diario La Voz de Tandil, título principal del diario tandilense. El hospital Julieta Lanteri celebró 80 años con un histórico mural y un firme compromiso con la salud pública. El su directora ejecutiva, Martina Iparaguirre, destacó el valor del trabajo comunitario. Docentes de escuela bonaerense se pliegan al paro universitario este jueves en toda la provincia. Carolina Ugarte, la directora de turismo de Tandil, habló sobre el fin de semana largo y dijo: no fue una ocupación full, dijo Ugarte, y yo voy a pegar un tiro a la cabeza. Otra mujer denunció a Martínez Lastra por amenaza, se suma a la anterior denuncia de abuso sexual. Te voy a pegar un tiro a la cabeza, le habría dicho este funcionario Martínez Lastra a una mujer. Se trata de una empleada municipal de Tandil que radicó una denuncia formal contra el titular del sindicato de trabajadores municipales, Roberto Martínez Lastra, por amenaza de muerte, en este caso con una amenaza de un tiro en la cabeza, titula el diario La Voz de Tandil sobre el secretario general del Sindicato de Trabajadores Municipales de Tandil.
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0: Y por último, Mar del Plata, ¿qué nos dice? El Atlántico de Mar del Plata nos dice en esta mañana, título principal de la mañana del día jueves. Bueno, se recupera León 14, zona fría. Amparo para frenar la quita de subsidios, dice título el diario El Atlántico. Tras la publicación del boletín oficial, la Defensoría del Pueblo General y Porredón de Mar del Plata presentó un amparo colectivo ante el Ministerio de Economía y la Secretaría de Energía y la empresa Camusi también, que se trata de una acción que representa 262.000 hogares de Mar del Plata para frenar la derogación de la zona fría. Prorrogan concesiones a la unidad turística fiscal. La actividad inmobiliaria de la construcción cayó 9,4% en lo que va del año. Y por último también, seguridad sobre la mesa, el debate en la ciudad de Mar del Plata. La seguridad de Mar del Plata y Batán volvió a ocupar un lugar clave en la agenda de trabajo del diputado nacional Alejandro Carrancio, referente a Libertad Avanza, también en Ayacucho, referente a Libertad Avanza, Garrancio, quien participó de una reunión a instancia nacional con la ministra de Seguridad de la Nación, Alejandra Montioliva, hablando de seguridad en Mar del Plata, un tema muy preocupante en Mar del Plata sobre el tema seguridad y los hechos que ocurren lamentablemente a diario. Títulos noticias, compartimos entonces en el comienzo de esta edición de Mejor Mañana, este jueves 15 de octubre, en el aire de la radio con tu auspicio comercial.
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0: Estamos en Mejor Mañana por la 95, 7 de la mañana ya, 33 minutitos. Estamos en la mañana de la radio, te puedes comunicar con nosotros como siempre al 2494-310903, 2494-310903 para comunicarte con la mañana de la radio. Vamos. 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Ahora vamos a conocer datos del tiempo. 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En Ayacucho, una temperatura 9 grados, cielo cubierto, humedad del relativo ambiente del 98%, la presión media hectopascal es 1025,9, el viento que sigue al sector sudeste, habrá 15 kilómetros por hora de promedio. Para hoy, pronóstico anuncia cielo parcialmente cubierto, algo nublado por la tarde-noche, la máxima 17 grados. También se anuncia alguna probabilidad de algún chaparrón aislado, por ahí puede llegar a haber, algún chaparrón aislado puede llegar a haber también para hoy a la tarde, según indica el servicio meteorológico. La frontera de turno sigue siendo Iriarte hasta la hora 8:30, luego, ya para el jueves 15, la frontera de turno va a ser Pasteur en nuestra ciudad. Parece toda la información como cada mañana. 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Ahora vamos al campo. 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
0: Hoy en el mercado agroganadero de Cañuelas ingresaron 83 animales solamente hoy en Cañuelas. Hay 83 cabezas, con lo cual todo quedará para mañana, la última ronda operatoria de la semana. Entonces, con 83 animales ingresaron hoy al mercado agroganadero de Cañuelas. Retomamos entonces con esto. Todo queda para mañana, entonces, la actividad del mercado de Cañuelas. 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Ahora vamos a ir a las quinielas, qué pasó con los juegos de azar de anoche, las quinielas en este caso, con el auspicio del Lubricentro, el único es de Fernando Machado. 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En la provincia de Buenos Aires, 3209, 3209-09 El Arroyo. 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

0: Sobrinos y en Córdoba Nocturna el 2033, 2033, 33 Cristo. Entonces retiramos ciudad a la cabeza, 1856, provincia, 3209, en la tómbola, 968, y en Córdoba, 2033. 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
1: Compartimos clasificados 95. Rubro ventas. Se vende tráiler basculante con malacate de 12 volts para 2.000 kilos. Cubiertas para carga nuevas más auxilio sin rodar. Luces LED nuevas. Medidas de plancha 1.60 x 3.50 más 1.50. Para golpe extensible, mandar WhatsApp al 2494-322430. Se vende casa en Valeria del Mar, frente a Cariló. 525 metros cuadrados de terreno, 200 metros cuadrados de vivienda. Dos cocheras a 7 cuadras del mar. O permuto por quinta. Llamar al celular 02267-402672. Se vende propiedad horizontal con dos departamentos y terreno para construir tres unidades más. Zona Avenida Dindart y 25 de Mayo. Se entrega con renta vigente. Contacto 2494-585593. Se vende propiedad en Ayacucho, en calle Moreno 654. Consta de tres dormitorios, baño completo, living comedor integrado, entrada pasante para auto, galpón y patio. Consultar con Mariela al 2494-028068, libre de gastos. Rubro compras. Compro terreno en zona urbana. Tratar al teléfono celular 2494-026981. Rubro alquileres. Se alquila departamento en Mar del Plata por día, semana o mes para la temporada de verano. Consta de dos ambientes a la calle, balcón soleado, equipado y luminoso. Reserva temporada con descuentos durante el mes de octubre y noviembre. Consultas al celular 0223-596-2637.
2: Trabajos ofrecidos. Se ofrece matrimonio para puestero o cuidado de campos, también para trabajar en la zona rural. Llamar al 223-61-61-093.
1: Se ofrece señora para cuidado de personas mayores con referencias comprobables. Disponibilidad horaria día y noche. Tratar al teléfono celular 2494-541473. Se ofrece señora para cuidado de personas mayores, niñera o limpieza por hora. Tratar al celular 2494-001128. Se ofrece señora para cuidado de personas mayores de lunes a viernes y los fines de semana con experiencia. Tratar al número celular 2494-596683. Se ofrece hombre para tareas en el campo, puestero, con muy buenas referencias. Tratar al teléfono 2268-405365.
2: Se ofrece para trabajo en el campo o cuidado de quintas, matrimonio con hijos. Comunicarse al 2494-483145 con referencias. Se ofrece mujer para cuidado de niños o persona mayor con experiencia. Contactarse al 2494-585403.
1: Se ofrece hombre jubilado para tareas varias. Comunicarse con Ricardo al teléfono celular 2494-533399. Se ofrece hombre jubilado para cuidado de quinta o chacra con referencias. Comunicarse con Rodolfo al 2494-06-1565. Se ofrece hombre para trabajos en el campo o para puestero, con referencias comprobables. Tratar al celular 2268-419822. Se ofrece señorita para trabajos domésticos, niñera, cuidadora domiciliaria. Disponibilidad horaria de mañana y fines de semana. Comunicarse al 2494-004043. Se ofrece señora para cuidado de adulto mayor o niños con disponibilidad horaria durante la semana y fin de semana. Con referencias, contacto al 0223-3494-722. Se ofrece hombre para sereno en comercios, con referencias. Tratar 2494-534778. Se ofrece joven para cuidado de personas mayores, disponibilidad horaria nocturna. Comunicarse al 2494-028260 o en Babio 1380. Se cuenta con experiencia. Se ofrece matrimonio para trabajo de parquero o campo chico con experiencia. Tratar al celular 2494-006075. Se ofrece señora para cuidado de personas mayores, limpieza o niñera. Tratar al celular 2494-637040. Se ofrece señora para empleada doméstica, niñera o cuidado de personas mayores. Cuento con referencias. Consultas al celular 2494-002373. Se ofrece puestero para el campo. Comunicarse al teléfono móvil 2494-009623. Hasta aquí los clasificados en la 95. Y recuerde que por el suyo puede pasar de lunes a viernes de 8 a 13.
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2: Título Noticias de la Zona, compartimos ahora en la mañana de la 95, en este caso informaciones regionales. Vamos al centro de la provincia de Buenos Aires, a la localidad de Lincoln, donde un trabajador murió aplastado por toneladas de maíz dentro de un silo. El trágico accidente laboral ocurrió en la localidad de Roberts, partido de bonaerense Lincoln, provocó la muerte de un trabajador de 32 años que quedó atrapado bajo una importante cantidad de cereal de maíz cuando realizaba tareas habituales. Según esa información, la víctima fue identificada como Fernando Fernández, de 32 años, de la localidad de Roberts. Su fallecimiento generó una profunda conmoción en la comunidad de dicho establecimiento, por supuesto, cerealero, como también, obviamente, en la comunidad de Lincoln.
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2: El necochense Big One ganó el Martín Fierro como Mejor Productor Musical. Su nombre, Ismael Real, conocido artísticamente como Big One, fue distinguido en la primera edición de Martín Fierro de la Música. Su hermano Natanael Real y El Plan de la Mariposa también estuvieron nominados a los premios. Se entregaron ayer los premios Martín Fierro de la Música y el productor musical, en este caso Big One, su nombre real es Ismael Real, justamente, productor musical de Necochea, logró en este caso obtener la estatuilla como mejor productor musical, consolidando así un presente que lo ubica entre los nombres más importantes de la industria musical argentina. Mientras tanto, su hermano, también integrante de la banda El Plan de la Mariposa, también estuvo nominado, entre otras bandas, como mejor banda del rock nacional. Dice información desde Necochea en esta mañana.
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2: Embalcarse, la propuesta de Cámara Neumáticos a Accesorios Únicos, una apuesta a la economía circular y cuidado del ambiente. Se trata de la bióloga Silvina Ibáñez, que presentó el día pasado su proyecto del año 2012. Está trabajando en una posibilidad de un reciclado. Se trata de Cicla 2 Accesorios, transformar cámara de neumático en billeteras, bolsos, fundas o otros accesorios. A través de este emprendimiento del año 2012, busca reducir el impacto ambiental de los residuos y demostrar que es posible dar una segunda oportunidad mediante la creatividad y el trabajo artesanal. Lo que para muchos es un residuo sin utilidad, para Silvina Ibáñez de embalcarse, se convirtió en materia prima para crear productos originales y al mismo tiempo contribuir al cuidado del ambiente. Desde el año 2017 el proyecto ya tiene posibilidades comerciales. El proyecto combina reciclaje, diseño y economía circular. Hoy por hoy nuestros productos están trabajándose a nivel nacional e internacional. Se trata de billeteras, bolsos, fundas y otros accesorios, todos realizados con reciclaje de cámara de neumáticos. Esa información desde Balcarce en esta mañana.
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2: En Dolores comenzó la renovación de la sala de oncología del Hospital San Roque. El municipio de Dolores comenzó con los trabajos de renovación integral de la sala de oncología del Hospital San Roque. Una obra que busca fortalecer la atención de la salud y mejorar las condiciones en las que los pacientes atraviesan los tratamientos. Dijimos que la salud es una prioridad y lo estamos demostrando, dijo el intendente Juan Pablo García al presentar los avances en la sala de oncología del Hospital Municipal de San Roque. Cabe destacar que más de 120 pacientes reciben atención en el área de oncología Dolores. El 30% no cuenta con obra social, mientras que entre quienes tienen una cobertura de una mutual está el 40% que responde a afiliados de PAMI. Estos datos reflejan la importancia de seguir fortaleciendo el sistema de salud y garantizar espacios adecuados para acompañar a quienes más lo necesitan, dijo García en diálogo con la prensa de Dolores. En Rauch se pone en marcha nuevamente el Consejo Juvenil. Jorge Barrenafacio destacó el regreso del Consejo Juvenil al Consejo Liberante. Los jóvenes no son ajenos de la realidad de nuestra ciudad, dijo el presidente del Consejo Liberante de Rauch, Jorge Barrenafacio, que habló justamente con la prensa rauchense. En tal sentido, expresó su satisfacción por la reactivación de la iniciativa y destacó la participación de estudiantes, escuelas secundarias, como también de escuela especial, quienes presentaron un total de 14 proyectos en la primera edición. Para nosotros, desde el Consejo Liberante, es una enorme alegría poner en marcha el Consejo Juvenil, dijo el presidente actual del Consejo Liberante de Rauch.
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2: Otra información, en este caso de la zona, Mar Chiquita. Ante la falta de colectivos, la municipalidad puso camionetas. En este caso, el paraje Camet Norte, otra vez se quedó sin colectivo. La municipalidad dispuso de camionetas para trasladar a los vecinos. La medida rige desde el 16 de... Perdón, desde el día miércoles, durante todo el jueves también, de la decisión de la línea 221 de no ingresar al barrio Camet Norte. Ante esto, la delegación Santa Clara del Mar dispuso de camionetas para trasladar a los vecinos desde dicho sector Camet Norte al centro de Santa Clara. Esa información desde Mar Chiquita en esta mañana. Por último, en la zona también te contamos en esta mañana títulos de noticias. Entonces repasamos el ámbito regional en esta mañana de la 95, en esto que es Mejor Mañana por el aire de la radio. Por último, vamos entonces, decíamos, a la localidad de Azul en esta mañana, entonces, que nos cuenta en este día también. Dice información desde la vecina localidad. Festival Cervantino, convocatoria del concurso, el postre identitario Cervantino. La edición del vigésimo festival Cervantino tendrá un postre identitario. Se trata de un nuevo concurso en el marco del Festival Cervantino que organiza la localidad de Azul. El postre ganador será declarado postre oficial Cervantino de Azul y contará con una marca e identidad visual. El municipio de Azul convoca a vecinos, estudiantes de gastronomía, emprendedores, panaderías y confiterías a participar en un concurso, el postre identitario Cervantino. El certamen tiene como finalidad la creación de un postre simple, replicable y con identidad local que sirva de vidriera también para la localidad de Azul. El postre ganador será declarado postre oficial Cervantino de Azul. Esto será en el marco del vigésimo festival Cervantino que se realizará entre el 27 y 31 de octubre y domingo 1 de noviembre en el marco entonces de este festival tradicional de la vecina localidad Azul. Dice entonces información desde Azul justamente en esta mañana.
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2: 8 de la mañana en todo el país, títulos y noticias, compartimos el ámbito regional en esto que es Mejor Mañana por la 95.3 de tu dial.
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2: Bueno, estamos en Mejor Mañana por la 95, 8 de la mañana, ya 9 minutos, este jueves 15 de octubre. Estamos por el aire de la radio, como todos los días, a través de 95.3. Antes de ir a la información de efemérides, te cuento que se viene un encuentro de Newcon, Clínica Newcon Femenino. Esto va a ser en Ayacucho, este fin de semana, 16 y 17 de octubre, viernes 6, sábado 17, en nuestra ciudad entonces, con
20: perdón, ejercitación en cancha, ataque y defensa, situaciones reales de juego, conversatorio. La propuesta será en el Club Atlético Ayacucho, tendrá un costo de inscripción de 30 mil pesos por persona, a cargo del profesor Aldo Luis Tobio, que es profesor de educación física, también 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del libro Lo Mejor Que Pude. Formación, entrenamiento y crecimiento organiza esta propuesta. 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Entonces, Clínica Newcom Femenino, jugadoras y entrenadores invitados a participar. Ahora en la mañana de la radio vamos a compartir las efemérides con tu piso comercial.
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20: Muy bien, vamos a efemérides entonces el amigo Raúl, Raúl El Moni, como siempre, nos manda efemérides esta mañana y nos cuenta una frase del día que dice lo siguiente: la vida es corta, sonríele a quien llora, ignora a quien te critica y sé feliz con quien te importa, dice la frase del día del amigo Raúl. La vida es corta, sonríele a quien llora, ignora a quien te critica y sé feliz con quien te importa, dice la frase del día del amigo Raúl Guglielmone. Gracias al amigo Raúl. 15 de octubre se celebra el Día de la Cooperación Escolar. Para todas las cooperadoras escolares, feliz día. Hoy, desde 1969, denominada Dirección General de Escuelas, celebra cada día 15 de octubre el Día de los Consejos, de las Cooperadoras Escolares. Por primera vez en Chascomús, provincia de Buenos Aires, en el año 1816, el primer organismo de ayuda a escuelas se nominó Primera Junta Vecinal de Ayuda a las Escuelas, que se estimaba como el justamente precursor de las actuales cooperadoras escolares. Un día como también es el Día Internacional de las Cooperativas de Crédito, tercer jueves de octubre, también se celebra el Día de las Cooperativas de Crédito. Un día como también es el que más tenemos, Día de la Amblopía. Un día como hoy, la amblopía es una disminución de la agudeza visual sin que exista ninguna lesión orgánica que la justifique. Puede existir algún defecto en el ojo, por ejemplo una miopía, pero esto no justifica la pérdida de visión. Generalmente la afección es unilateral y se produce como consecuencia de falta de estimulación visual adecuada. Un recuento también es el Día del Bastón Blanco, 15 de octubre. El bastón blanco, el diseño del bastón se concibe para apoyar la movilidad de personas con discapacidad visual en algunos lugares concurridos y con tránsito. Se celebra este día instituido por representantes de todas las organizaciones e instituciones de la Unión Mundial de Ciegos en 1980, esto fue en París, y a partir de allí entonces cada 15 de octubre se celebra el Día del Bastón Blanco. Hoy también 15 de octubre es el Día Mundial del Lavado de Manos, también en el mundo se celebra este Día del Lavado de Manos, evento anual que a 15 de octubre, avalado por la Organización Mundial de la Salud y la Organización Panamericana de la Salud. Cabe aclarar que un día como entonces también tiene su día, el Día del Lavado de Manos, después está el Día de Higiene de Manos. Hoy también es el Día Mundial de las Mujeres Rurales, feliz día a todas las mujeres rurales también, un día como hoy. Cada día, 15 de octubre, a partir del año 2008, se celebra el Día de la Mujer Rural. La mujer rural decisiva para la actividad, la mujer también promoción del desarrollo agrícola y rural, la mejora de la seguridad alimentaria y la erradicación de la pobreza rural. Un día como también que más, César Milstein ganaba el Premio Nobel de Medicina, el argentino. César Milstein, nació en Bahía Blanca, era doctor de química, pero el primer premio argentino obtenido en Suecia fue por su enorme descubrimiento de medicina, los anticuerpos monoclonales. Justamente un día como hoy entonces se obtenía César Milstein este reconocimiento hace días atrás,
2: hubiera sido el cumpleaños. Bueno, hoy entonces era el día que en 1984 obtenía el premio Nobel de Medicina el bahiense César Milstein. Un lenguaje también cumple años, 15 de octubre, Richard Carpenter, músico internacional. También un día como hoy cumple años David Trezeguet, exfutbolista internacional también, argentino-francés. Un día como también cumple años Sebastián Yatra, en 1994, músico. También Carlos Núñez Cortés, músico, 1942. Romina Ricci, actriz, 1978. La actriz Bárbara Lombardo, también conocida hoy, también Bárbara Lombardo, nació en 1980. Hoy también cumpleaños Sarah Ferguson, actriz estadounidense, inglesa, 1951, un día como hoy. También todos los cumpleaños este día, 15 de octubre. El 15 de octubre, entonces, la historia te lo contamos en esta edición, como siempre, de Mejor Mañana, y como siempre, a los pisos esta firma comercial.
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4: Hasta aquí están informados. 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
16: Hola, ¿cómo estás? A veces nuestros ojos se concentran tanto en los problemas que casi no tenemos tiempo ni ganas de mirar la solución. ¿Ya te pasó esto?
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16: Hay una historia muy antigua que es conocidísima y que casi raya el mito. Cuando Alejandro Magno, el famoso conquistador griego, era un adolescente en Macedonia, le trajeron un caballo salvaje y gigantesco llamado Bucéfalo. El animal asustaba a todos porque se espantaba con su propia sombra y nadie podía montarlo. Alejandro notó este detalle y pidió permiso para intentar domesticarlo. Giró la cabeza del caballo hacia el sol para que no pudiera ver su sombra. Le habló con calma y se subió al lomo del caballo con éxito. Su padre, el rey Filipo II, al ver esto, pronunció una frase célebre: «Hijo mío, busca un reino que sea lo suficientemente grande para ti, porque Macedonia es pequeña para tus ambiciones». Bucéfalo acompañó a Alejandro en casi todas sus conquistas. Los problemas son nuestros compañeros de todos los días. ¿Ya pensaste en eso? Si te das cuenta, no hay día en que algún problema no atente con nuestra tranquilidad. Ponemos los ojos en blanco, miramos hacia arriba y largamos un suspiro. ¿Cuándo será el día en que no tendré problemas? Entonces empezamos a buscar soluciones. Hacemos llamadas telefónicas, vamos al banco a buscar dinero, visitamos un hospital o un centro de salud, etcétera. Hace algunos días, un colega llamado Emanuel fue a jugar al fútbol. Era una noche tranquila, una juntada entre amigos, risas, patear la pelota, jugar. Hasta que en un momento hizo un giro que lo hizo gritar de dolor. Su rodilla crujió y él cayó al suelo. El tema es que al día siguiente Emanuel debía tomarse un avión hacia el sur para llevar adelante un trámite muy importante en su trabajo. ¿Qué podía hacer? Casi no podía pisar. Sin embargo, si no viajaba, no solo perdería el vuelo, sino que el trámite se atrasaría mucho. Bueno, él hizo lo mismo que Alejandro Magno. Decidió mirar hacia el sol, y de esa manera las sombras caerían detrás de él. Viajó, y con mucho cuidado y dolor, y con mucha oración, fue y vino en el día. A la noche se hizo una resonancia y descubrió que el problema era menor de lo que él esperaba o pensaba. Por supuesto, está cuidándose mucho la salud, pero sigue confiando en que Dios siempre está con él. ¿Problemas? Dirigí tus ojos hacia el sol de justicia, que es Jesús, y te aseguro que las sombras caerán detrás tuyo. Recordá el famoso pasaje de Filipenses capítulo 4, versículo 13, que dice: todo lo puedo en Cristo que me fortalece. 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No olvides que Dios quiere sostener tu fe hoy. Él quiere ser una luz en tu camino.
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0: Vamos que arrancamos con todo, señores. Arrancamos en el mañanero para 95.3. Tu día, ahí vamos. Mañana de jueves en la ciudad de Ayacucho, provincia de Buenos Aires, República Argentina, jueves en el mundo, jueves 15 de octubre, arrancando con todo hasta la 1 de la tarde, hacemos el mañanero por la 95, sacudiendo la modorra matinal, empujando el carro mientras los menores se acomodan solos, arranca con todo el mañanero. Estamos arrancando con todos, señores, en el 95-3, en el 2494-310-93, para cuidarte con la mañana de la radio. Vamos.
1: Desde las 8
0: tempranito hasta la 1 del mediodía. Le damos la bienvenida al señor Tatiño Río. Bienvenido, Tatiño. Buenos días. ¿Cómo le va, señor?
2: Bye. ¿Qué tal? Buen día. Buen día, Emilio. Buen día, audiencia. Aquí estamos, mañana de jueves.
0: Jueves, ya en la ciudad, arrancando con todo, señores.
2: Arrancando con todo. Cafecito en mano, en boca, como lo quiera llamar.
0: Claro.
2: Y estamos preparados para arrancar. Un nuevo día.
0: Un nuevo día que tengo fe que hoy puede llegar a haber solcito, señores.
2: Un poquitito.
0: Yo tengo fe que sí.
2: Puede ser, sí, a la tarde,
0: sí.
2: ¿No?
0: Sí, yo lo veo. Puede haber solcito. Vamos a apostar que sí, apostemos que sí. Muy bien, estamos arrancando esta mañana de jueves con todo hasta la 1 de la tarde por la 95, mañana de radio, mañana de cositas lindas, tenemos visitas. En la mañana de hoy tenemos información, tenemos juego, tenemos de todo un poquito, tenemos columnista también hoy, como todos los días. Tenemos de todo un poco, para acompañarnos como todos los días hasta la 95.3 y por supuesto también nos podés escuchar a través de la web en www.fm953ayacucho.com.ar y en minutos nada más, estamos también en el streaming, Ayacucho Streaming en vivo, nos podés seguir por ahí también en esta mañana de radio, señores. Así que bueno, por todos lados estamos, por supuesto, por la 95. Arrancando este jueves 15 de octubre, mitad de mes ya,
2: Exacto.
0: Agárrese, señor amigo.
2: La mitad ya exacta.
0: Mitad de mes, sí, exacto.
2: Sí. Bueno, sí, 31 trae este mes.
0: Claro.
2: Ahí estamos.
0: Ah, bueno, sí, hoy a la tarde.
2: Día más, día menos, claro. Hoy a la tarde. Horas más, horas menos. Uh-huh. A la tarde. Bueno, bien.
0: Muy bien, señor, estamos arrancando.
2: Comenzamos entonces.
0: Vamos a comenzar ya mismo, señores, exactamente con los títulos. Uh-huh. De esta mañana hay mucho para contar, así que vamos a comenzar con los títulos, como siempre. ¿De la mano de quién? 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Acá aparece Quintana por acá.
2: Pensé que era yo.
0: En otro lado aparece Quintana. 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
2: Está por todos lados.
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2: Compartimos títulos del ámbito nacional, en este caso, bueno, en el ámbito político en Estados Unidos. Milei volvió a respaldar a Trump y a Flavio Bolsonaro. Título de la mañana de hoy, el presidente asistió a la gala oficial de la herencia hispana, bien digo, en Washington. Es importante no solo para Estados Unidos, sino para Occidente entero, que el rumbo de Trump salga fortalecido en las elecciones del mes de noviembre, afirmó.
0: En el ámbito local también tuvo lugar anoche una nueva reunión del Comité de Unión Cívica Radical en el marco del ciclo de charlas organizado por el Comité Radical. En esta oportunidad el tema de debate fue obras públicas, de dónde venimos y hacia dónde vamos. Bajo ese lema, la jornada contó con una charla, reflexión y diálogo sobre obras públicas en la ciudad, con la participación del arquitecto Ignacio Urcodoy, responsable de obras públicas, que estuvo charlando sobre el área. Repasamos el camino recorrido, avances logrados en los 15 años y desafíos que se tienen por delante, dicen los radicales. ¿Por qué conocer de dónde venimos es fundamental para proyectar hacia dónde vamos y hacia dónde queremos ir? Seguimos trabajando, planificando y construyendo el Ayacucho que queremos, dice el comunicado de prensa de la UCR.
2: Más títulos del ámbito nacional. En esta ocasión contamos que el Papa mejora, el nuevo parte médico del Papa León XIV, pasó bien la noche, se levantó y desayunó, dice este título. También en esta mañana el sumo pontífice sigue internado en el Policlínico Universitario Gemelli, donde se le realizó la extirpación total de un adenocarcinoma pulmonar.
0: Bien. Más títulos en ámbito local, también en esta mañana te contamos, sobre lo que tiene que ver con cambios en el registro del automotor, bueno, fue adelanto de la mañana de hoy en la 95, justamente decíamos entonces que a partir del mes de noviembre una gestora de nuestra ciudad, vinculada con la Libertad Avanza, estará a cargo de la nueva oficina del registro del automotor en nuestra ciudad. Cabe destacar la gestión a cargo de Rojas, en este caso, finalizaría entonces en el mes de octubre para pasar a manos de la nueva encargada, en este caso de registro automotor, vinculada con Libertad Avanza. Cabe destacar también que parte del equipo será también un abogado reconocido en nuestra ciudad, el concejal, también acompañado por una administrativa y un técnico, serán parte entonces de la nueva oficina del registro automotor de nuestra ciudad, que funcionaría en un local que en próximo estaría por inaugurarse en cercanías de la escuela número 3.
2: Conmoción, un adolescente le disparó a un compañero dentro de una escuela en Villa Dorrego. El ataque ocurrió en el baño de la escuela número 58, donde un alumno de 18 años recibió disparos en el abdomen y un brazo. El presunto agresor de 17 años fue aprehendido y la policía recuperó el arma utilizada.
0: Más títulos locales, en esta mañana también contamos a través de la 95 también. Se ve este fin de semana la Ayacucho Baila. La Municipal de Ayacucho presenta este fin de semana la propuesta de Ayacucho Baila en dos ediciones, sábado 17 de octubre a partir de 19:30 y el domingo 18 de octubre a partir de las 17. La entrada es un objeto, en este caso, un elemento, perdón, de artística. Puede ser de cartulinas, pegamentos, tijeras, lápices, témperas, pinceles, cintas o demás. Cada una de las entradas se entregan dos por persona, como máximo. La propuesta entonces será entregarlo esto en la Casa de la Cultura durante el horario de mañana. Entonces retiramos mañana, sábado 17, 19:30 horas, domingo 18, hora 17, Ayacucho Baila en la Casa de la Cultura de nuestra ciudad con todas las agrupaciones de baile de Ayacucho. 8 de la mañana, 32 minutos, títulos y noticias, compartimos en el comienzo del mañanero, ya te contamos cómo viene el clima para esta mañana.
2: Bien, 12 grados, vamos de nuevo, no está actualizado. El Servicio Meteorológico Nacional se durmieron, ¿no? 12 grados, bien digo, igual la temperatura quedó igual que anoche. 12 grados, la temperatura actual en nuestra ciudad, la sensación es de 11 grados, el cielo está nublado. Otros pronósticos no dan tan alentador. Bueno, nubladita toda la jornada es lo que se indica para este día jueves. 15 grados la máxima para esta jornada. El viento sopla a 19 kilómetros en la hora desde el sector sudeste. La humedad del 90%. La presión atmosférica 1024.0 medida en hectopascales. Reiteramos, 12 grados la actual temperatura, 11 grados la sensación térmica, 15 la máxima para el día jueves.
0: Vamos a recordar la farmacia de turno, ya desde las 8 y 9 de la mañana, o sea, ya hace dos minutos, está abierta la farmacia de turno en nuestra ciudad. Para este jueves 15 es Pasteur, todo el día esta mañana a la hora 8:30.
2: Presentó los títulos en el Mañanero.
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0: 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La información agropecuaria en este caso nos lleva al mercado agroganadero de Cañuelas. Entonces, en esta mañana, donde decíamos el ingreso fue tan solo de... dos camiones hoy, con lo cual el ingreso mínimo de Hacienda que hace 83 animales en dos camiones solamente. Entonces hoy en el mercado agroganadero de Cañuelas, dos camiones entonces para 83 animales en total hoy en el mercado de Cañuelas. Con respecto a los valores promedio, vamos a contarte la jornada de ayer, miércoles, que tuvo una actividad normal como cada miércoles en este caso, con una hacienda total ingresada y vendida de 6.746 cabezas en total. Los valores finales fueron los siguientes: el valor novillo joven, más de 400 kilos, se vendió un promedio de 4.400 pesos, máximo 4.650. El novillo regular hasta 400 kilos, a un promedio de 4.022 pesos. El valor del novillo regular, más de 430 kilos, se vendió a 3.550 pesos. El valor de novillito liviano hasta 390 kilos, en un promedio de 4.600 pesos, máximo 5.200. El novillito especial, más de 390 kilos, se vendió un promedio de 4.500 pesos. El novillito regular, se vendió un promedio de 4.000 pesos. La vaquillona liviana, hasta 390 kilos, se vendió a 4.800 pesos, máximo 5.200. La vaquillona especial, más de 390 kilos, se vendió un promedio de 3.600 pesos. La vaquillona regular se vendió un promedio de 3.570 pesos. Con respecto a la vaca, vaca nueva, liviana, hasta 400 kilos, se vendió un promedio de 3.300 pesos. La vaca nueva, más de 400 kilos, se mantiene en 3.400 pesos de promedio, máximo 4.000. La vaca regular anduvo en 3.100 pesos. La conserva buena, en 2.700. La conserva inferior, en 2.570 pesos. Los toros especiales anduvieron un promedio de 3.500 pesos de promedio, máximo 4.000. Y el toro regular anduvo un promedio de 3.200 pesos en el mercado agroganadero de Cañuelas. Entonces, vendida la hacienda total en esta oportunidad fue de 6.746 animales. Hoy entonces, sin actividad, sin ingreso en el mercado, la poca hacienda que ingresó, 83 cabezas, quedan para mañana en la última ronda de la semana. 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
2: Muy bien, lo que tiene que ver con información de esta mañana. Te contamos lo que respecta a la cartera de remate. Decíamos, la firma Pedro y Raúl Alonso ha cambiado su fecha de remate. Ahora se modifica para el miércoles 21 de octubre. Atención, está previsto para este viernes. Se pasa al miércoles 21, entonces, el remate en Tandil de la firma Pedro y Raúl Alonso. 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Entonces, miércoles 21... remate en Tandil, la firma Pedro y Raúl Alonso. 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Entonces, retiramos martes 27 de octubre. Remate en Ayacucho, la firma Pedro Noel Irey, Sociedad Anónima. Mientras tanto, también se anuncia más remates en Ayacucho. La firma Sáenz Valiente Bullrich y compañía anuncia su remate de Hacienda General, martes 3 de noviembre, remate de Hacienda General, Gormen y Cría. 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La firma de Daniel Blanco y compañía anuncia su remate en Ayacucho para el jueves 5 de noviembre a las 11 de la mañana. Remate de Hacienda General, Gormen y Cría. 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La firma Colombo Magliano anuncia su próximo remate 10 de noviembre en Ayacucho. Remate de Hacienda General, Corbin y Cría, físico y streaming. Remata 10 de noviembre en Ayacucho, la firma Daniel Blanco y compañía, Colombo Magliano, Sociedad Anónima, 10 de noviembre. 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Remate de Hacienda General, Corbin y Cría. 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Consulte con la firma en Ayacucho, Lucas Riela, al 2494-015303. Entonces, en la cartelera de remate de Espacio Agropecuario de la 95.
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11: La información en este caso, los sirenos, nos lleva al valor de la soja en Chicago, cerró ayer a promedio de $469. Con 20 centavos cae por sobre los 470, perdiendo 2 puntos con respecto a la ronda anterior. El valor de la soja en la plaza local, mientras tanto, posición noviembre, cerró $371, se mantiene sin variación prácticamente. Pasamos al valor de lo que es, en este caso, decíamos, el trigo Chicago, cerró ayer a $247 de promedio, se mantiene sin variación, al igual que el valor del trigo en la plaza local, posición noviembre que no tuvo ayer cotización. Con respecto al valor del maíz, Chicago cerró ayer a $189 de promedio, un punto y medio arriba. Y mientras tanto, el valor del maíz en la plaza local, posición diciembre, cerró a $199 y se mantiene sin variación prácticamente. Por último, el sorgo, al igual que en la rueda anterior, no se registraron ofertas abiertas para la adquisición de sorgo. Y el valor de lo que es el girasol, la dinámica se mantuvo en línea con las últimas ruedas, con ofertas que repitieron valores registrados el martes, con lo cual cerró a 530 el valor de la tonelada, posición hasta fin de octubre.
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11: La información agropecuaria dice que hay importantes avances en la ganadería de precisión para ovinos en la Argentina. Un equipo coordinado por el ingeniero zootecnista del INTA, Juan Mauricio Álvarez, compartió avances sobre la investigación sobre ganadería de precisión en rodeos ovinos. Juan Mauricio Álvarez, del INTA Argentina, es ingeniero zootecnicista de la Universidad Nacional de Lomas de Zamora y tiene un doctorado en salud animal. En una interesante charla compartió los avances de la ganadería de precisión para ovinos, especialmente para grandes rodeos con ordenamiento a partir de cercos virtuales. El estudio permite identificar a diferentes comportamientos entre los individuos y relaciones entre madre-cría que abren un interesante camino para la selección genética adaptada a territorios extensos. El CITED es Ciencia y Tecnología para el Desarrollo, es una organización que reúne investigadores y técnicos de Iberoamérica interesados en la innovación científica para sistemas sostenibles. En el último encuentro, el ingeniero agrónomo Juan Mauricio Álvarez fue convocado para contar a un amplio público concentrado entre 6 países los avances en su investigación sobre uso de tecnología en el manejo de rodeo ovino. La ganadería precisión es una herramienta que tiene características propias en los rodeos ovinos. Si bien muchos desarrollos parten de diseño para bovinos y cerdos, la base es la misma. Se trata de conseguir datos que se miden en tiempo real a través de sensores y a partir de un algoritmo ese dato se interpreta para ver su utilidad para la toma de decisiones. Los datos van a un teléfono móvil o a una computadora y de allí se cargan las planillas. La base está en el cambio de escala, en el manejo de rodeos, del lote del animal, del potrero al sitio. Esto hace visible cosas que antes se pasaban por alto, se elimina la distorsión de la mirada humana, especialmente aquellas que tienen que ver con el comportamiento y responde directamente a quienes están preocupados por el bienestar animal y el ambiente. Lo cierto entonces que es importante el avance tecnológico desde el INTA, en este caso con el ingeniero zootecnicista Juan Mauricio Álvarez, sobre justamente la ganadería de precisión para ovinos en la Argentina.
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21: El valor de la moneda en esta mañana, dólar oficial promedio para la compra, 1.485 pesos. Para la venta, 1.535 pesos. El dólar blue en la City porteña para la compra, a 1.530 pesos. Para la venta, a 1.550 pesos. Reiteramos, dólar oficial promedio para la compra, 1.485 pesos. Para la venta, 1.535 pesos. El dólar blue en la City porteña para la compra, a 1.530 pesos. Para la venta, a 1.550 pesos.
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0: Información de último momento de la mañana de la radio. Vamos a hablar del paro docente a nivel nacional, en este caso también, que en la provincia de Buenos Aires también tiene un paro, decíamos que se suma al paro, en este caso al reclamo por el financiamiento educativo a nivel universitario. Bueno, alto acatamiento, la jornada de hoy entonces a nivel paro docente, 97% de acatamiento entonces al paro, tiene este paro docente entonces en nuestra ciudad, entonces acatamiento del 97% turno mañana, entonces el paro docente en Ayacucho, estamos atentos a la información cuando se ministren del paro al turno tarde y turno noche, pero entonces retiramos turno mañana, es muy alto el porcentaje, 97% entonces a nivel de acatamiento.
1: 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Yo te digo, todo va a estar
2: bien. No te preocupes más. Vos ponés la oreja. Tatiño la música. Y Emilio. Emilio. Bueno, dice que canta. Hasta las 13. Hacemos el mañanero.
0: Y ahí estamos, señores y señores, en la mañana de la radio, mañana de jueves en la 95. Y ahora sí llega el momento de ustedes, eligen el invitado musical de esta mañana. A ver. Suena el redoblante. Para el primer mensaje que ingresa, para Carmen. Primer mensaje que ingresa al 2494-310973. Elige el invitado musical esta mañana. A ver. ¿Quién elige el invitado musical esta mañana de jueves? 2494-310973. Elige el invitado musical esta mañana. Queda vacante, invitado musical, elige la producción. Qué paya. 2494-310973, elige invitado musical esta mañana a las 3, a las 2, a la 1. Bueno, queda vacante.
3: A la 1 nos vamos. Sandra Mianovich.
0: Sandra Mianovich, dice por aquí el mensajito. Bueno, Sandra Mianovich. Hace tiempo no suena Sandra Mianovich, ¿no? No sé si
3: no, hace alguna vez. Creo que no, hace mucho.
0: Hace mucho tiempo. Silvina también, hace sí. Mucho tiempo no elige Silvina.
3: Mirá Claudio vos. Box Day, mirá vos.
0: Box Day, dice Claudio, ah, Claudito. Ah. Qué grupete, Box Day, señor, muy bien. Bueno, Sandra Mianovich, señores, entonces, será entonces invitada musical esta mañana. Hoy elegido por Silvina, que elegido entonces la música.
3: Sí.
0: Y hoy está gran artista Sandra Mianovich.
3: Bueno, vamos a presentarla entonces.
0: Presentamos a Sandra Mianovich entonces. Vamos a presentarle a Sandra, que se acomode un poquito. Acomode el sonido, todo el micrófono, lista preparada. La guitarra, la guitarrita. Viene con banda, sin banda. Viene sola.
3: Mezcladito.
0: Mezcladito, perfecto. Un poquito de sí, un tema. Acústico es un tema con banda, perfecto. 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Fabián López, terminación de obra, va a presentar la música de esta mañana de radio y va a sonar la señora
3: Sandra Mianovich.

0: La música de la mañana de la radio, la música. ¿Qué escuchamos hoy, Tardiño?
1: Hoy escuchamos a Sandra Mianovich como el Padre Sol, Soy lo que soy, y María María.
0: La música, un clásico de Sandra Mianovich. Me hace acordar a mi infancia, Sandra Mianovich.
1: Claro.
0: Porque en mi casa había unos cassettes el tema, de Sandra Mianovich.
1: El tema, el primer tema, como, sí, como el Padre Sol.
0: Sí.
1: Es del disco, del álbum Hagamos el Amor, del año 1983.
0: Mirá, 83.
1: Un año claro, antes, ¿eh?
0: Claro, ahí, sí.
1: Que vinieras al mundo.
0: Sí, y este tema también lo escuchábamos siempre.
1: Bueno, este tema, esta versión...
0: María.
1: También. Claro, no recuerdo el autor.
0: No.
1: Pero bueno, recordemos, ya no es intérprete. Bueno, claro, tiene algunas canciones también propias. Uh-huh. Pero bueno, más intérprete. Interpretó siempre a otros artistas, a poetas.
0: Claro, tenía su hermano también cantante, ¿no?
1: El hermano es prácticamente toda la carrera con ella, tocando
0: claro.
1: el pianista.
0: El pianista
1: de la banda y compositor
0: claro,
1: también,
0: exacto.
1: Y arreglador. Trabaja con ella, no recuerdo el nombre.
0: Sí,
1: bueno,
0: sí.
1: Este, el primer tema decíamos del álbum de 1983, sí. Mirá vos.
0: Mirá, qué bárbaro.
1: Impresionante. Fue, uh-huh, si no mal no recuerdo, el primer disco. Repasando un poquitito, ahí sí, como
0: muy
1: solista.
0: Bien, muy bien.
1: Después vino el 84, Soy como soy.
0: Claro, hay tremendo, un éxito total.
1: Lleva el mismo nombre. En 82, Puerto Poyenza.
0: Mirá.
1: Antes ahí, todavía. Bueno,
0: viene.
1: Ajá. 82. Puerto Poyenza del año 82.
0: Ahí con Celeste Carballo.
1: No, solista, siempre hablando solista.
0: Solista. Bien.
1: Que tiene, bueno, cuatro estrofas.
0: Claro.
1: Este es el tema de Lerner, seguramente. A ver. Claro. El tema de Alejandro Lerner.
0: Ah,
1: cuatro estrofas, sí, bueno, en el álbum Puerto Poyenza del año 1982. Me
0: claro.
1: contaron que Bajo el Asfalto, que es de.
0: Claro,
1: de Fontova, del Negro Fontova.
0: Del Negro Fontova,
1: Horacio Fontova. Por eso muchas interpretaciones.
0: Claro.
1: Esto es del año 82. Bueno, La Vida es la Vida que Me Alcanza. Que después lo graba con Celeste Carballo.
0: Claro.
1: Bueno, si no le estoy pifiando, es el primer trabajo.
0: El primero, mirá.
1: Del 82.
0: Qué bárbaro, impresionante.
1: Bueno, Puerto Poyenza.
0: Qué artista, che.
1: No, impresionante.
0: Una carrera enorme. 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Fabián López, terminación de obra, nos trajo entonces la música junto a Sandra Mianovich, hoy elegido por Silvina, que ahí nos dice Silvina estuvo en el show de Mar del Plata con su hermano y su sobrina, que canta también en el escenario.
1: La sobrina.
0: El espectáculo único que apareció, Marilina Ross,
1: Marilina
0: también.
1: Ross,
0: cantando los temas juntas. Mira qué grande. Muy bien.
1: Seguramente Puerto Poyense.
0: Claro, seguramente. Mm. Fabián López presentó la música en la mañana de la radio hoy, Sandra Mianovich.
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1: Compartimos clasificados 95. Rubro ventas. Se vende tráiler basculante con malacate de 12 volts. Para 2.000 kilos, cubiertas para carga nuevas más auxilio sin rodar, luces LED nuevas, medidas de plancha 1.60 x 3.50 más 1.50. para golpe extensible, mandar WhatsApp al 2494-322430. Se vende casa en Valeria del Mar, frente a Cariló. 525 metros cuadrados de terreno, 200 metros cuadrados de vivienda. Dos cocheras a 7 cuadras del mar. O permuto por quinta. Llamar al celular 02267-402672. Se vende propiedad horizontal con dos departamentos y terreno para construir tres unidades más. Zona Avenida Dindart y 25 de Mayo. Se entrega con renta vigente. Contacto 2494-585593. Se vende propiedad en Ayacucho, en calle Moreno 654. Consta de tres dormitorios, baño completo, living comedor integrado, entrada pasante para auto, galpón y patio. Consultar con Mariela al 2494-028068. Libre de gastos. Rubro compras. Compro terreno en zona urbana. Tratar al teléfono celular 2494-026981. Rubro alquileres. Se alquila departamento en Mar del Plata por día, semana o mes para la temporada de verano. Consta de dos ambientes a la calle, balcón soleado, equipado y luminoso. Reserva temporada con descuentos durante el mes de octubre y noviembre. Consultas al celular 0223-596-2637.
0: Trabajos ofrecidos. Se ofrece matrimonio para puestero o cuidado de campos, también para trabajar en la zona rural. Llamar al 223-61-61-093.
1: Se ofrece señora para cuidado de personas mayores con referencias comprobables. Disponibilidad horaria día y noche. Tratar al teléfono celular 2494-541473. Se ofrece señora para cuidado de personas mayores, niñera o limpieza por hora. Tratar al celular 2494-001128. Se ofrece señora para cuidado de personas mayores de lunes a viernes y los fines de semana con experiencia. Tratar al número celular 2494-596683. Se ofrece hombre para tareas en el campo, puestero, con muy buenas referencias. Tratar al teléfono 2268-405365.
0: Se ofrece para trabajo en el campo o cuidado de quintas, matrimonio con hijos. Comunicarse al 2494-483145 con referencias. Se ofrece mujer para cuidado de niños o persona mayor con experiencia. Contactarse al 2494-585403.
1: Se ofrece hombre jubilado para tareas varias. Comunicarse con Ricardo al teléfono celular 2494-533399. Se ofrece hombre jubilado para cuidado de quinta o chacra con referencias. Comunicarse con Rodolfo al 2494-061565. Se ofrece hombre para trabajos en el campo o para puestero con referencias comprobables. Tratar al celular 2268-419822. Se ofrece señorita para trabajos domésticos, niñera, cuidadora domiciliaria. Disponibilidad horaria de mañana y fines de semana. Comunicarse al 2494-004043. Se ofrece señora para cuidado de adulto mayor o niños, con disponibilidad horaria durante la semana y fin de semana. Con referencias. Contacto al 0223-3494-722. Se ofrece hombre para sereno en comercios con referencias. Tratar 2494-534778. Se ofrece joven para cuidado de personas mayores. Disponibilidad horaria nocturna. Comunicarse al 2494-028260 o en Babio 1380. Se cuenta con experiencia. Se ofrece en matrimonio para trabajo de parquero o campo chico con experiencia. Tratar al celular 2494-00-6075. Se ofrece, señora, para cuidado de personas mayores, limpieza o niñera. Tratar al celular 2494-63-7040. Se ofrece, señora, para empleada doméstica, niñera o cuidado de personas mayores. Cuento con referencias. Consultas al celular 2494-00-2373. Se ofrece puestero para el campo. Comunicarse al teléfono móvil 2494-00-9623. Hasta aquí los clasificados en la 95. Y recuerde que por el suyo puede pasar de lunes a viernes de 8 a 13.
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5: Soy un hombre muy honesto, ¿no?

0: Muy bien, vamos a contarte, justamente decíamos Juego de Avanzar, qué ha pasado con las quinielas, Loto Quinizay, yo también, claro, todo el resumen, como cada jueves, hacemos, compartimos en la mañana de la radio. Comenzamos por las quinielas nocturnas de ayer, Ciudad a la Cabeza, se ubicó el 1856, 185656.
1: La caída.
0: En la provincia de Buenos Aires, la cabeza bonaerense, 3209,
1: 320909. El arroyo.
0: En la tómbola Montevideo, 968, 968.
1: Los sobrinos.
0: Claro, y en Córdoba, el 2033, 2033, el 33.
1: Cristo. Bueno, también hubo... Bueno, ayer hablamos de Cristo acá.
0: Sí.
1: Me quedé pensando en eso.
0: Exacto.
1: Y salió a la noche.
0: A la noche.
1: Bien, vamos a repasar... Loto Plus, que sorteó en el día de ayer, 14 de octubre. Bueno, en este caso quedó vacante el tradicional con los números 13, 19, 31, 35, 41 y 42. Quedó vacante con 6 aciertos. En lo que respecta a la modalidad match también del Loto, en este caso quedó vacante con los números 0, 1, 3, 14, 23 y 39. El loto de esquite, con 6 aciertos, vacante, con los números 1, 6, 11, 25, 34 y 44. Sale o sale, siempre hablando de Loto Plus, con los números 2, 10, 12, 27, 35 y 41. Con 5 aciertos, hubo 7 ganadores que cobrarán 5.625.897 pesos. El pozo estimado para la próxima jugada, o sea el sábado, 27.804 millones de pesos para el Loto Plus.
0: Muy bien, vamos a contar también que hubo sorteo de la quiniela Plus en la jornada de ayer. Números favorecidos fueron el 2, 6, 9, 10, 15, 19, 20, 28, 33, 39, 42, 47, 50, 52, 64, 74, 76, 80, 82, 93. Con 8 aciertos, una apuesta, ¿no? Se lleva 60 millones de pesos en el sorteo de la Quiniela Plus. 60 millones de pesos. En la Super Plus, 3, 6, 11, 14, 16, 25, 28, 32, 33, 40, 53, 57, 60, 64, 74, 79, 81, 83, 85, 91. Con 7 aciertos, 8 apuestas ganadoras se llevan cada una 1.654.323 pesos. En el sorteo de la Chance Plus, por último, 0, 2, 13, 19, 20, 34, 37, 38, 39, 41, 45, 51. 54, 57, 60, 62, 66, 72, 88, 92. Con 8 aciertos vacante, queda el pozo de 263.378.630 pesos.
1: Bien, también hubo sorteo del Kini 6 en la jornada de ayer. Te repasamos entonces el Kini en este caso, bueno, con los números 01, 09, 23, 24, 32 y 37 en el tradicional, el primer sorteo, que acá quedó vacante también el premio mayor. El tradicional, en este caso la segunda, del Kini, con los números 05, 08, 13, 23, 43 y 44. Aquí no hubo apuestas ganadoras con seis premios, no hubo, digamos, con seis aciertos, no hubo, y quedó vacante. El revancha... tampoco el primer premio ha quedado vacante aquí, en este caso con los números 04, 06, 10, 25, 30 y 37. En lo que no quedó vacante es el siempre sale del Kini 6 con los números 01, 14, 18, 41, 43 y 44, porque con 5 aciertos hubo 7 apuestas ganadoras, que se llevarán cada uno de esos 7, escuche bien,
0: sí,
1: 52.000 59.996.000 pesos, una cosa de locos, ¿eh? Esto es el siempre sale.
0: Pa.
1: Y el pozo, el primer premio era de 364.419 millones y pico, bueno, largos.
0: Pa,
1: y bueno,
0: terrible,
1: y bueno, con 5 aciertos en la modalidad siempre sale, hubo 7 apuestas ganadoras, y bueno, cada uno se llevará 52.059.996.000 pesos.
0: Infernal.
1: Tremendo.
0: Tremendo.
1: ¿Eh? Bien, el premio extra, estos 200 millones de pesos, será repartido entre 994 apuestas ganadoras que cobrarán cada uno 201.207 pesos. El próximo pozo estimado para el domingo, 9.100 millones de pesos. Mucha plata.
0: Muy bien. Vamos con el 15, entonces. Cerramos el 15 y vamos a hablar a las quinielas y volvercito con los sueños de noche. La caída de la ciudad, 56. El arroyo de la provincia, 09. Los sobrinos de Montevideo, 68. Y en Córdoba, Cristo, el 33. ¿Se anima, señor?
1: Sí, bueno, los hermanos estaban ahí vagueando, los sobrinos estaban haciendo de vagos, andaban vagando en la orilla del arroyo cuando de pronto casi se caen al arroyo. No cansaron a caerse porque apareció Cristo.
0: Apareció Cristo y los salvó.
1: Y los salvó.
0: Muy bien, Cristo.
1: Podría haber sido una desgracia, ¿no?
0: Sí, podría haber sido una desgracia.
1: Bien, 17 el latino.
0: Muy bien,
1: para la
0: 17,
1: mañana.
0: La desgracia presentó.
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0: Estamos en la mañana de la radio, 9 de la mañana, 52 minutitos, esta mañana de jueves 15 de octubre, para compartir los datos del clima, cómo viene el clima y el pronóstico extendido también para los próximos días, como siempre.
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1: Bien, 11 grados, la actual temperatura en nuestra ciudad. El cielo está cubierto con algunas neblinas también por ahí, dando vueltas. Humedad del 90%, la presión atmosférica 1003.8, medida en hectopascales. El viento está soplando desde el sector sudeste a 17 kilómetros en la hora. La visibilidad 10 kilómetros y la máxima para el día de hoy está anunciada en 17 grados. Algunos pronósticos no lo dan, pero el servicio meteorológico está anunciando alguna probabilidad de alguna llovizna y algún chaparrón. Llovizna hacia la mañana, algún chaparrón hacia la tarde y alguna llovizna también hacia la noche. Pero bueno, algunos otros no, incluso dan algunos intervalos así de solcito, como recién intentó salir. Lo que sí, bueno, a la noche 5 grados, desciende la temperatura, lo decíamos hoy tempranito. Para este día jueves, esperemos, no me la juego yo. El servicio meteorológico lo está indicando que sí, que alguna probabilidad de alguna llovizna, algún chaparrón puede llegar a haber.
0: Bien.
1: Entre un 40 y un 70%. Otros pronósticos no tan oficiales no lo están anunciando, no lo están viendo. Bueno, puede pasar o no, ahí estamos. Bueno, la probabilidad está.
0: Bien.
1: Para mañana viernes se anuncian 8 grados de mínima, la máxima 15 grados, nublado también, seguimos para variar, una jornada con cielo nublado. El sábado, lo veníamos diciendo desde ayer, desciende el fin de semana la temperatura, atención, 6 grados de mínima para el día sábado, 15 la máxima, mayormente nublado para variar. El domingo, Día de la Madre, 5 grados en la mínima, así escuchó bien. 5 grados de mínima.
0: Fresquita la mañana.
1: Fresquita la mañana y 16 solamente la máxima. Les decíamos, les anticipábamos, no van a pasar más de eso, mucho más de eso las máximas. Vamos a seguir recorriendo la semana. Bueno, el domingo decíamos 5 de mínima, 18 la máxima, 16, perdón, la máxima, mayormente nublado hacia la mañana. Y por la tarde, parcialmente nublado. El lunes arrancamos con un poquito más ascenso de la temperatura mínima, 9, la mínima, la máxima 17, con un cielo algo parcialmente nublado hacia la mañana y mayormente nublado hacia la noche, tarde-noche. El martes, sí, empieza a escalar un poquitito más, 11, la mínima, 18, la máxima, hasta ahí nomás, el tope máximo 18, sí. Y después escuche, con un cielo parcialmente nublado, esto es el martes. El miércoles se mantiene ahí la mínima, 10 grados, un grado menos con respecto al día anterior, y la máxima, la máxima fichita para el miércoles, 15 grados, o sea que de el martes, que vamos a tocar el techo con una máxima de 18,
0: sí,
1: el miércoles descendería nuevamente la máxima a 15 grados. O sea que el máximo, tope máximo, sería 18 grados, que se estaría dando el martes, ¿no? Siempre hablando de las temperaturas máximas. Luego empezarían a descender nuevamente a partir del miércoles que viene. Volvemos a hoy, entonces, 11 grados, la actual temperatura, alguna probabilidad, algunos pronósticos lo están indicando, algunas lloviznas aisladas pueden llegar a ver durante la mañana y durante la tarde también, con 17 grados de máxima para este día jueves.
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0: París.
1: Qué gran banda esta.
0: Tremendo, tremendo, tremendo.
1: Lobo Hombre en París.
0: Mira, mira, ahí va.
1: Sonando banda española, un poquito de rock and roll. La Unión.
0: Ahí estamos en la mañana de la radio 2494-310933, comunicación esta mañana de radio. Te acompañamos como todos los días a través del 95.3, esto que es el mañanero. Y estamos saludando también a amigos que nos acompañan mañana de la radio, por supuesto.
1: Sí.
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1: Un minuto nos separa de las 10 de la mañana.
0: Se ha extraviado un par de lentes recetados color marco azul. Quien lo encuentre, trae nuestra emisora. Reitero, se extravió un par de lentes recetados marco color marco azul. Color de marco azul. Traer a la radio Rivadavia 1062.
1: Una más.
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5: La Corte Suprema restituyó la justicia gratuita para asociaciones de consumidores en demandas colectivas. El máximo tribunal revocó dos fallos que habían limitado ese beneficio y estableció que las organizaciones de usuarios no deben acreditar falta de recursos para quedar exenta de gastos y costas. Quedó firme la condena a 5 años de prisión contra un ex juez federal por beneficiar a un poderoso narco. Raúl Reynoso, quien estuvo al frente del juzgado federal de Orán, recibió dinero a cambio de favorecer al Delfín Castedo, conocido como el patrón del norte. La Corte Suprema rechazó el último recurso de su defensa. El gobierno negocia alianzas electorales provincia por provincia y evalúa 8 listas conjuntas para 2027. En medio de los debates, la Casa Rosada traza mapas de posibles acuerdos electorales en búsqueda de la reelección 2027. Rechazaron un habeas corpus colectivo por el traslado de presos desde la cárcel de Devoto a Marcos Paz. Se consideró que no se acreditó una afectación colectiva actual, ni un riesgo cierto e inminente de agravamiento ilegítimo de las condiciones de detención. El juez Santiago Miñone, a cargo del Juzgado Nacional en lo Criminal y Correccional número 60, rechazó el habeas corpus colectivo presentado en favor de las personas detenidas que fueron trasladadas del Complejo Penitenciario Federal de Devoto al nuevo establecimiento de Marcos Paz. El juez Santiago Miñone consideró que no se acreditó una afectación colectiva actual ni un riesgo cierto e inminente de agravamiento ilegítimo de las condiciones de detención. Solano denunció penalmente a Milei y a Caputo por incumplir la ley de financiamiento universitario. El dirigente del Partido Obrero apuntó al presidente y al ministro de Economía por desobediencia y abuso de autoridad. Aprueban préstamos del BID por hasta 1.300 millones de dólares para financiar subsidios y reformas del Estado. El gobierno autorizó una serie de créditos para solventar las políticas de subsidios y de reducir el gasto público. En el plano internacional, Burham a Zelensky: apoyo británico a Ucrania no cambiará. Asimismo, prometió que el Reino Unido seguirá prestándole toda la ayuda que pueda, según las declaraciones televisadas. El premier del Reino Unido, Andy Burham, recibió este miércoles al presidente ucraniano, Volodymyr Zelensky, en su residencia oficial de Downing Street, para abordar el apoyo británico a Ucrania frente a la invasión rusa. Y el premier prometió que el respaldo de Londres a la defensa ante la agresión de Rusia no cambiará.
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0: Seguimos en la mañana de la radio, 10 de la mañana, 3 minutitos, te lo vemos a través de la 95 en esta mañana. 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Hola, buen día.
1: Querido, soy muy mala envolviendo, le pregunta la mujer al marido, y él le responde: no, quedó muy bien la pelota. Y la mujer le dice: ay, Jorge, es un libro.
0: No, pobrecito. Agus, querido.
1: Apareció Agus, bueno.
0: Apareció Agus con todo,
1: con todo, tempranito.
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1: El tipo contextualiza todo. Mira, hablando de extravíos, de lentes, dice: un amigo le dice al otro: me compré un par de anteojos. Dice: 800.000 pesos los pagué. Ay, qué caro, le dice el amigo. Sí, porque vienen con aumento.
0: No. Venía con aumento, ¿no es, Agus? Gracias, claro. Agus. Hola, buen día, ¿cómo están? Consulta, ¿saben si hay un lugar donde anotarse para la fábrica de mozzarella? Y por favor, si le pueden preguntar para cuándo se va a hacer el asfalto de Calle Bolsón, desde España Frondizi, Bueno, gracias. Fábrica de mozzarella, no, todavía no, pero bueno, para búsqueda laboral en la oficina de empleo de la municipalidad, Casa de Campo, ahí te pueden inscribir igualmente, ¿no? Siempre, todo el año. Y con respecto a lo otro, bueno, vamos a averiguar, tema asfalto, ahí entonces Bolsón. De España a Frondizi pide asfalto la vecina.
1: Ah, bien, claro, este es muy un chiste bien. Muy de mi época, capaz no lo entendieron.
0: A ver.
1: Porque no entiendo. No, vos mozzarella.
0: Ah,
1: no sé por qué. No entiendo tampoco por el contexto, pero bueno.
0: No sé, pero sí,
1: ¿viste? Quédate callado, ¿viste? Ni
6: siquiera te fijaste que había a tu alrededor.
1: 17.
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0: Seguimos en la mañana de la radio, compañero Tetraver 95, en esta mañana de radio, mañana de día jueves. 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Vamos a dialogar sobre la Escuela de Educación Artística Mafalda. Vamos a estar recibiendo en este caso a Carolina Zapata y Candela Escárate, que son integrantes de la institución, docentes, directivos también, ¿no? Si mal no recuerdo. Entonces, para hablar un poquito sobre una propuesta de un taller de ensamble musical que funciona en la escuela y que tiene una propuesta justamente con una canción y una propuesta, bueno, educativa también, que nos van a contar las chicas, ¿eh? Bueno, Carolina Zapata, bienvenida, un gusto recibirte. ¿Cómo andás?
1: Hola, ¿cómo estás, Emilio? Muy bien.
0: Muy bien. ¿Vos sos directora de la escuela?
1: Yo soy directora de la escuela.
0: Muy bien. Y Candela Escárate, bienvenida, Candela, un gusto recibirte también.
2: ¿Qué tal, Emilio? Hola, día para todos.
0: Buen día, un gusto recibirte también. ¿Vos sos profesora también?
2: Sí.
0: De la escuela, muy bien. Chica, bueno, cuéntanos un poquito de qué se trata esta propuesta, de los talleres que están realizándose en la institución por estos días.
2: Bien, sí. Bueno, la Escuela de Artística Mafalda tiene talleres de para nivel primario y nivel secundario.
0: Bien.
2: En este caso estamos promocionando el taller de ensamble musical, que es un taller para alumnos o estudiantes de nivel secundario.
0: Bien, muy bien.
2: Sí.
0: ¿Esta propuesta funciona dentro de la escuela?
2: Dentro de la escuela.
0: ¿Cómo es un poco la funcionamiento? Porque la Escuela Artística Mafalda es escuela sin, digamos, no tiene obligación de ir el alumno, ¿no?
2: Es una escuela... no es obligatoria,
0: claro.
2: Es gratuita, con talleres gratuitos. Los talleres, por ejemplo, de secundaria, tenemos el taller de ensamble musical, el taller de percusión con tubos, el taller de cine, literatura, neomuralismo, serigrafía, dibujo, pintura, cerámica, arte urbano y fotografía. Estos talleres funcionan en el horario tarde vespertino, desde las 15 hasta las 19 horas.
0: Bien, de 15 a 19, perfecto.
2: Sí, sí.
0: Y es allí donde los chicos, en este caso alumnos en secundario, pueden inscribirse.
2: Sí, sí,
0: en contraturno, debe ser de secundario.
2: Claro, en contraturno.
0: Claro,
2: perfecto. Por eso estamos promocionando. La semana pasada terminó la Semana de las Artes.
0: Claro,
2: que es como la semana donde nosotros tenemos la posibilidad de mostrar todo lo que hacemos, de difundir nuestros talleres. Cada actividad y bueno, trabajamos todo el año para eso, como otras propuestas también que tenemos en el año, como la semana de las escuelas de educación artística que tuvimos este año también, que con el los talleres de primer
0: ciclo
2: gramo, de primaria, fuimos a la escuela, hicimos un intercambio con la Escuela de Educación Artística de la ciudad de Rauch.
0: Ah, muy bien,
2: Fue muy
0: viajar un poquito, está muy bien, está perfecto. Chica, bueno, y ahora la posibilidad entonces de abrir inscripción ya para lo que es el segundo o esta etapa del año, ya que quede por delante.
2: Sí, las inscripciones están abiertas durante todo el año. Y bueno, sí, la idea es esta, como que puedan conocer el taller, que puedan ir,
0: participar
2: y bueno, conocerlos a los profes también,
0: está muy bien.
2: Hermosas propuestas, muy interesantes.
0: Claro. Exacto, está muy bien.
2: Así que bueno.
0: Y aquí estamos con Candela, que es profe. Candela, ¿sos de música, no?
3: Sí, profe de música.
0: Bien, contanos un poquito qué es lo que hacen, cómo es un poco la propuesta más allá de estrictamente la escuela, que un poco lo contaba Carolina, la directora, también un poco lo que haces vos particularmente, ¿no? Con el ensamble musical, en este caso.
3: Bien,
0: la propuesta, ¿no?
3: En el taller buscamos, justamente como dice el nombre, ensamble musical vendría a ser que cada uno tenga un instrumento.
0: Claro.
3: Y buscar componer una canción.
0: Bien.
3: O interpretar una canción. Uh-huh. Siempre se busca que sea algo sencillo, pero que no por eso sea aburrido, digamos.
0: Claro, exacto.
3: Siempre buscamos que puedan explorar los distintos instrumentos, los distintos roles dentro de ese equipo, que vendría a ser un equipo, digamos, el ensamble.
0: Exacto.
3: Cada uno tiene un rol y dentro del rol que le toca con el instrumento que está, cumple una función para que se arme el ensamble, ¿no?
0: Bien,
3: la resultante.
0: Bien.
3: Y hacemos ensamble de percusión, ensamble de guitarras, ensamble de voces y a veces también mezclando todo, ¿no?
0: Claro. La idea entonces es sumar, que se sumen, que se vayan sumando jóvenes, chicos, ¿De qué edad hasta qué edad es ahora la oportunidad de sumarse, Carolina?
2: Y de 12 a 18.
0: De 12 a 18, sí. Perfecto. De 12 a 18 a la tarde es esta propuesta.
2: A la tarde, a la tarde. Sí. El taller de ensamble funciona los jueves.
0: Bien.
2: De 17:30 a 18:50.
0: Sí. Bien, bien, perfecto. Y después están los demás talleres también, que están
2: los demás talleres.
0: Todos de tarde son.
2: Sí, todos bien. De tarde y con propuestas bien. Siempre... artísticas para claro, la comunidad, por claro. ejemplo, el taller de neomuralismo participó en la realización de un mural para la biblioteca,
0: bien,
2: que el otro día se inauguró.
0: Ah, la parte nueva. Así de la biblioteca.
2: Que, sí, bien, la parte bien, de bien. Los jóvenes.
0: Bien.
2: Y también, bueno, todos los talleres, ¿no?
0: Claro. O sea, todos tienen vínculo con parte de la sociedad.
2: Sí.
3: Sí, el año pasado, por ejemplo, con el ensamble musical, tocamos en la Plaza Norte,
0: bien,
3: con los chicos.
0: Perfecto,
3: estuvo
0: bien.
3: Muy lindo eso.
0: Muy bien, muy bien.
2: La idea es como mostrar la escuela y
0: claro,
2: que,
0: sí, sí. ¿no? Como... salir del aula y
2: sí.
0: está bien.
2: Sí, sí, sí.
0: Perfecto. ¿Y a la mañana funciona también la escuela, Carolina?
2: Sí, tenemos horarios alternados.
0: Claro.
2: Por ejemplo, para el nivel primario, que funciona desde la última salita de jardín,
0: sí.
2: Los 5 años, hasta, o sea, hasta sexto año
0: hasta
2: de,
0: sexto,
2: de
0: claro,
2: primaria.
0: De primaria.
2: Los lunes estamos de tarde,
0: ajá.
2: de 1:30 a 4:30.
0: Claro.
2: Y los lunes y miércoles. Y bien. Martes, jueves y viernes a la mañana.
0: A la mañana.
2: De 8 bien. A 12.
0: Perfecto. O sea que también los chicos de primaria también hay actividades para primaria también que se quieran sumar, participar también.
2: Sí, sí, sí.
0: ¿Son los mismos talleres? No, son otros talleres.
2: Son otros talleres. Otros tenemos talleres. Plástica bidimensional,
0: bien.
2: Tridimensional, expresión
0: bien.
2: Corporal,
0: bien.
2: Música, teatro y literatura.
0: Bien.
2: Son todos talleres que...
0: Muy importante que esto no tiene costo para el alumno.
2: No son
0: costo.
2: Talleres gratuitos,
0: bien.
2: Dependiendo de la dirección de educación,
0: claro,
2: de artística.
0: Claro.
2: Nada, y funciona en contraturno de la escuela primaria,
0: escuela primaria
2: en este
0: claro,
2: caso, o del jardín.
0: De jardín, claro.
2: Siempre hacemos también propuestas, intercambios con los jardines,
0: claro.
2: con las escuelas.
0: Está bien, está muy bien.
2: Ahora que me estaba acordando que vamos a intervenir el kiosquito está fuera de la escuela...
0: sí, sí, sí, acá en Cayalem.
2: Van a hacer una propuesta, los
0: bien.
2: Talleres de secundaria también, así
0: muy
2: que
0: bien, mirá.
2: Estamos
0: muy bien.
2: Ahí siempre,
0: sumándose.
2: Con el arte.
0: Muy bien, y bueno, particularmente para el tema del ensamble musical, ¿hay que tener conocimiento de música?
3: No, no hace falta.
0: No.
3: No
0: hace
3: falta. No hace falta.
0: Simplemente con ganas de aprender.
3: Por supuesto, sí. Han pasado chicos que saben mucho, chicos
0: claro.
3: que estaban aprendiendo ahí.
0: Claro.
3: Sí, por eso no hace falta experiencia previa. Instrumentos hay, tenemos de todo un poco. Tenemos piano, tenemos percusión, tenemos guitarras, flautas,
0: bien.
3: Muchas
0: bien.
3: Cositas.
0: Muy bien.
3: Sí, que están
0: está
3: todas
0: bueno eso,
3: ahí.
0: Que la escuela te lo tenga, esos elementos, ¿no? Está bueno esos instrumentos, está
2: sí,
0: bueno.
2: Sí, tenemos una asociación cooperadora.
0: Claro.
2: Que bueno, prontito sacaremos algún bono, que todos
0: bien,
2: los años.
0: Claro, sí, sí, sí.
2: Y bueno, y con eso tenemos una cuota anual de
0: ajá,
2: cooperadora.
0: Bien.
2: Y con eso compramos instrumentos todos
0: claro.
2: los insumos de los talleres.
0: Muy
2: pinturas.
0: Bien, bien muy
2: bueno,
0: bien.
2: La familia colabora muchísimo.
0: Claro,
2: con eso.
0: Claro, imagino que sí. Está muy bien. Bueno, chicas, la verdad que muy bueno. Vamos a compartir, si les parece, un poquito del material que están haciendo.
3: Dale.
0: ¿Qué vamos a escuchar, Candela, por ahí para que nos cuentes?
3: Se llama...
0: Más allá que me han pasado el dato, pero por ahí está bueno que lo cuentes vos como profe.
3: Sí, la canción se llama Soy, es de Tabaré Cardoso, interpretada por la murga uruguaya Agarrate Catalina.
0: Sí.
3: Y en todas las escuelas este año estamos trabajando la memoria, los 50 años de la última dictadura militar
0: claro.
3: en nuestro país. Entonces, desde el arte, bueno, cómo lo abordamos, ¿no?
0: Está muy bien.
3: Y por ejemplo, bueno, esta canción habla un poco de eso.
0: Claro.
3: Si bien gente uruguaya,
0: claro.
3: Bueno, nada, es algo que sucede
0: sí,
3: igual
0: sí.
3: a nivel Latinoamérica.
0: Exactamente, todo
3: Latinoamérica. Y bueno, hay como una empatía en común en ese sentido. Y bueno, hablan un poquito ahí de las abuelas, de justamente el derecho a la identidad,
0: claro.
3: de saber quién soy.
0: Claro.
3: Y bueno, eso fue lo que estuvimos trabajando con los chicos en el proceso para
0: sí.
3: esta canción, que es la que van a escuchar en un ratito. Hicimos de principio a fin, es producción nuestra
0: bien.
3: Dentro de ese taller.
0: Mira qué bien.
3: Hicimos 2 jornadas de grabación dentro de la escuela con micrófono, placa de sonido, computadora.
0: Todos los elementos, muy bien.
3: Todos los
0: muy
3: elementos.
0: Bien, bueno.
3: Y bueno, de a poquito fue hacer la mezcla,
0: claro.
3: grabar unas guitarritas, algunos detallecitos, Pero bueno, acá van a ver un ejemplo de lo que es el ensamble de voces y de que no hace falta experiencia previa para lograr algo muy bonito.
0: Muy bien.
3: Estamos muy contentos con lo que hicimos.
0: Muy bien. ¿Cuántos chicos participaron en Candela aproximadamente?
3: Tres
0: jóvenes. Muy bien. La verdad que es un lindo laburo porque está bueno algo ya prácticamente después de ahí a lo... A poder estar símil profesional o cercano, ¿no?, a lo que después pasa con un artista por ahí ya en la calle, ¿no? En la vida real, ¿no?, de alguna manera. Bien, Candela Azcárate, gracias por haber venido.
3: Carmen
0: también, escuchamos entonces, si se parece,
3: gracias.
0: La música del ensamble, entonces música, ensamble de música de la Escuela de Mafalda, que está abierta para todos, allí en calle Murgier y Somigliana, en nuestro pueblo, entonces ahí como siempre, en el lindo edificio de la Escuela Mafalda. Escuchamos entonces el ensamble musical de esta manera.

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Zulatel furioso que dio vueltas la tierra. Partió los muros y estalló al silencio hasta vencerlo entero. Soy todos los pájaros de humo tejidos en su aire nacidos para buscarme. Soy la terquedad de mis abuelos, su semilla sedienta y justa. La profecía imposible de sus libros y el mar lejano de su niñez. Soy los ojos de mi madre, el fuego de su sangre, el eco de su esperanza. Soy las manos buenas de mi padre, hechas cuna a la carcajada más alta del mundo en una foto sobre sus hombros. Soy todas las esquinas de esta ciudad de candeles y tempestades y cicatrices y alas. Sus 30.000 ausencias ardiendo viviendo en los brazos que sostienen los carteles que me hacen ser quien soy.

0: Ahí estamos. Muy bien, ahí estamos entonces escuchando el ensamble de música de la Escuela de Estética Mafalda. Le agradecemos entonces a las chicas nuevamente entonces, a Carolina Zapata y también Candela Escárate, chicas. Quedaba un ratito ahí por decir, Carolina, que estaba bueno del taller de cine que nosotros no habíamos dicho.
1: Sí, sí, el taller de cine participó del Festival de Cine Rural.
0: Exacto.
1: Y sacaron el primer puesto los chicos del taller.
0: Muy bien.
1: Así que bueno, estamos muy orgullosos de eso también.
0: Por supuesto, muy bien.
1: Así que nada, siempre estamos ahí participando y mostrando nuestras propuestas y las actividades que hacen todos los profes, ¿no?
0: Muy bien, muy bien. Gracias, Carolina, por haber venido. Carolina Zapata, muchas gracias, directora de la Mafalda. Déjame, y también, sí, Candela.
1: Quería saludar a mi familia de Villa Gesell que me está escuchando por...
0: Muy bien, bueno, ahí está, muy bien, saludo grande. Gracias nuevamente entonces por haber venido, un gusto, ¿eh, chicas?
1: Muchas gracias.
0: La gente de la Escuela de Mafalda en la mañana de la radio.
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1: La banda estadounidense, Toto. Quédate en la línea, este clásico, clásico del año 1978, que fue incluido en el álbum debut homónimo de la banda. Primer éxito de la banda estadounidense de rock, Toto. Quédate en la línea.
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1: La banda estadounidense, Toto. Quédate en la línea, este clásico, clásico del año 1978.

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0: comparamos y compartimos la portada de los portales en esta mañana de qué nos dicen los medios, justamente decíamos nacionales, página 12, Infobae y página 12 en esta mañana de día jueves 15 de octubre.
1: Comenzamos con títulos del diario Infobae, en este caso, bueno, el viaje de León 14 a la Argentina, la batalla contra el cáncer y las discusiones secretas por la visita que sigue en duda. El pontífice enfrenta la enfermedad con confianza en sus médicos por los antecedentes oncológicos de su familia y su formación religiosa. Mientras espera los estudios clínicos en Roma, continúan conversaciones sobre la visita, el factor Don Orione.
0: Título de esta portada de página 12, hoy también compartimos, la maniobra desesperada del gobierno para salvar, el mega DNU. La jugada de Libertadores se produjo antes de la sesión de hoy en diputados, en un intento por evitar otra derrota parlamentaria. Los gobernadores Haldo y Sáenz mantienen el suspenso y podrían definir la votación esta tarde.
1: Más títulos que tienen que ver con el ámbito nacional y el diario Infobae, en este caso, Crimen y Justicia. Estaba llorando y lo dice igual, la denuncia por abuso sexual contra el ginecólogo de Chaco y los chats que aportó la víctima. La mujer que reside en Emiratos Árabes Unidos declarará el próximo lunes ante la justicia con una nueva presentación conocida este miércoles, y son 8 las mujeres que denunciaron a Gustavo Cumiega.
0: Nuevo parte médico del Papa, bueno, también lo decía Tatiño recién, página 11 también lo dice, una radiografía mostró una buena recuperación del pulmón operado. La Santa Sede informó que el pontífice continúa con una gama completa de fisioterapia. Sigue en incertidumbre sobre su viaje a América Latina. El Papa León XIV continúa internado en el policlínico Cernelli, en Roma, donde le extirparon un adenocarcinoma pulmonar. La sala de prensa de la Santa Sede dio a conocer este jueves un nuevo parte médico en el cual dice que el pontífice avanza normalmente.
1: En el ámbito político, título de Infobae, en sesión clave en diputados, el gobierno confía en los aliados para blindar el decreto 70. Aún hay dudas sobre las chances de éxito. En las redes se lanzaron a dar la batalla en defensa del DNU. En La Libertad Avanza calculan en un 80% que no esté asegurado el quórum, pero dejaron en suspenso varias actividades, incluida la reunión quincenal con el PRO, a la espera de que se confirme, bueno, los acuerdos para voltear la sesión.
0: También en página 12 nos dice que el Senado de Brasil aprobó el fin del 6-1, una victoria de Lula a días del balotaje. La jornada laboral se reduce a 40 horas semanales en Brasil. El presidente brasileño Ignacio Lula da Silva celebró la que calificó como una victoria de la clase trabajadora. En plena campaña, Flávio Bolsonaro cambió su postura y apoyó sorpresivamente la ley que propuso Lula.

0: Estamos recordando, comparando y compartiendo la portada de los portales Página 11, Infobae. Infobae, Página 11, como siempre, como todos los días, presentado por Orijas. 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
1: En el ámbito nacional también, bueno, en este caso título que tiene que ver con el espectáculo de Infobae, Abel Pintos, ganador de oro en el Martín Fierro de la Música 2026. Todos los ganadores, bueno, dice el título de Infobae, la ceremonia organizada por Aptra, contó con la conducción de Hernán Drago y Edith Hermida, en los reconocimientos, los premios especiales y los homenajes.
0: También Página 2 habla del tema, Martín Fierro en la música, Charly García fue leyenda y Abel Pinto se quedó con el oro. Aptra estrenó la categoría musical con más de 40 estatuillas. María Becerra fue la más premiada, Lali ganó Mejor Artista Pop y Mejor Colaboración, Palito Ortega, Patricia Sosa, La Mona Jiménez y Juanse recibieron homenaje a la trayectoria. Charly fue elegido como Martín Fierro Platino y Abel Pintos el de oro.
1: A 30 años del trágico final de Leonardo Simons, un hombre que no pudo soportar una vergüenza que no le pertenecía. El 15 de octubre del año 1996, el conductor tomó la terrible decisión de quitarse la vida al sentir que su nombre se había manchado por una causa de intento de cohecho que involucraba a su hermano, el juez federal Carlos Wowe, y en la que él no tenía absolutamente nada que ver.
0: Y el último de Página 2, al 59 años murió el ex campeón del mundo de medianos de la Asociación Mundial de Boxeo, el Roña Castro, un peleador con el magnetismo de los elegidos, el viejo guerrero del ring, autor de la victoria más épica del pugilismo argentino, contradijo todos los pronósticos y los manuales de boxeo, pero su carisma, su guapesa, lo convirtieron en ídolo popular. El Roña Castro falleció ayer, a los 59 años. Títulos y noticias compartimos hasta aquí. Hemos comparado y compartido la portada de los portales de Página 11, Infobae. 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En la portada de los portales suena la voz del señor Tatiño Ríos.
1: Y Emilio Quintana.
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4: Deuda. Economía aspiró pesos del mercado, renovó el 136% de los vencimientos y estiró plazos más allá de 2027. Luego de tres llamados en los que Finanzas se concentró en bonos cortos, volvió a negociar títulos que vencen más allá de las elecciones para evitar acumulación de compromisos. El Ministerio de Economía logró colocar deuda por 6.61 billones y así alcanzó un nivel de rollover del 136% sobre los vencimientos de la primera mitad de octubre, en una operación en la que volvió a negociar títulos de vencimiento más allá de 2027. Los bonos en dólares cayeron por quinta rueda seguida y el riesgo país volvió a superar los 600 puntos. Los activos argentinos operaron a la baja, presionados por el escenario internacional y las expectativas de una suba de tasas de la Fed. En el plano local, los inversores comienzan a poner el foco en las próximas elecciones. Endeudamiento en empresas en agosto. Casi 2.000 firmas cayeron en mora y ya son 59.982 con dificultades de pago. La mora en empresas subió 53% interanual en agosto. Entre las personas físicas, 6.3 millones están en situación irregular de crédito, pero se observó una recuperación en la mora temprana. La Libertad Avanza reflota la ley de tierras del kirchnerismo para blindar el DNU 70 y complicar la sesión opositora. En un plenario de comisiones, el oficialismo dejó listo para llevar al recinto el proyecto de inviolabilidad de la propiedad privada, aprobado en el Senado, pero con un cambio. Incluye la eliminación del artículo del decreto que deroga la ley que le pone límites a la venta de tierras rurales a extranjeros. En el plano internacional, Colombia inauguró embajada en Israel. Damos un paso decisivo para estrechar la hermandad y los vínculos entre nuestros pueblos. Así lo afirmó el ministro de Exteriores de Colombia. El ministro de Exteriores de Colombia, Omar Bulla, y su homólogo israelí, Gideon Sar, inauguraron oficialmente este miércoles 14 la nueva embajada de la República de Colombia en Jerusalén, ubicada en pleno centro de la ciudad, en la parte occidental.
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0: 11 de la mañana de la radio, como está a través del 95.3. Bueno, gracias a los oyentes que se van comunicando esta mañana, el amigo Keiko, ¿eh? Vamos que jueves, dice Keiko, sí, jueves, se viene el Keiko, se viene fin de semana, Keiko. Y ya, Keiko anoche hizo un asadito, mirá vos, qué grande, saludo grande al amigo, ¿eh? Muy bien, ahí el fueguito de anoche, muchas gracias, saludo grande. Bueno, y abrazo grande al Cholito Marañón, pronta recuperación al Cholo, que quiere agradecer a todo el hospital municipal, al doctor José Luis Ramos, que lo intervino quirúrgicamente días atrás, al cuerpo de enfermeros, tanto de quirófano como en sala, administrativos, mucame y demás personal del hospital municipal. Doctor profesor Neta, todo, muchas gracias por la excelente atención recibida durante la internación. También hacen extensivo el agradecimiento a amigos y conocidos que llamaron atentos a su salud y a quienes acudieron a visitarlo, lo que hizo más tolerable su estadía en el nosocomio. El Cholo ya se encuentra en su domicilio y se le agradece a todos por el acompañamiento y los deseos de una pronta recuperación, dice el Cholito Marañón. Abrazo, Cholito, abrazo grande, ¿eh?
1: Bueno, se podría decir entonces que no estuvo Cholo.
0: No estuvo Cholo, Cholito querido. Capo total, abrazo grande, bueno, pronta recuperación, ¿eh?
1: Saluditos.
0: Muy bien, tenemos...
1: ¿Quién presenta la próxima entrevista en el mañanero?
0: 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Vamos a dialogar ahora con el presidente del Partido Justicialista de Ayacucho, Juan Pedro Arrirena, porque se viene el 17 de octubre. Y ahora, en el 17 de octubre, queremos conocer cómo se prepara el PJ para este evento. Juan Pedro, buenos días, un gusto saludarte. ¿Cómo andamos?
2: Buen día, Emilio. A vos, a Tatiño, a toda la audiencia.
0: Bueno, gracias por atendernos. Como siempre, un gusto poder charlar con vos, Juan Pedro, para conocer un poco cómo están preparándose para este 17 de octubre, el sábado próximo.
2: Sí, bueno, como bien decís, otro 17 de octubre, 81 años de aquella fecha que tan emblemática, tan significativa para las y los peronistas, como fue en 1945, que el pueblo trabajador, la masa obrera, salga a la calle a pedir la liberación de Juan Domingo Perón. Y bueno, siempre es una fecha de encuentro para nosotros, para encontrarnos, para conmemorar y obviamente juntarnos. No es un año electoral, pero es, como digo, siempre una fecha de encuentro. Así que el sábado, 19 horas, en la sede partidaria, y en 25 de mayo, 1366, bueno, abrimos las puertas para hacer un acto en conmemoración de esta fecha y, vuelvo a decirte, para encontrarnos, ¿no?
0: Está muy bien, está muy bien. Bueno, ¿cómo llega el peronismo a este 17 de octubre? Trabajando en unidad, trabajando, pensando también en el año que viene, por supuesto, Juan Pedro, contanos un poco.
2: Sí, como dije, no es un año electoral, pero es un año de construcción política, como dice Axel, nuestro gobernador. No es un año de candidaturas, y bueno, venimos del 2025, digamos que agridulce, porque bueno, obtuvimos el triunfo electoral en septiembre, hacia el 7 de septiembre del año pasado, en las legislativas acá en Ayacucho, y después agrio porque sufrimos la derrota de octubre a nivel nacional. Pero bueno, fue un aliciente muy grande lo de septiembre, la verdad es que esperanzador, y esto que vos decís, trabajamos mucho desde la mesa de conducción para lograr la unidad. Yo creo que fue el puntapié inicial aquel acto donde se reconoció a los ex intendentes, a Margarita, a Luis, a Darío, a Julio, que se sentaran, digamos, bueno, obviamente Julio no está físicamente, pero se sentaran en una mesa a pensar en lo colectivo, y bueno, eso creo que nos dio la fuerza de la militancia para encarar lo que fue esa elección. Y, claro. Y bueno, después tuvimos, yo agradezco que nuevamente pensaron en mí, compañeros, compañeras, para encabezar una lista de unidad partidaria. Esto se conformó en el mes de marzo, se hizo efectivo, digamos, y no hubo interna, y por 4 años más tenemos la conducción del partido en una lista que la verdad que me enorgullece, que bueno, que Margarita sea vicepresidenta, que el Negro Burgo sea secretario, Sisto Sanabria, Darío David y Claudia Chiminelli, los congresales titulares, y todos los que integran las distintas secretarías. La verdad que en una lista de unidad, y pensando, vuelvo a decirte, que creemos que es por ahí el camino. Nosotros militamos todos los días por la unidad. Obviamente que hay diferencias, que el peronismo es un movimiento, pero esas diferencias las tratamos y las discutimos adentro. Hemos progresado de alguna manera en eso, si bien siempre hay rencilla, por decir, pero la verdad es que tenemos diálogo con todos los sectores, nos sentamos, y la idea es, como te digo, representar al peronismo el año que viene en las ejecutivas. Nos vemos con chances reales y pensando de que, bueno, que hay un gobierno local, creo, agotado, y nosotros nos estamos preparando los distintos cuadros para gobernar Ayacucho.
0: Claro. En ese sentido, hay reuniones permanentemente entre los sectores, pensando en esto. También, bueno, vemos visitas también nacionales, provinciales. En este caso, el otro día, Gabriel Catopodi. También imagino que todo esto también se vincula a esto, ¿no? De ir armando alguna idea, una plataforma para el año que viene, Juan Pedro.
2: Sí, como bien decís, la verdad que hemos mantenido un partido abierto, activo. No solamente, bueno, hemos recibido a Ferraresi, a Catopodis, a Alberto Cilioni, a Educación. Hemos armado desde la Secretaría de Formación Política, con Débora y pisó a la cabeza, la Escuela de Formación Política. Hemos dado charla el otro día, una charla muy interesante de una ayacuchense que reside en La Plata, Rucci, no me acuerdo el nombre, Romina, creo, muy interesante. Florencia Rucci, sobre el tema de reciclado. Hemos, distintas, ya te digo, actividades. Además, el partido tiene actividades propias de folclore, de cumbia rock. Y como decís, está el grupo de los lunes, que se ha hecho un poco famoso, que es todos los lunes llaman a algún actor, a algún idóneo de algún tema, obviamente que preocupa a las y los vecinos de Ayacucho, y charlan. Es tiempo de escucha, de armar esta plataforma, pensando, vuelvo a decirte, en que el año que viene, que va a ser el año de eleccionario, estar preparado de la mejor forma. Digo los lunes, pero también se está reuniendo la mesa de conducción, los distintos actores políticos, y bueno, la verdad que el peronismo está activo. Tenemos el grupo de concejales, consejeros escolares, que también estamos en diálogo. Que eso también, te cuento, por ahí no son parte, en algún momento también fue el acuerdo, no son parte de la mesa de conducción, ninguno de ellos, porque creíamos que son representativos del peronismo, y igual son parte de esa mesa y se sientan a dialogar, a interpelar, digamos, en conjunto, tanto la mesa como tanto los concejales como consejeros escolares.
0: Está muy bien, está muy bien. Juan Pedro, la invitación para el sábado, entonces, es para todo lo que se quiera acercar, obviamente, a compartir allí un acto, un encuentro, algún choripán a ver, por supuesto, también, obviamente, ¿no? Como siempre.
2: Obviamente que es algo, claro, que nos representa, digamos. 7 de la tarde es la invitación. Seguramente habrá algún video institucional, algún obviamente oradores, y después cantaremos la marcha y comeremos los choris con como lugar de encuentro. Y vuelvo a decirte, una fecha para nosotros muy significativa y que hace que nos encontremos las y los peronistas, las y los simpatizantes, y obviamente es abierto a toda la comunidad.
0: Perfecto. Gracias, Juan Pedro, habernos entendido, como siempre, un gusto. Después tenemos más charlando más adelante cómo va trabajando el PJ, seguramente para mayores novedades y también, bueno, mayor información para que el vecino también sepa cómo se va trabajando, ¿eh?
2: Te agradezco mucho, Emilio. Un abrazo. Un abrazo
0: grande, muchas gracias, ¿eh? Juan Pedro Rivera, entonces presidente del PJ, hablando sobre este 17 de octubre, y se viene este sábado, hora 19 en la sede del PJ, por supuesto, calle 25 Mayo, a metros de calle Mitre, allí en la sede tradicional del Partido Socialista, donde se reúne el peronismo para celebrar el 17 de octubre, que es el Día de Lealtad Peronista. 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
12: Yo le digo, todo va a estar bien, no te preocupes más.
13: Vos ponés la oreja, Tatiño la música. ¿Y Emilio? ¿Emilio? Bueno, dice que canta. Hasta las 13, hacemos el mañanero.

0: Seguimos en la mañana de la radio, 11:19 minutitos, una mañana muy movida con muchas visitas. Tenemos esta mañana de jueves y mucha visita política. Recién hablamos con el peronismo, ahora vamos a hablar con Libertad Avanza. Todas las voces en la 95, como siempre. 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Vamos a dialogar ahora con la concejal de Libertad Avanza, Marisa Darguibel, que nos visita esta mañana para hablar un poquito de actualidad. Una nota ya teníamos programada y, bueno, ese tiempo se fue postergando por distintas cuestiones de la agenda de ella y nosotros también. Así que, bueno, poco de todo. Pero bueno, aquí está Marisa, bienvenida. ¿Cómo andamos? ¿Todo bien?
1: Hola, ¿cómo están? Buenos días, chicos. Y aprovecho para saludar a toda la comunidad.
0: Bueno, un gusto siempre recibirte, Marisa. Bueno, muchos temas de actualidad en el Ayacucho para hablar. Nos podemos hablar un poquito de cómo está trabajando el espacio en general, el Libertad Avanza, con vos también. Pero contanos un poquito cómo estás trabajando en el tema del rol concejal, con temas muy urticante, ¿no? Uno de los temas, creo, clave estos días, el tema de ruidos molestos, ¿no? Ha sido un tema, sobre todo el fin de semana, que ha generado mucha indignación en la gente. Se ha expresado, hay una movilización ahí pensada para el 25 de octubre, hay una cuestión de malestar de la comunidad grande.

0: ¿Qué opinión te merece este tema y también qué posición toman ustedes desde el bloque? Y vos como concejal, obviamente.
1: Bueno, mira, la verdad que una de las primeras acciones que hice cuando ingresé como concejal fue el de revisar, mirar, leer, analizar todas las ordenanzas con respecto a la circulación de motos, porque había tanto desorden que yo digo, bueno, debe faltar legislar un montón de cuestiones.
0: Claro.
1: No, está todo legislado, lo que pasa que no se cumplen con las ordenanzas.
0: Claro.
1: A partir de ahí, nosotros en ese momento pedimos una reunión con el señor Pedemonte, planteamos una serie de cuestiones y la verdad que durante un mes, que fue allá en el verano,
0: Sí.
1: se había tranquilizado bastante la situación, pero bueno, después otra vez empezó en crecimiento esta situación de la circulación de motos y creo que ha llegado un momento en que hay que tomar decisiones
0: Claro,
1: verdaderas, decisiones
0: claro.
1: políticas para ver qué se va a hacer con esta situación, que creo que ha llegado a un punto cúlmine, lo expresaba el otro día,
0: Sí,
1: y
0: sí.
1: que está poniendo vecinos contra vecinos. Por
0: Claro,
1: lo tanto,
0: claro.
1: las autoridades tienen que intervenir. Y bueno, nosotros, por ejemplo, el lunes solicitamos un plenario con el señor intendente, con el subsecretario de Seguridad y Tránsito y
0: El
1: con todos los
0: lunes,
1: concejales. El
0: claro.
1: lunes, ¿qué pasó?
0: Bien.
1: Solicitamos el
0: Sí,
1: plenario
0: claro. Re.
1: para ver cómo, qué vamos a hacer, cómo
0: Claro.
1: se va a seguir.
0: Claro.
1: O sea, nosotros tenemos nuestra responsabilidad es legislar y
0: Sí.
1: que controlar que las ordenanzas se cumplan. Bueno, las ordenanzas no se están cumpliendo. Entonces queremos en ese plenario ver qué van a hacer las autoridades respectivas, ¿no? Sobre este
0: Claro.
1: tema.
0: Claro. ¿Qué pensás de esto? ¿Falta decisión política? ¿Falta coraje? ¿Falta arriesgarse?
1: Para mí tiene que ver un poco con todo. Creo que la decisión política del Ejecutivo es fundamental. Creo que utilizar los recursos que llegan para el área y que
0: Sí.
1: sean específicamente para el área también es importante.
0: Para la de seguridad decís de tránsito,
1: Exacto,
0: claro.
1: porque el representante de Seguridad y Tránsito puede tener una muy buena planificación, pero si no cuenta con los recursos suficientes,
0: Claro.
1: tampoco
0: Sí,
1: puede hacer magia.
0: claro, exactamente.
1: Y también creo que es una falta de, no sé si falta, pero hay que mejorar la forma de trabajo. Hay que puntualizar, hay que ir paso a paso. Hay muchas alternativas que se pueden hacer y creo que se tienen que poner en práctica.
0: ¿Y cómo ves al gobierno frente a esto? ¿Un gobierno que pensás que por qué no actúa o por ahí no se encuentra la solución o por ahí se hace cosas pero no se ven?
1: Y la verdad que yo lo veo como con los brazos bastante bajos, ¿no? Creo que tendría que tener una impronta más enérgica y convocar, a ver, solicitar operativos a
0: Claro.
1: través de la Subsecretaría de Seguridad, a través del Ministerio. Eso se hace en minutos.
0: Claro.
1: Solicitar operativos y solicitar refuerzos. Porque si vos te pones a pensar, hay muchos distritos en la
0: Sí,
1: provincia de Buenos
0: sí,
1: Aires
0: sí.
1: en los que esta problemática no está.
0: Claro.
1: No está porque se han implementado distintas medidas que hacen o que llevan a una solución en este tema. Pero a ver, si nosotros nos quedamos con los controles estáticos que tenemos,
0: Sí.
1: la verdad que nunca vamos a solucionar el problema.
0: Claro,
1: Acá hay que
0: claro.
1: actuar de otra manera y hay que solicitar la intervención de fuerzas que vengan de la provincia.
0: Fuerzas especiales, sí,
1: Exacto,
0: para.
1: fuerzas especiales
0: Claro,
1: que
0: claro.
1: puedan intervenir. Hay que hacer otro tipo de operativos.
0: Claro. Y esto no, porque había, creo que hay ordenanzas también en el Consejo de Arte sobre el tema de esto de poder hacer allanamientos y demás, de
1: Mirá,
0: autorizar.
1: tenemos una ordenanza
0: Sí.
1: que, si mal no recuerdo, fue presentada en el mes de abril por el concejal Troncoso
0: Sí.
1: de Fuerza Patria, en donde se pautaba, en uno de los puntos, se pautaba el allanamiento de los vehículos, pero el allanamiento autorizado desde lo local.
0: Claro.
1: Esa ordenanza, la verdad que quedó en comisión, uh-huh, y todavía sigue en comisión.
0: Claro.
1: Es decir, después de tantos meses no se le ha dado tratamiento. Uh-huh. Así que bueno, días pasados hablé con mi compañero de bloque, el concejal, uh-huh, Angiolini, porque sí, él participa de esa comisión, uh-huh, y bueno, que se avance con esa... con esa ordenanza, claro, porque el oficialismo y el señor Santilli, que es el representante también de Fuerza Patria en esa comisión, uh-huh, es como que están negados al tratamiento de la ordenanza.
0: Claro.
1: Así que bueno, yo considero que hay que avanzar con ese, uh-huh, tratamiento. Se está implementando en otros, uh-huh, en otros distritos. Sí. Eso lo hemos hablado también con el concejal Troncoso, y hasta el momento no se ha tenido inconveniente y se ha podido solucionar el tema. Así que bueno, esto no es que tampoco es algo general la problemática,
0: claro,
1: de las motos.
0: Por supuesto.
1: Está instalado en muchos distritos, sí, de la provincia, pero también...
0: Sí, pero eso no es motivo para justificar,
1: exacto,
0: que pase en Chacucho, ¿no?
1: Exacto,
0: porque,
1: la
0: porque
1: no
0: pasa
1: intervención.
0: En Tandil o pasa en tal otro pueblo, bueno, está todo bien, pero...
1: A ver,
0: a nosotros como vecinos de Ayacucho nos interesa Ayacucho primero, ¿no?
1: Exacto. ¿No? Además, otra cosa,
0: sí,
1: tanto que por ahí que cuestionan al presidente Milei, uh-huh, con que el Estado se retira.
0: Sí.
1: A ver, primero que el Estado, sí, del presidente Javier no se retira.
0: Uh-huh.
1: Sí, minimiza su intervención y le da participación más al privado, uh-huh, saca a los intermediarios, que son muy molestos en muchas cuestiones, pero la verdad que acá en Ayacucho estamos ante una, sí, ante un retiro, uh-huh, del Estado, uh-huh, ante esta situación. Acá, claro, el Estado no está interviniendo como tiene que intervenir.
0: Está muy bien. A ver, sin duda que el tema, por supuesto, a ver, y hasta tal vez te dirán, bueno, vos cuando seas intendente o si haces candidato y demás, ¿qué harías con esto o cómo solucionarías? También buscando esto de escuchar una solución mágica, ¿no? Que creo que no la hay, eso vas a conseguir seguramente, Marisa, que esto no se soluciona desde hoy para mañana,
1: no,
0: ni va a estar ninguna moto saliendo a hacer ruido molestos, sea quien sea intendente, ¿no? Eso, por supuesto, no. El tema es el control, digo, decir, bueno, mira, la Plaza Colón no puede ser una pista de motociclismo los fines de semana.
1: Totalmente.
0: Como está siendo, lamentablemente, ¿no?
1: Por eso
0: el otro día hablaba, perdón, el vecino Girardoni, de la Plaza Colón, que decía, todos los lunes el placero viene a trabajar para arreglar la plaza que rompen los fines de semana. Entonces, perdemos tiempo, perdemos... Un trabajador municipal se tiene que dedicar a eso, exclusivamente a arreglar lo que otros rompen.
1: Exacto.
0: Que nadie paga la rotura.
1: Por eso te decía que también hace falta un trabajo muy minucioso.
0: Claro.
1: ¿Sí? Muy ordenado, uh-huh, muy planificado. Porque si vos tenés 100 motos arriba de la Plaza Colón, uh-huh, y vos organizaste un operativo cerrojo,
0: sí,
1: que digamos que... donde tengas controles en las cuatro salidas que tiene la plaza, quizás no vas a poder detener a las 100 motos,
0: claro,
1: pero vas a detener 20. Entonces ya va a ser 20 motos menos que va a tener para el próximo domingo.
0: Claro.
1: Qué sé yo, suponete cuando hay un operativo en el semáforo, está bien. Algunos dicen, no, pero pasan en rojo.
0: Sí.
1: A ver, no todos,
0: sí,
1: pasan en rojo. Entonces... A ver, toma a alguno de los que están parados, uh-huh, pedí la documentación, uh-huh, y si tenés que secuestrar la moto, la secuestrás. Y
0: claro,
1: bueno, un domingo secuestrarás dos, al otro secuestrarás otras dos,
0: uh-huh,
1: pero es un trabajo de darle continuidad. No es algo, como vos decís, no es algo mágico que,
0: claro,
1: se soluciona de un momento para,
0: claro,
1: el otro.
0: Exacto,
1: Esto
0: no.
1: necesita un trabajo minucioso,
0: claro,
1: muy planificado,
0: claro,
1: y de solicitar la intervención. Porque también hay, uh-huh, algunos que te pueden llegar a decir, no, pero la provincia no te manda los refuerzos.
0: Sí.
1: ¿Y vos lo pediste? ¿Insistís en eso?
0: Claro.
1: O sea, a ver, hay mucho trabajo para hacer acá,
0: claro,
1: mucho trabajo.
0: Claro.
1: Y también coincido en algo, uh-huh, que escuchaba del señor Vitorica,
0: sí,
1: la presencia
0: ayer,
1: de un de, la uh-huh, presencia de un sociólogo,
0: uh-huh,
1: para que sume a este trabajo que se tiene, uh-huh, que hacer desde el Ejecutivo y acompañando a nosotros en todo lo que podamos.
0: Está muy bien.
1: Nosotros de la Libertad Avanza tenemos...
0: Están trabajando en grupos,
1: sí,
0: de vecinos con respecto a muchos temas, imagino, este tema también.
1: Sí, este tema tiene una planificación especial, uh-huh, que ya la hemos terminado,
0: uh-huh,
1: y el día lunes nos va a recibir el diputado Maximiliano Bondarenco,
0: uh-huh,
1: que es diputado por la tercera sección electoral de la Libertad Avanza,
0: uh-huh,
1: nos va a recibir en la legislatura para supervisar...
0: ¿En La Plata?
1: Sí, en La Plata. Uh-huh. Para supervisar este plan y para, bueno, obviamente nos irá a hacer sus claro. sugerencias y poder, cuando tengamos el plenario, uh-huh. Hacer nuestros aportes a la intervención que pueda llegar a ser el Ejecutivo.
0: Claro. Bueno, por cierto, que este es uno de los temas de Ayacucho siempre, ¿no? Otro tema también de la comunidad, imagino también se analizarán los grupos y demás, también el tema del trabajo, ¿no? Generación de empleo, bueno, a ver, ¿cómo generamos empleo en genuino Ayacucho? Que a veces uno puede relacionar con este tema o no, porque habíamos hablado, ¿no? Las motos no salen 5 pesos, las motos que circulan, hay un poder económico fuerte en la adquisición de la moto de 5 millones de pesos, ¿no? Hay ciertos vehículos que uno ve que están fuera de regla, muchas veces porque quiere estar fuera de regla, no por una necesidad económica de estar fuera de regla. Pero bueno, más allá de eso, voy al tema puntual de generación de empleo. ¿Se piensa entonces decir, bueno, si mañana se gobierna en Ayacucho, cómo se generaría empleo? Porque una de las deudas, creo que de este gobierno, de esta gestión municipal, es la generación de empleo genuino en Ayacucho, que es un tema, una deuda hace años. Me dice, bueno, ¿cómo se genera empleo genuino? ¿Se genera empleo genuino trayendo una fábrica? ¿Se genera empleo genuino pidiéndole al campo que tome trabajadores? ¿Se genera empleo genuino pidiéndole a las pymes que generen empleo? ¿Cómo se genera empleo?
1: Mira, yo creo que esta problemática de la generación de empleo trasciende inclusive hacia atrás a este gobierno. Uh-huh. Lo he vivido como ciudadana. Claro. Creo que Ayacucho es un pueblo que tiene muchas posibilidades, uh-huh. Y es un pueblo cuyos gobiernos siempre han sido muy conservadores, uh-huh. Y han tratado siempre de dificultar la instalación de distintos emprendimientos. Uh-huh. Ya no podemos hablar, sabemos, de grandes industrias, claro. pero sí sabemos que hubo posibilidad de brindar lugares para uh-huh. instalación de distintos tipos de fábricas que decidieron, por la burocracia o, no sé, sí. por la no apertura del gobierno sí. local, y se instalaron en otros lugares. Uh-huh. Y no se fueron lejos, ¿eh? Estamos hablando de Balcarce, uh-huh. estamos hablando de Rauch, estamos hablando de Tandil. Creo que la apertura es fundamental uh-huh. para buscar la llegada sí. de distintos emprendimientos que vengan a Ayacucho. Obviamente, nosotros tenemos 2 parques industriales, uh-huh. pero no los tenemos con las condiciones y con los servicios con las uh-huh. cuales los tenemos que tener. Por lo tanto, una de las primeras acciones tendría que ser el poder brindar todos los servicios que estos uh-huh. emprendimientos que pudieran venir de afuera pudieran llegar, instalarse y generar ese empleo genuino. Las posibilidades están, sí. nosotros estamos trabajando con el concejal de Tandil y también con el concejal de Maipú,
0: del mismo espacio,
1: claro, Gonzalo sí, sí. Santamarina y Fabio Salomón. Ah, sí, sí, estamos sí. Organizando junto con Alejandro Cabello uh-huh. un foro regional uh-huh. Para poder hacer un intercambio entre las distintas empresas uh-huh. Y poder mostrar las potencialidades que tiene Ayacucho uh-huh. y que realmente necesita ser vista por los demás, pero además uno como gobierno poder establecer algunas pautas, uh-huh. Facilidades, digamos, uh-huh. para que esas empresas medianas puedan llegarse hasta Ayacucho. Claro. Las posibilidades de generar empleo están. Uh-huh. Tenemos el frigorífico cerrado, uh-huh. Estamos en diálogo con un inversor uh-huh. que estaría interesado, pero bueno, esas son cuestiones que vamos trabajando en el mientras tanto en este camino claro. hacia 2027.
0: A ver, el otro día Tito Los Calzos decía acá que el espacio, no sé si lo escuchaste, de Larguibel, de Libertad Avanza y demás en Ayacucho, le sale, como inglés, barato, o digamos, el tema de ser oficialismo nacional acá en Ayacucho, ¿no? Como que no hay críticas hacia vos, hacia tu espacio. ¿Cómo es esta representación? ¿De sentir, digamos, realmente, te sentís una representante de Libertad Avanza, del espacio, del gobierno de Milei en Ayacucho? ¿O sos una vecina que está dentro de un espacio político que gobierna hoy Argentina?
1: Bueno, primero decirle al señor Tito, a quien aprecio muchísimo, sí. que...
0: Ya te voy a invitar, ya te voy a invitar.
1: Sí, sí, ya me voy a
0: invitar. Yo no soy vocero de nadie, claro.
1: Que gratis, no sí. hay nada. Uh-huh. Acá hay mucho trabajo en el día a día. Uh-huh. Soy representante del presidente Javier Milei en Ayacucho, uh-huh. pero siempre valoro esto de que, ante todo, soy concejal de Ayacucho. Uh-huh. Y estoy para resolver o para intentar resolver, para intentar legislar por las problemáticas que tienen los vecinos. Uh-huh. Al local donde trabajo durante la tarde, llegan vecinos de cualquier ideología política. Uh-huh. A pues todos los vecinos.
0: Irigoyen ahí en tu local.
1: Sí, Irigoyen 822.
0: Local de concejal.
1: Estamos de lunes a viernes de 15 a 20 horas.
0: Bien, y de mañana en el bloque, concejal.
1: En el bloque, exacto. Ahí estaba el grupo muy entusiasmado, viendo la posibilidad de organizarse para poder, para que esté también abierto a la mañana.
0: Bien. El local.
1: Sí,
0: bien,
1: sí, el local.
0: Bien.
1: Pero bueno, nosotros somos una vía, un canal para poder llegar al Consejo Deliberante. Uh-huh. Entonces es muy importante cuando los vecinos se acercan, no solamente con quejas o con problemas, claro. también se acercan con propuestas.
0: Propuestas, claro.
1: Estamos trabajando con un grupo de adultos mayores uh-huh. en un proyecto de ordenanza por una necesidad concreta que tienen ellos. Es una propuesta que surge de ellos. Uh-huh. Y hablando de propuestas, quiero hacer una aclaración, porque creo que no sé si se ha malinterpretado. Cuando nosotros presentamos el proyecto sobre la caza del jabalí europeo, ajá. nosotros en realidad lo que le solicitamos al Ejecutivo es una charla informativa uh-huh. para que exprese y para que se dé a conocer a los productores, uh-huh. a los cazadores y a todos los las personas que estén interesadas sobre la normativa vigente claro. con respecto a la caza del jabalí europeo.
0: Bien.
1: No es un detalle menor y además es algo que nos pidieron los vecinos y que nos pidieron los vecinos del ámbito rural, obviamente, y que nos pidieron también integrantes de la sociedad rural. O sea, no es una propuesta uh-huh. así al pasar uh-huh. o una propuesta caprichosa. No, lo que pasa que estas capacitaciones tienen que gestionarse a través del Poder Ejecutivo.
0: Claro.
1: Entonces, no cualquiera lo puede solicitar.
0: Por eso
1: nosotros tomamos lo que nos pidieron los vecinos, lo que nos pidió la sociedad rural y lo canalizamos en un proyecto a través del Consejo Deliberante.
0: Claro,
1: pero no es algo caprichoso ni algo insignificante, porque sí, está bien. Si yo le pregunto a un vecino de acá... De la planta urbana, y la verdad que ni le interesa
0: el
1: jabalí europeo, ¿no es cierto? Pero bueno, la gente del campo sí lo vive, lo solicita, y también nosotros nos debemos a la gente, a los vecinos del ámbito rural.
0: Está bien.
1: Así que quería aclarar, porque creo que esa presentación fue malinterpretada.
0: Sí, sí,
1: a través de vecinos, a través de la sociedad rural, y estamos pidiendo una capacitación.
0: Está bien.
1: Creo que es sumamente interesante.
0: Está bien. Te pregunto también sobre este tema, en general, del Consejo Liberante, este tema de la respuesta hacia ustedes como concejales. ¿Le dan respuesta al Ejecutivo? ¿Le responden los pedidos de informe, la solicitud?
1: Mira.
0: ¿Hay ida y vuelta? ¿Hay un diálogo democrático entre las fuerzas políticas en general, más allá de la Fuerza Patria, que no es nuevo oficialismo, ¿no? El oficialismo es el radicalismo en Ayacucho.
1: Tenemos muy buen diálogo uh-huh. con los dos bloques, más con Fuerza Patria. Uh-huh. Yo te cuento que...
0: ¿Por qué más con Fuerza Patria?
1: Porque se los ve como más predispuestos a trabajar,
0: a dialogar.
1: Ajá, sí.
0: Bien.
1: Por ahí el oficialismo está muy acostumbrado a que siempre tuvieron la mayoría automática y obviamente no participaban de tanto de estos debates, ¿no?
0: Claro.
1: Ahora es como que quedan con esa impronta, pero bueno, el debate tiene que estar,
0: claro.
1: Aunque a veces cuesta. Claro. Con respecto a los pedidos de informes que vos decís, algunos informes han comenzado a ser respondidos. Uh-huh. En realidad hay una ordenanza que pauta que el intendente tiene que responder en el término de 15 días y que si pide una prórroga también nos tiene que avisar al Consejo Deliberante de esa prórroga, cosa que nunca se hace, lo cual considero una falta de respeto hacia todo el cuerpo deliberativo. Uh-huh. Y bueno, nos pasa esto de que yo he empezado a observar que por ahí los distintos proyectos, pedidos de informe, proyectos de comunicación que presenta La Libertad Avanza Pro, y últimamente están pasando a comisión. Como que, a ver, un proyecto de comunicación es algo que nosotros necesitamos, es información que queremos tener y es información que el Ejecutivo nos tiene que dar. ¿Qué pasa? Al llegar a la comisión, me encuentro con que, o nos encontramos, con que comienzan a reformular. ¿Sí?
0: Claro.
1: Entonces, de un proyecto de comunicación donde vos estás preguntando por, qué sé yo, por 10 cuestiones, como ellos tienen mayoría, quedan en 2 cuestiones.
0: Claro.
1: No, yo necesito toda la información para poder legislar, para poder proyectar. Claro. O, por ejemplo, el otro día presentamos un proyecto de salud mental, con muchas cuestiones de, a ver, de estadística.
0: Claro.
1: Y bueno, en realidad en comisión, la verdad que yo acepté los otros días, porque medio como que me cansé un poquito, pero digo, bueno, lo acepto, está, sí, nos van a brindar, qué sé yo, por 10 cuestiones, como ellos tienen mayoría, quedan en 2 cuestiones.
0: Claro.
1: No, yo necesito toda la información para poder legislar, para poder proyectar. O, por ejemplo, el otro día presentamos un proyecto de salud mental, con muchas cuestiones de, a ver, de estadística.
0: Claro.
1: Y bueno, en realidad en comisión, la verdad que yo acepté los otros días, porque medio como que me cansé un poquito.

0: sociales, pero no, no, yo quiero estadística, quiero saber por qué, si de en 2022 se aprobó un proyecto de poder intervenir para reducir el suicidio en Ayacucho, ¿por qué de 2022 a 2025 tenemos el 50% de todos los suicidios que se produjeron desde que inició este gobierno? O sea que la mayor cantidad está en estos 3 años, que es cuando se empezó a implementar el programa. Entonces, ¿qué pasa? Claro. ¿Lo estamos implementando bien al programa? ¿Hay cosas para revisar? O sea, pero bueno, esos números no los voy a tener.
1: Una lástima, digo, que por ahí no se tenga ese ejercicio del acceso a la información.
0: Totalmente. Básico, ¿no? Tampoco tenemos acceso a los lugares, a las dependencias municipales. Tenemos que estar pidiendo autorización.
1: Bueno, ahora el hogar tiene nueva autoridad, también hay cambios en el hogar nuevamente. Digo, también es un tema que por ahí van quedando temas. Pasan tantas cosas, por ahí va quedando el tema en el tintero, ¿no? Pero bueno, hay un tema también que por ahí también el consumidor tiene que tener información.
0: Hemos solicitado una
1: interpelación sobre ese tema, ¿no?
0: Hemos solicitado el acceso al hogar. Se lo solicitamos personalmente al señor intendente junto con el concejal Angiolini. Nos dijo que sí, que inmediatamente llamaba para que nos... Esto hace como 4 meses ya, para que nos autorizaran el ingreso, pero nunca lo hicimos. Lo único que logramos fue la sala de salud mental. Ese sí, esa reunión sí la tuvimos. Otra cosa que te quiero agregar es que es muy fundamental en la temática de las motos el tema de la sala de monitoreo.
1: También.
0: Que también pedimos desde agosto poder incluir y no hemos podido ir. Así que tampoco tenemos información de cómo están funcionando. Pero eso sería básico.
1: Mira, pregunto al centro monitoreo porque el otro día le pasó a un vecino una situación. Le manifestaron que las cámaras no están funcionando. Pero si las cámaras funcionan.
0: Y bueno, eso es lo que nosotros queremos saber. ¿Y cómo se trabaja? A mí no me interesa el trabajo a posterior de la cámara. A mí me interesa el trabajo durante.
1: En el momento.
0: En el momento. In situ, porque es ahí donde vos podés hacer. Igual que registrar pruebas. A ver, si tenemos esta cantidad de motos que andan. ¿Hay algún dron que esté filmando, que esté recuperando, la documentación para después accionar?
1: Exacto.
0: No, eso nada.
1: Claro.
0: Ni dron, ni sala de monitoreo, ni no vemos nada. O sea, el control estático.
1: Claro.
0: El control estático no sirve.
1: Bueno, por eso la sala de monitoreo tiene que ser una información, por supuesto, para ustedes que son concejales, que tienen un poder por sobre el ciudadano, que fueron elegidos para representar a los ciudadanos que están en el Consejo Grande para eso. Digo, poder acceder a la sala de monitoreo tiene que ser algo lógico.
0: Yo te digo que a mí me molesta muchísimo tener que pedir permiso por nota para poder acceder a los lugares.
1: Claro.
0: Yo creo que como concejal tendría que ir, golpear la puerta y poder entrar.
1: Exacto.
0: O de última tener la libertad de decir, mira, te llamo, soy Marisa Darguibel, necesito entrar, ingresar a la sala de monitoreo, quiero dialogar contigo.
1: Claro,
0: aunque sea eso. No, tenemos que pedir por nota y la verdad que no se logra. La verdad que no se logra.
1: Bien, te quiero preguntar acá también dos temitas más para agradecerte la visita. Una dice un mensaje de un oyente. ¿Qué opinas sobre que una militante de La Libertad Avanza sea la nueva titular del registro automotor? ¿Hubo algún otro más de interesado o fue dado a dedo? No sé si sabes.
0: Mira, la verdad que antes de entrar a la radio, recién me acabo de enterar.
1: Bien.
0: Y acabo de mandar un mensaje a mi coordinador de la Quinta, que es el señor Mariano Valiante, para preguntarle por esta situación.
1: Bien.
0: Porque no, recién me entero, no tenía conocimiento.
1: Bien. Y otro tema, un trabajador municipal que dice, preguntarle a Marisa Ribel qué opina que los municipales cobramos las horas extras del mes pasado, recién el 23 de este mes. Como concejal, ¿tiene información al respecto? ¿Por qué pasan tantos días? Antes era tradicional cobrar el 15, ahora nos pasa para el 23, y el domingo es el Día de la Madre, ningún municipal recibe el pago de la extra antes del Día de la Madre.
0: La verdad que no teníamos conocimiento, no tenemos injerencia, pero sí siempre le digo a los vecinos que se acerquen con sus inquietudes, porque todo se puede canalizar a través de la mesa de entrada y a través del Consejo Deliberante.
1: Claro.
0: No solamente de la mesa de entrada. El Consejo Deliberante tenemos que estar en conocimiento de todas las inquietudes que tengan los vecinos.
1: Usted sí, es un trabajador municipal que obviamente está esperando por ahí cobrar las extras del mes pasado, ante el

0: Día de la Madre, bueno, pasan para el, digamos, ya se anunció el principio de mes, que era el 23, bueno, y se ha ratificado el 23
1: bueno,
0: como fecha de
1: pero
0: cobro, ¿no?
1: Con lo cual, vos después te encontrás con que nos tildan de que no tenemos empatía hacia el pueblo, ¿no?
0: Claro.
1: Lo cual está. Somos insensibles, también nos han mencionado. La verdad que estamos muy lejos de todo eso. Nosotros estamos trabajando por los vecinos.
0: Gracias, Marisa, por haber venido con gusto, como siempre.
1: Bueno, muchas gracias a ustedes, chicos.
0: Marisa Rivel, concejal de Libertad Avanza, hablando de todos los temas en el aire de la radio. 11:47. Yo le digo, todo va a estar bien,
2: no te preocupes más. Vos ponés la oreja, Tatiño la música. Y Emilio. Bueno, dice que canta. Hasta las 13, hacemos el mañanero.
3: Hola Emilio, ¿cómo andás? Ahí le estaba escuchando a la concejal Darguibel, y la verdad, ¿qué querés que te diga? Y capaz que muchos van a coincidir conmigo. No tiene ni idea de lo que está hablando, ni idea tiene. Ni idea. Todo lo que está diciendo ella, todo lo que hay que hacer, es lo que se ha venido haciendo. Es lo que se ha venido haciendo y que ella no vive en la Ayacucho para darse cuenta que todo lo que se ha venido haciendo es eso que dice ella. Si las motos, si sacan moto, las motos las sacan, pero no hay respuesta de la justicia. La justicia no hay. Hay que tratar de hacer juntada y juntar firma para que subir las denuncias arriba, mucho más arriba la justicia. Por lo menos el jefe de seguridad de la provincia de Buenos Aires. Que dé algunas armas más, algo así. Pero todo lo que dice ella, el trabajo minucioso, el sacar motos, que esto, que el otro, que de acá y que de allá, se ha venido haciendo. ¿Qué es lo que está proponiendo? ¿Que no vive en la Ayacucho para darse cuenta que lo que está diciendo es lo que se ha venido haciendo? Presentame algo nuevo, algo novedoso, algo que ya no se haya, que no se haya hecho y que dé resultado. Que vaya a los lugares donde los han controlado, como dicen todos, pero no. Ellos se toman de acá como cada uno de los jefes de tránsito, cuando entró este que yo le dije, que hace 14 años que se viene educando, primero vamos a educar, ¿el qué van a educar? Si no dio resultado, todos los jefes de tránsito que entran mueven diciendo lo mismo. No, primero vamos a educar. ¿El qué? Hace 12 años, 13 años, 14 que se viene educando. Y hasta ahora no pasa nada, ningún resultado. Todo negativo y cada vez peor. Carlos 174.
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0: Ahí pasaba el espacio Sintelnet en el Mañanero con los temas. Escuchábamos primero a Soda Stereo, clásicos en nuestro rock nacional. Soda Stereo, Nada Personal y ahí Enanitos Verdes, Te Vi en un Tren.
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5: El Vaticano ratificó la intención del Papa León XIV de viajar a Latinoamérica. Es su deseo. El jefe de prensa de la Santa Sede, Mateo Bruni, se refirió a la decisión del sumo pontífice de mantener la gira por Argentina, Uruguay y Perú. El jefe de la iglesia continúa su recuperación en Roma tras la cirugía en la que se le extirpó un tumor maligno en el pulmón. La justicia impuso multas diarias de 100.000 pesos al jefe de gabinete por incumplir la ley de financiamiento universitario. El juez Martín Cormick advirtió un incumplimiento y dispuso sanciones económicas diarias contra el jefe de gabinete. La medida busca garantizar la resolución judicial. En el juzgado, la contencioso administrativo federal número 11, a cargo del juez Martín Cormick, resolvió este miércoles aplicar multas diarias de 100.000 pesos al titular de la jefatura de gabinete por el incumplimiento de una orden judicial en la causa impulsada por el Consejo Interuniversitario Nacional y otras partes contra el Estado Nacional por la ley de financiamiento universitario. Malvinas, la cooperación pesquera internacional abre un nuevo frente para Argentina. Mientras el gobierno busca que el Reino Unido cese sus acciones unilaterales en la cuenca norte de las islas y recurre al Tribunal Internacional del Derecho del Mar para impedir la explotación británica de hidrocarburos, el sector pesquero internacional impulsa mecanismos de cooperación científica sobre el calamar Ilex argentinus. Demandan por más de 26.000 millones de dólares a empresas pesqueras que operan en las Islas Malvinas. La presentación fue realizada por la Fundación Agustina Lerena ante la Justicia Federal de Río Grande. Principalmente apunta contra empresas españolas, una red de compañías proveedoras y el gobierno colonial de las islas. La Fundación Agustina Lerena presentó una demanda colectiva por más de 26.000 millones de dólares contra las empresas pesqueras que operan en torno a las Islas Malvinas y contra una extensa red de compañías vinculadas con su actividad, a las que atribuye responsabilidad por la explotación de recursos en el Atlántico Sur sin autorización de la Argentina. Luis Caputo aseguró a inversores que podría usar el swap con China si se complica el programa financiero. A pesar de la renovación del swap con China, la falta de dólares y las dudas sobre el programa financiero 2027 mantienen la atención del mercado sobre la capacidad de Argentina para afrontar sus compromisos de deuda. Julio Cordero, hay personas que no quieren trabajar en relación de dependencia. En el plenario de debate del presupuesto 2027, el secretario de Trabajo respaldó la reforma laboral y planteó que algunas cosas se cosechan rápido y otras tardan un poco más. En contraposición a los últimos datos difundidos sobre empleo, el secretario de Trabajo, Julio Cordero, afirmó que el RIFL, régimen de incentivo a la formación laboral, implementado por ley de modernización laboral, generó la incorporación de 19.000 puestos solo en mayo, mientras que en los primeros 7 meses del año se habrían sumado 63.000 trabajadores al sistema. Nos preocupa la informalidad, admitió Cordero. El funcionario participó del segundo plenario que debate el proyecto de presupuesto 2027 en la Cámara de Diputados, en donde sostuvo que la prioridad de la gestión es sostener el equilibrio fiscal, la baja inflacionaria, fomentar la generación de empleo y el crecimiento salarial. En ese marco, entendió que en noviembre de 2023 el salario promedio era de $500 y hoy es de $1.500. A su vez, sostuvo que serán rigurosos, que no utilicen las empresas y las actividades la excusa del incremento salarial para ser trasladado al precio.
4: Hasta aquí. 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
1: Bueno, muy bien, queríamos decir antes de recibir visitas por aquí, ya tenemos las visitas que se nos vienen en segundito, que hemos recibido un mensajito aquí de la coordinadora Libertad Avanza, Viviana Díaz, sobre la nota que le hicimos recién a concejal Marisa Garibel con respecto a la designación del registro del automotor a un integrante de Libertad Avanza, que hay una información que sale directamente de la coordinación y solo queremos aclarar que es afirmativo y fue designada por autoridades nacionales. Bien, gracias entonces. Esta información entonces que habla de Liliana Burgos como nueva entonces responsable del registro automotor en nuestra ciudad. Decíamos entonces esta Liliana Burgos, que es gestora automotor ya hace muchos años, una persona que está en experiencia en el rubro y que en este caso fue designada por autoridades nacionales como la nueva entonces encargada del registro automotor de Ayacucho a partir del mes de noviembre. Seguramente Liliana va a estar visitándonos probablemente los próximos días. Sabemos que tiene un problema familiar importante, así que bueno, nada, está dedicada a ese tema, pero bueno, seguramente después ya va a estar hablando del tema, ¿eh? Bueno, damos vuelta a la página completamente. 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Bueno, vamos a recibir a la corte, la fiesta de San Ternero y de Ayerra, o parte de la corte, porque falta la reina, pero estamos con Josefina, estamos con Juana, estamos con Martina, la parte integrante de la corte de la fiesta nacional de Ternero y de Ayerra. Chicas, bienvenidas, un gusto recibirlas, ¿cómo les va? Buenos Hola. Días.
3: Buen día para
1: buen
3: todos.
1: Buen día, Juana, ¿cómo andamos? ¿Todo bien?
3: Bien, me presento. Bueno, mi nombre es Juana Rayago y soy la embajadora de la fiesta nacional del Ternero.
1: Muy bien, acá también Josefina, bienvenida.
4: Buen día para todos, soy Josefina Trelaun, segunda princesa de la fiesta nacional del Ternero y Día de la Ayerra.
1: Muy bien, y Martina también, Martina, bienvenidas.
5: Bueno, muy buenos días para todos. Mi nombre es Martina Cantarini, soy la primera princesa.
1: Bueno, chicas, un gusto recibirlas como siempre, poder charlar con ustedes un ratito. Sabemos que están de recorrida por los medios, así que bueno, queríamos conocer un poco porque sabemos que han estado viajando, cada uno por cierto lado, creo,
5: sí,
1: ¿no?
5: Sí.
1: Bien, y queremos conocer un poquito cómo anduvieron, cómo anduvo esa experiencia de conocer lugares con fiestas populares, pero también representar a Ayacucho, obviamente la fiesta del ternero también.
3: Exacto, bueno.
1: Juan, arrancamos por vos, si te parece.
3: Sí, dale. Bueno, yo tuve la oportunidad de viajar a Córdoba, al pueblo de Alcira Gijena, donde se estaba realizando la 47ª edición de la Fiesta Nacional del Contratista Rural.
1: Muy bien, bien. ¿Cómo fue la experiencia?
3: La verdad, hermoso. Tocó un fin de semana lindo, así que pudimos disfrutar.
1: Claro.
3: Estuvimos, bueno, el viernes, cuando llegamos, un viaje por un campo donde tenía diversas producciones, digamos, se abastecía, diferentes cultivos, un sistema de riego importante, además de un cirlot y, bueno, manejo de aras, o sea, la producción, digamos, de un campo fue más que nada lo que bueno, se nos mostró. El día sábado, que fue más el día principal, digamos, de la fiesta, bueno, tuvimos el intercambio de presentes, el desfile, un desfile particular.
1: ¿Qué había?
3: Me tocó desfilar en una cosechadora.
1: Mira.
3: Sí, cada visitante, digamos.
1: No manejándola.
3: No.
1: Está bien, está bien.
3: Cada visitante tenía una maquinaria, diferente maquinaria. Sí, pero bueno, también es un poco mostrar el origen y el sentido de la fiesta, porque es una fiesta que homenajea, digamos, al contratista rural y, digamos, al hombre que maneja esa máquina y a quien utiliza, digamos, su territorio para la cosecha y para la siembra. Entonces también es, digamos, el corazón también de esa fiesta.
1: De la fiesta,
3: La fiesta es organizada por el Club Atlético Adverdi. Que también es un club del pueblo, digamos, que participa en muchas actividades y la gente lo acompaña.
1: Qué lindo.
3: Sí.
1: Además, vos también tenés relación con el campo, ¿no?
3: Sí.
1: Claro, así que te habrá gustado.
3: Sí, la verdad, me gustó mucho poder estar también en el campo y ver la diferencia que hay entre su producción, digamos, más que nada de la agricultura y, bueno, a la nuestra también se dio un poco una charla también con el dueño, porque ni bien nombramos a Ayacucho, reconoció a Ayacucho como productor de terneros.
1: Mira, muy bien. Sí. Juana, y contame un segundito, ¿pudiste en algún momento difundir la fiesta en un escenario particular o por ahí en algunos lugares?
3: Bueno, más que nada en el desfile.
1: Claro.
3: Estuve presente en un streaming y, bueno, en radios.
1: Mira.
3: Y el sábado de la noche me presenté arriba del escenario en la coronación, pero bueno, digamos, lo que es hablar frente al público arriba de un escenario, tal vez la fiesta no lo tiene tan organizado como lo tenemos nosotros, digamos, en cuanto a poder presentar en su totalidad la fiesta.
1: Está bien.
3: Sí, pero bueno, sí, el día sábado por la noche en la coronación también subí arriba del escenario.
1: Claro.
3: Una presentación.
1: Está bien, claro. Sí. ¿Y había músico, había algún artista de renombre o una fiesta más?
3: Una fiesta fue más, a los artistas, digamos, eran más...
1: locales, por ahí de la zona,
3: Sí, tal vez locales. En realidad estuvo el grupo Dúo Amucán, que es conocido por la voz argentina.
1: Sí, exacto, sí, recuerdo, claro.
3: Bueno, ellos también son ahí de... son de la zona, digamos.
1: Ah, mira, muy bien.
3: La verdad, sí, se hizo una cena show, era muy linda. La gente acompañó muchísimo.
1: Así que estuviste en Alcira Gijena, se llama el pueblo, contratista rural la fiesta, ¿no? Exactamente, muy bien. Juana, muy linda experiencia. Vamos por Josefina, a ver qué nos cuenta José también. ¿Dónde estuviste viajando, Josefina?
4: Bueno, yo estuve viajando por San Clemente del Tuyú, de la Fiesta Nacional de la Corvina Negra.
1: Bien, contanos un segundito cómo fue la experiencia, una fiesta tradicional también como la de Juana, también una fiesta tradicional, ¿no? También.
4: Y la experiencia fue muy linda, la verdad. Llegamos el sábado y ahí mismo tuvimos una charla en el Club Náutico, donde nos explicaron todos los deportes que se hacían, cómo era el tema del concurso de la pesca, que es muy importante en su fiesta. Luego después nos fuimos para el desfile tradicionalista, que fue en el centro de San Clemente del Tuyú.
1: Ah, muy bien.
4: Sí, ahí tuve la oportunidad de desfilar en lancha.
1: Mirá.
4: Estuvo muy bueno, ahí también nos presentaron por micrófono a la fiesta. Y luego por la noche tuvimos la oportunidad de presentarnos en el escenario mayor y contar sobre la fiesta del ternero.
1: La fiesta del ternero, muy bien.
4: Sí, y después, bueno, al otro día nos llevaron...
1: ¿El clima, lindos días, les tocó?
4: Y mira, el primer día hizo mucho
1: porque
4: frío.
1: Porque la costa es media complicada, a veces hay mucho viento.
4: Había bastante viento, el primer día mucho frío, pero después como que fue aflojando.
1: Ah, bien.
4: Y el último día, que fue el lunes, Salió el sol un rato, así que bueno, ese día se pudo disfrutar más.
1: Muy bien.
4: Sí, también tuvimos lo que fue el intercambio de presentes, donde te haces amiga de todas las chicas.
1: Claro, está bien.
4: Y por la noche la coronación de la nueva corte, y tuvimos la suerte de que al ser la coronación el domingo, el lunes pudimos estar todo el día con la nueva corte, entonces ya nos conocimos.
1: Claro, muy bien. Así que una linda experiencia.
4: Super
1: ¿artista también había? ¿No? ¿Algún artista de nombre? No.
4: Mira, estaba Sony y Candu Domínguez. Ajá. Son artistas más locales o de la zona, pero
1: bien.
4: Ellos fueron, sí.
1: Está muy bien. Y gran fiesta de muchos, de pesca, ¿no? Fundamentalmente, ¿no?
4: Sí. Se hace el concurso, después en el Náutico nos explicaron bastante cómo funciona todo. Y bueno, muy lindo. La verdad que nos recibieron súper bien.
1: Muy bien. Y en el escenario pudiste difundir un poco la fiesta del
4: ternero. Sí, también. También dije la grilla de los artistas, que ya la tenemos.
1: Ya está. Muy bien.
4: Así que...
1: Ahí la comisión se portó bien.
4: Sí, ya, la rompieron.
1: Ya en octubre ya está la grilla.
4: La rompieron. Marzo.
1: Está bien,
4: sí.
1: Está bien.
4: Toda la gente muy esperando la fiesta.
1: Claro, por supuesto, ni hablar. Y Martina, contanos un poquito, también vos estuviste viajando, ¿por dónde anduviste?
5: Sí.
1: Contanos.
5: Bueno, yo estuve en Belén de Escobar, en la Fiesta Nacional de la Flor. Llegamos el viernes, fuimos al Jardín Japonés de Escobar, un jardín muy lindo, nos contaron un poco sobre la historia del lugar. Fuimos a un teatro y pasamos el resto de la tarde en Temayquén. Yo nunca había ido, la verdad que me gustó un montón. Nos contaron sobre los animales, sobre cómo los cuidan y que no están ahí simplemente porque sí, están por una razón.
1: Bien.
5: Así que bueno, eso estuvo muy lindo. A la noche cenamos y nos llevaron al armado de carrozas porque el sábado a la tarde es el desfile de carrozas.
1: Ah,
5: y son carrozas hechas con flores, todas con flores. Y flores frescas, entonces
1: bien,
5: están todo... Sí, mucho trabajo y están todo el viernes a la noche haciendo las carrozas para presentarlas el sábado.
1: Bien.
5: Fueron 16 carrozas con un montón de esfuerzo, muy preparadas y muy lindas. Así que tuvimos la oportunidad de participar en el armado, algunas flores ahí pusimos.
1: Bien, muy bien.
5: Sí, el sábado fuimos a un vivero y estuvo el desfile, que para mí fue uno de los momentos más lindos de la fiesta.
1: Claro.
5: Se notó mucho el acompañamiento de la gente, tanto las personas que participan en la fiesta armando las carrozas, porque se nota mucho que es un trabajo muy grande, que lleva mucho esfuerzo, estaba muy lindo. Y también de toda la gente que fue a la fiesta, fueron un montón de cuadras repletas de gente que daban mucho cariño, así que eso también a mí es uno de los momentos que más me gusta el desfile. Y el domingo tuvimos el intercambio de presentes, dimos una vuelta por el predio floral, que es donde se realiza como el centro de la fiesta, es donde tenemos exposiciones florales, donde cada floricultor tiene la oportunidad de mostrar su trabajo. Que fue un momento muy lindo, recibimos mucho cariño de la gente visitante que estaba en la fiesta. Sí, la verdad que un momento muy lindo. Y tuve la oportunidad de presentarme en el escenario de la coronación, donde pude vender un poco la fiesta, contar sobre los artistas que nos están visitando. Que bueno, aprovecho para contar, van a estar La Base, Yerba Brava, Qué Locura, Desacatados, Los del Fuego, y el domingo, la noche de coronación, estará Nahuel Penisi.
1: Claro.
5: Así que bueno, les cuento, nuestro Instagram es @Fiesta Nacional del Ternero, donde van a tener información sobre la venta de entradas anticipadas y bueno, algunas más actividades de la fiesta.
1: Exactamente. Chicas, sin duda una linda experiencia, imagino, ¿no? Conocer distintas fiestas, recorrer un poco el país también, ¿no?
3: Sí, totalmente.
1: Bien. Y ahora, bueno, ¿cómo sigue? ¿Ya hay una agenda programada para más adelante? ¿Cómo viene el tema?
3: Bueno, sí, tenemos tres fiestas
1: en
3: noviembre.
1: Bien.
3: El segundo
4: fin de semana
3: de noviembre.
4: Tenemos la Fiesta Nacional del Algodón.
1: Bien.
4: Fiesta Nacional de la Yerba Mate y la Fiesta Nacional del Maní.
1: Ah, hay que viajar todas.
4: Sí, Córdoba, Misiones y Chaco.
1: Así que vamos a andar
4: recorriendo unos kilómetros.
1: No queda nadie en la fiesta, queda y nos roba la fiesta para apagar la luz. Sí, bueno, muy bien, la verdad que muy bueno, chicas. Muy bueno de conocer, recorrer un poco y también, obviamente, difundir nuestro máximo evento. Y bueno, como decía Martina, ahí en las redes sociales pueden seguir en @fiestaalternero, ahí también por las redes, que trabaja mucho. Camila Muñoz, le mando un saludo grande a Cami, que trabaja muchísimo por la fiesta, un trabajo enorme está haciendo en las redes sociales, así que bueno, felicitaciones también a Camila. Chicas, le agradecemos según que están de recorrido, así que nada, simplemente gracias por la visita, a descansar un poquito y después a seguir disfrutando la fiesta, a pleno, por todos lados.
5: Así es.
1: con sus vidas habituales siguen ahora.
3: Sí,
1: gracias, chicas, gracias por haber venido.
3: Bueno,
1: gusto.
3: Gracias por la invitación.
4: Muchas gracias por escucharnos.
1: Juana Rayago, Josefina Trelaun y Martina Cantarini visitando junto con Rosana Larrea, coordinadora, ¿no?
3: Sí, sí,
1: coordinadora.
3: Sí,
1: ah, bien, no, ¿por qué tú quieres decir? Pero no quiere decir, sí, va a ser la famosa. Entonces, representaron la fiesta del terreno en distintas fiestas populares.

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0: seguimos en la mañana de la radio, 12.35, vamos con datos del tiempo. Actualizamos hasta ahora cómo viene la mañana del jueves, Tatiño.
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1: Bien, los primeros minutos de la tarde, media hora ya pasó, bueno, un poquito más, con 15 grados estamos ahí. En la temperatura actual vamos hasta los 17 hoy, el cielo mayormente nublado, la humedad del 74%, presión atmosférica 1003 media hectopascales, el viento sigue desde el sector sudeste soplando a 21 kilómetros en la hora. La visibilidad 20 kilómetros y decíamos la máxima 17 para el día de hoy, una actual de 15 grados.
0: Muy bien, vamos a recordar la farmacia de turno y todo el día de hoy es Pasteur, hasta mañana a la hora 8.30.
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1: 12.36 minutos, también repasamos los resultados de quinielas.
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1: Bien, en la previa en Ciudad, 1184, bien digo, en la Iglesia, en Provincia de Buenos Aires, 1918, La Sangre, en Santa Fe, 5.115, La Niña Bonita, y en Córdoba, 7.563, El Casamiento. Números de la sorteos de la primera hora, el mediodía, claro, en Ciudad, 0900, los huevos, hacía rato que no salían, el doble cero. Provincia de Buenos Aires, 7.595, los anteojos. El latino que dábamos ayer al mediodía, en Santa Fe, 9.101, el agua. Y en Córdoba, 8.242, las zapatillas. Tenemos entonces los huevos, los anteojos, las zapatillas y el agua.
0: Bueno, y el hombre tropezó con los huevos en la mano. Pobre hombre, se cayó los huevos al piso. Hey. Cayó al agua. ¿Para cómo cayó al agua? Y me falta
1: ¿las zapatillas?
0: Claro, se manchó las zapatillas, pobre hombre. Se manchó las zapatillas,
1: los anteojos,
0: los huevos. Y los huevos, claro. Las zapatillas en la caída, cayó los huevos, los anteojos, todo cayó. Los huevos, los anteojos, todo sobre el agua, pobre hombre. Terrible, ¿qué pasó? El hombre se enojó mucho. Se enojó mucho y dijo, esto lo soluciono muy fácil. Me compré un serrucho.
1: Bueno.
0: El serrucho lo tiene para hoy, ¿eh?
1: 51.
0: 51. 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
1: Y llega como todos los jueves esta hora en el aire del mañanero, me alquilo para leer con Fernanda Corbalán. Bienvenida, Fer, buenos días.
2: Hola, muy buenos días. Bien,
1: ¿cómo
2: aquí
1: anda
2: estamos?
1: Usted, ¿todo
2: aquí
1: bien?
2: Estamos muy bien, sí.
1: Bueno, bueno.
2: Ya en los últimos minutos del programa.
1: En la entrada final.
2: Has tenido
1: final.
2: Mucho trabajo hoy.
1: Lo mejor queda para el final.
2: Bueno. Y con pequeños textos.
1: Sí,
2: mira, hoy traje dos breves microrelatos. Y incluso ni les advertí nada a ustedes.
1: No, nada. Así que estamos ahí.
2: Para hacerlo cortito y al pie acá, pero bueno, me gustaron los textos.
1: Bien.
2: Y me parecía interesante traerlos para compartir.
1: Claro, bien.
2: Y después, entonces, comentamos algo.
1: ¿Cómo
2: desde
1: no?
2: El estilo y también desde la temática.
1: Perfecto. Escuchamos atentamente entonces.
2: Bueno,
1: que nos sorprenda.
2: El microrelato se llama La Guadaña y es de Francisco Rodríguez Criado, un autor español.
1: Uh-huh.
2: Estaba a un metro de mí, de pie, serena, mientras el tren entraba en la estación. Delgada, de edad imprecisa, vestía una larga capa negra, el rostro emboscado bajo una capucha y en las manos una guadaña que descansaba inerte sobre su hombro. Me extrañó que alguien acudiera a una fiesta de disfraces a esa hora de la mañana. 7:37. Un día laborable, cualquiera, de aquel mes de marzo de 2004. Estos mayores están locos, pensé, cargada de razón. Segundos después, todo saltaba por los aires en Atocha. Los trenes, las vías, los pasajeros, mi infancia. Bueno, ese es La Guadaña de Francisco Rodríguez Criado.
1: Sí.
2: Y ahora otro muy breve que no tiene autor, se ha difundido por las redes, y se llama Instante Narrativo.
1: A ver.
2: Las 7:37 de la mañana. En el andén de Atocha, el eco de una última conversación se quedó suspendida a mitad de una palabra. Un teléfono móvil vibra insistentemente dentro de una mochila abandonada entre el humo. En la pantalla, iluminada por un segundo, se lee «Mamá». Al otro lado del aparato, el silencio ya era definitivo.
1: ¡Hala, Marco!
2: Bueno, como verán, son dos textos conectados, ¿sí?
1: ¿Sí?
2: Desde la temática, por supuesto.
1: Claro, claro.
2: Y tiene que ver con el atentado de Atocha,
1: claro,
2: ¿sí? Que fue el 11 de marzo de 2004.
1: Claro, el dato, claro.
2: Exactamente, como si yo adelantaba algo a los oyentes o a ustedes mismos,
1: perdía la
2: esencia. El segundo texto lo dice, pero en este
1: claro,
2: no.
1: Claro.
2: En este aparece La Guadaña.
1: Claro.
2: Y ya dos, desde la temática, por supuesto,
1: claro.
2: Y tiene que ver con el atentado de Atocha,
1: claro,
2: ¿sí? Que fue el 11 de marzo de 2004.
1: Claro, el dato, claro.
2: Exactamente, como si yo adelantaba algo a los oyentes o a ustedes mismos,
1: perdía la
2: esencia. El segundo

0: que sí. la guadaña se asocia con el tema de la muerte, de la ¿no? muerte. Que viene claro, y corta claro, el hilo. Sí, sí, bueno. Sí, sí. Y, pero acá uh-huh. Lo presenta muy, muy bien el texto, ya les digo que al ser microrrelatos el autor tiene que trabajar mucho la lengua y saber claro. bien cómo lo elabora. Exacto. Y entonces aparece cómo estaba a un metro de mí, de uh-huh. pie, serena, mientras el tren estaba en la estación. Ahí ya nos entraba en la estación. Gracias. Ahí ya nos damos cuenta claro. que dónde se desarrolla la acción.
1: Exacto.
0: Y después, delgada, deindada, imprecisa, que después de leer el texto claro, sabemos que, claro, claro. Se asocia a la muerte, o uh-huh. más que se asocia, en realidad hay una representación claro. acerca de la muerte como una uh-huh. mujer delgada, que con la guadaña, de idea claro. imprecisa, uh-huh. y se viste una capa negra, un rostro emboscado bajo una capucha y en las manos una guadaña sobre su hombro inerte, ¿no?
1: Claro.
0: Y está muy buena la distracción uh-huh. porque pone... Qué raro que alguien a las 7:37 de la mañana vaya a un baile de disfraces. La narradora, claro. en este caso digo la narradora porque el yo narrador que aparece acá después uh-huh. lo devela,
1: claro.
0: Lo relaciona para distraer, obviamente.
1: Para distraer al lector.
0: Y dice, estos mayores están locos. Fíjense cómo también después el texto...
1: Nos revela que es una niña.
0: Claro, pero claro, al decir estos mayores, pero claro. además que nos revela, digamos, esta frase, estos mayores están locos, uh-huh. tiene otro significado.
1: Sí.
0: Ella lo dice acá como una mujer, un hombre o una persona vestida claro. de muerte claro. en el tren a las claro. 7:37 claro. de la mañana.
1: Claro.
0: Ese dato, al decir 7:37, uh-huh. para acalado hondo, por supuesto,
1: sí, en
0: la,
1: acá no
0: tanto, pero en España claro, quedó sí, muy sí, registrado. Sí.
1: Claro.
0: Y después dice segundos después, y por eso claro. en el otro párrafo breve uh-huh. también, segundos después todo saltaba por los aires en Atocha. En Al Atocha. Decir eso,
1: ya
0: completa
1: claro.
0: el lector claro. la historia.
1: Claro. Uh-huh.
0: Y los trenes, las vías, los pasajeros, mi infancia. Una imagen claro. de Atocha nos
1: de Atocha,
0: está mostrando.
1: Está.
0: Es hermosísimo,
1: claro.
0: sí.
1: Claro, la estación
0: sí, Atocha.
1: Atocha.
0: Sí, yo también fui, me encantó para conocerla. Y acá claro. en el segundo habla de los trenes de cercanía, porque justamente no solo fue en Atocha, fue
1: sí.
0: en dos o tres estaciones
1: Exacto.
0: más también,
1: sí.
0: con otros muertos, pero
1: claro.
0: no la cantidad,
1: 192
0: me parece que en total.
1: Tremendo.
0: Y claro, y al principio eso le costó al presidente, claro,
1: sí, sí, sí.
0: actual, en ese momento, le costó
1: José María Aznar,
0: sí, José María Aznar, le costó, porque era
1: claro.
0: unos días antes de las elecciones.
1: Exacto.
0: Porque él hizo
1: sí.
0: circular más la idea de
1: que
0: había sido...
1: Creo que era un jueves
0: una...
1: y el domingo eran las elecciones, era muy bien.
0: Que había sido un atentado de la ETA y
1: claro.
0: en realidad después se descubrió que no.
1: Yaísmo,
0: no sé bien cómo
1: sí,
0: se
1: sí,
0: pronuncia,
1: sí, sí.
0: yaísmo.
1: Exacto.
0: Bien. Y el otro texto...
1: Sí, en realidad era, de alguna manera, bueno, era más largo geopolíticamente hablando, pero bueno, era un tema internacional que
0: obvio, después se
1: a su posición, de la posición del presidente sobre ese tema a nivel internacional.
0: Claro, ¿no? claro. Y después fue un poquito antes, y después fueron la cantidad
1: de atentados
0: que uh-huh. hubo, bueno, en Niza, Barcelona,
1: sí,
0: bueno,
1: sí.
0: lo que había sido en Estados Unidos,
1: Londres,
0: Nueva York,
1: también.
0: Londres,
1: Exacto.
0: sí. Bueno, y el otro texto, ese
1: sí,
0: cortitín,
1: sí.
0: dice las 7:37, volvemos al
1: a
0: tema
1: la
0: de
1: hora,
0: la hora,
1: claro.
0: por eso como que quedó muy
1: si
0: grabado.
1: Si yo en la primera lectura no le presto atención a la hora, después vuelvo a decir,
0: como
1: lo pasa con esa hora.
0: Claro, lo repite.
1: Otra vez aparece la hora.
0: Y acá ya dice, en el andén de Atocha, el eco
1: claro.
0: de una última conversación, está hermoso, cómo queda todo suspendido, todo suspendido uh-huh. y todo, y... Bueno, también apela a lo sentimental, ¿no? Queda suspendida una comunicación, uh-huh. una mitad de una palabra, dice,
1: claro.
0: y el teléfono móvil que sonaba y que no
1: sí.
0: hay respuesta del otro lado, uh-huh. iluminado con la palabra mamá, más
1: terrible.
0: Fuerte, ¿no?
1: Terrible.
0: Bueno,
1: uh-huh.
0: Así que, bueno, traje estos dos textos, medio pum para abajo, pero
1: sí, bueno,
0: en
1: pero
0: realidad
1: parte del arte también.
0: Me gusta, claro, porque a raíz de un hecho para, obviamente... Uh-huh. ser memoria,
1: claro,
0: hacer exacto, memoria de este acto,
1: uh-huh.
0: Cómo puede el arte también dejar
1: sí.
0: plasmado en la literatura estas dos historias.
1: Claro.
0: Y por un lado, te digo, la distracción que hace acerca
1: claro.
0: de uh-huh. una persona disfrazada de muerte, y por el otro lado acá, en el último, en el más breve, el...

0: el sonido del teléfono que dice mamá.
1: Sí, y dos cosas que uno supone que en la muerte pasa, que no sabemos, sí, hasta que no llegue claro. el momento, que es la guadaña, ¿no? Que viene la persona, la mujer con la guadaña,
0: claro.
1: la muerte,
0: la representación
1: y la otra,
0: de la muerte.
1: Ese silencio, que también dice que pasa muchas veces,
0: muy bien.
1: Cuando pasan los accidentes, cosas
0: claro.
1: así graves, que un silencio total hasta que después el mundo vuelve a funcionar.
0: Claro, todo. Dentro, ¿no? Sí, acá dice justamente, claro. Sí, instantáneamente dentro de una mochila abandonada entre el humo, iluminada por un segundo, al otro lado del aparato, el silencio ya claro. era definitivo.
1: Claro, claro.
0: Y acá también, sí, sí, es verdad.
1: Exacto.
0: Bueno.
1: Muy bueno, Fer.
0: Dos textitos breves, pero,
1: sí, supuesto,
0: pero me
1: muy,
0: parece
1: muy
0: que estaban interesantes para compartir
1: y
0: con
1: me gusta
0: ustedes.
1: Este juego que ha hecho hoy, que puede traerlo la próxima semana, de largarnos el tema y después que cada uno descubra a ver de qué se
0: Bueno,
1: hablando,
0: para no anticiparles
1: para
0: a ustedes.
1: Anticiparle mucho,
0: claro.
1: Está bueno,
0: me alegra. Bueno, muchas gracias. Y muchas gracias a los oyentes que me sigo encontrando en la calle.
1: Muy bien, muy bien.
0: Y valoran este momento.
1: Más.
0: Sí, sí, seguramente.
1: Gracias, Fer, como siempre.
0: Gracias.
1: Fernando Comolán con Marquilo para leer en la mañana del jueves.
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0: 11 de la mañana de la radio, ya 5 minutos faltan para la 1 de la tarde de la 95. Ahí nos preguntaban por el pago de las extras a trabajadores municipales, retiramos 23 de octubre, se van a hacer las extras a trabajadores municipales, retiramos 23 de octubre. Nos preguntaban hoy por ese pago, ya está, confirmado, ¿eh?
1: 12.56.
0: Vamos a ir al espectáculo rápidamente, ya se viene la gente de todo deporte en esta mañana de jueves. Ya tarde, jueves. Uh-huh. 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Uh-huh. Repasando el rating del miércoles. ¿Qué pasó con la tele el miércoles a la noche? Lo más visto del día fue Masterchef Celebrity 12-2. Se mantiene Masterchef. Lindo, entretenido programa. 12-2. Además, sano, no hay discusión, no hay grito, no hay pelea, no hay nada. Es mi sueño que uno casca 5-7. Anoche, lo Martín Fierro de la música, muy bien. 3-9. Fue lo más visto en Canal 9. Telenueve al mediodía 2-6 con Marisa Bandino. LAM en América 4-5 con Ángel de Brito. Y en la TV Pública, momento fue de PDD, bien arriba con Monti, 09.
1: Muy bien, entonces, algún titulito que dice espectáculo. De ser mala leche y traicionera no se vuelve. Lapidario, de, no, descargo de alma, no. Maradona. ¿Qué le ha pasado, pobre? Contra Juana. Contra Hanna, perdón.
0: Ah, Hanna Maradona.
1: Hanna Maradona. En la instancia final del juicio, bueno, y dijo, de ser mala leche y traicionera no se vuelve. Le dijo. ¿Qué? ¿Cuántos años tiene Dalma?
0: Dalma es más chica que yo. Dalma, parece... Dalma no. Dalma es como yo, 84. Bueno,
1: parece Claudia, la madre.
0: Sí.
1: Bien.
0: ¿Qué más tenemos para contar? Espectáculo, señores.
1: Polémica. Fernanda Iglesias detalló su cruce con Karina Lavicoli. Y la destrozó. ¿Quiénes son? Es traicionera y la traición no la perdono, dijo. Ay, Dios, pero bueno, todo bien.
0: Me siento avergonzada. ¿Quién dijo esto? Julieta Prandi, luego separarse de Manuel Ortega, que se casó hace un mes y ahora se separaron.
1: Dios mío.
0: Y aparentemente hubo engaño por medio por parte de él. Ella se siente avergonzada, acertó. Saltó los rumores de infidelidad de Manuel Ortega tras su separación y dijo, me siento avergonzada. Dios, y Julieta, mía. Indignada, Julieta, indignada, pobrecita Julieta.
1: Bueno, igual Julieta. Igual Julieta, ¿quién le importa?
0: Todo bien, pero claro, Julieta, mejor.
1: Qué pesado los periodistas, ¿por qué acosan a la hermana? De nada que ver.
0: ¿De quién?
1: Y la hermana de él,
0: Julieta, de haberla hecho separar.
1: Julieta.
0: Porque Julieta no fue al casamiento, eso lo pasa el Tatiño.
1: A Julieta Ortega.
0: Julieta Ortega no fue al casamiento de su hermano, entonces todos dicen que ya ella le inyectó el casamiento.
1: Ah, bueno.
0: Le tiró mala onda.
1: Yo agarré, viste.
0: Le tiró mala vibra.
1: Los fragmentos en TikTok,
0: ¿viste? Claro, no, por no eso. De ahí viene la mano. La última. Claro. Juana Repetto se murió con una confesión tras su separación con Sebastián Gravioto. Me quería morir. Ay. Con ese hombre eliminado. Juana Repetto indignada. Juana Repetto luego de separación de Sebastián Gravioto.
1: Gravioto, qué lindo apellido.
0: Mira, Gravioto.
1: Con la conducción de Gravioto.
0: Gravioto.
1: Jorge Cruz y Gravioto.
0: Mirá. Cayó piedra y volvió una manzana. 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Bueno, gente, todo lo que quieren saber de Ayacucho ya pasó por acá, por el mañanero. ¿Eh? Sí. No repetimos el programa, así que mañana a las 8 y pico volvemos como después de Mejor Mañana.
1: No hay copia.
0: Con toda la información. ¿Eh? Todo lo que pasa en el pueblo está por acá. Después nos digan, che, ¿qué pasa en el registro automotor? Eso ya lo dijo la 95, ya lo dijo,
1: ¿qué
0: querido.
1: ¿Qué pasa con las motos?
0: No se duerme. ¿Qué pasó con las motos? ¿Qué pasó con Darribel? ¿Qué pasó con Arrilena? ¿Qué pasó con...? Ya pasó por la 95. Gracias, Tatiño, esta mañana.
1: Chau,
0: y mañana hay más bolonqui. Si tienen más bolonqui, mañana tienen más. Gracias por todo. Chau, chicos.

0: ¿Qué tal? ¿Cómo están ustedes? Muy buenas tardes. Un placer estar nuevamente junto a ustedes, compartiendo estos 60 minutos de los días jueves, por la 95, la radio de todas las voces. Hoy con todo, muchísimo deporte, de todos los tipos de deporte tenemos, y el saludo para Vitoriano. ¿Qué tal? ¿Cómo está? Muy buenas tardes, Vito.
1: ¿Qué tal, Jorge? ¿Cómo te va? ¿Todo bien?
0: Hola, Emilio. Espectacular.
1: ¿Qué invitado? ¿Ya vino apurado? Ya. ¿Vino apurado?
0: Sí, porque vino corriendo y se va corriendo porque tiene un estado físico impresionante.
1: Sí.
0: ¿Cómo no va a jugar más? No puede ser. Estoy triste.
1: ¿Qué estás jugando, veterano?
0: ¿Qué tal, Emilio? ¿Cómo le va? Un placer estar con usted.
1: ¿Qué estás jugando? ¿Con la cara? ¿Estás jugando veterano vos?
0: Nah. No, hombre, todavía, porque lo vamos a hacer jugar de nuevo. Me lo llevo para
1: Sarmiento. Para mi equipito, sí.
0: No, porque han empatado de casualidad otro día. Han empatado de casualidad, ¿Y bueno, hoy con quién jugamos? 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Comience a llamar porque la virome de Vitoriano está ya calentita, La consigna, qué fácil la consigna.
1: A ver, ¿cuál es la consigna?
0: ¿Con quién juega Boca mañana, viernes? Bien fácil para que jueguen todas y todas las madres, porque el domingo tienen su día especial.
1: Sí.
0: Muy bien.
1: ¿Qué hace Emilio?
0: Emilio, ¿qué hace? está trabajando con nosotros. Bueno, muy bien. Todos los deportes tenemos...
1: No sé qué hace. No, yo no me meto cuando tengo el programa de él.
0: No, por eso... El dueño de los micrófonos. 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
1: Sí.
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1: Bueno, vamos a presentarlo al
0: porque
1: señor.
0: Porque se tiene que ir.
1: Sí, Mariano Montalive con nosotros.
0: Tanto tiempo, Mariano. ¿Cómo le va?
1: Ay,
0: yo ya no le conocía la cara.
1: Mariano Montalive.
0: Lo invité 16 veces. Bueno, hoy la...
1: 16 veces.
0: La manchera, sí.
1: Lo invitaste bastante veces.
0: Sí, pobre, pero ahí está muy ocupado.
2: Primero, disculparme por no haber podido asistir a las tantas invitaciones que he recibido. ¿Escucha?
1: Sí, a ver.
3: ¿Estamos? Bueno, nada, disculparme públicamente por las invitaciones, favor. Pero bueno, lo prometido es deuda y acá, tarde pero seguro.
1: Seguro.
0: Ah, sí. Era un chiste, sí, pero sí. Sabemos que estás muy ocupado, Mariano.
1: No, es un chiste, porque me dijiste en serio en el auto varias veces.
0: Sí. Pero si vino en bicicleta, ¿cómo? ¿Vino en el auto también?
3: Ah, también.
0: También todo completo.
3: O venía la bici arriba.
0: Bueno, Mariano, nos duele muchísimo.
1: Bienvenido, Mariano.
0: Que no
1: bueno,
0: participes más.
3: Sí, pero uno tiene que saber decir... Y o no dejarle lugar a los demás, ya está, ya. Pero ciclo cumplido y...
0: ¿Y usted no le dan más las piernas?
3: Sí, claro que sí me dan, sí.
1: ¿Estás en veteranos?
3: No, juego
0: entre nosotros
3: los diversos torneos que existen en la ciudad.
0: Se ríe, Milito, pero yo le digo porque por las condiciones
3: comerciales, serrano, de todo, hoy hay una variedad de futbolística.
1: ¿Estás jugando un torneo veterano?
3: No, porque...
1: ¿Te llamaron de todos los clubes?
3: Sí, me llamaron, sí, para jugar, pero firmé planilla... Para Atlético este año, entré 5 minutos y eso te imposibilita jugar en veteranos.
0: Por eso no podés jugar.
3: Claro, pero bueno, no, o sea, estoy dando una mano en el fútbol desde otro lado y creo que ya ciclo cumplido por demás.
1: ¿Qué edad tenés, Mariano?
3: 37.
0: Ah, pero es un chico, más grande le decíamos nosotros.
3: Bueno,
0: que era.
3: Pero ¿cuántos años ya...?
0: Sí, el Pipa dejó a los 39, así que...
1: No, 20
0: es la edad más o menos.
3: 20 años en el fútbol.
0: Así que yo soy el único...
1: 20 años.
0: Uno de los tantos viejos que dejé el fútbol muy tarde yo, a los 43.
3: No, y bueno, y creo que el chino ese debe tener 40... Julián debe tener... Julián, hoy activos. Hoy activos.
1: 42.
3: Y bueno.
1: No, 41, sí. Julián.
0: Y sigue haciendo goles, qué bárbaro.
3: Y sigue marcando la diferencia.
0: Sigue marcando, sí, qué increíble.
3: Sí, la verdad que
0: la experiencia, la actitud, el entrenamiento que tenés.
3: Físicamente está mejor
0: físicamente,
3: que
0: sí.
1: Bueno, contanos un poquito, ¿cómo estás?
3: Bien.
1: ¿Estás entrenando?
3: No,
1: ¿qué estás haciendo?
3: No, hoy desde principio de año de haber tomado la decisión de dejar el fútbol, me ayudó
1: ¿este
3: que...
1: año lo dejaste?
3: Sí, sí, este año pleno, y Atlético me dio la posibilidad de tener a cargo la reserva.
1: Bien.
3: Estoy haciendo el curso de técnico, mientras lo estoy estudiando, estoy a cargo de la reserva, me dio esa responsabilidad Atlético, lo cual lo agradezco muchísimo. Y justamente tenemos partido hoy a la noche, y lo invito a toda la comunidad de Yagüicho, que a las 20 horas
0: juega
3: la reserva en el estadio, la reserva de Atlético, a las 20 horas en el estadio municipal, ante versus el ganador de la apertura de la reserva, que es Independiente.
1: Independiente.
3: Comienza el hexagonal. Los seis primeros que clasificaron juegan partidos entre sí.
0: Independiente siempre es buen equipo, ¿eh?
3: Y Independiente siempre tiene la mejor
0: inferior. Si que se pasa Mariano, acapara a todos los jugadores de Tandil. Es impresionante.
3: Y si tiene
0: pasa con los chicos también.
3: Sí, tiene las mejores inferiores. Pero bueno, nosotros...
0: Bueno, son cosas de ellos, ¿viste? Si le dan...
3: En reserva empatamos visitante contra ellos.
1: Bien.
0: Así que hoy podemos hacer la diferencia.
3: Y podemos dar el
0: golpe. Pero hoy comienza.
3: Si damos el golpe en la mesa.
0: Hoy comienza, ¿no?
3: Hoy comienza el hexagonal, sí.
0: Y bueno, mira qué lindo que comencé con un triunfo.
3: ¿Y qué te parece? Bueno, laburamos para eso.
0: Bueno, bueno.
3: Laburamos para eso.
0: ¿Y cómo se te dio por, bueno, abandonar? Porque decía vos de...
3: Sí, una decisión.
0: No, yo porque te explicaban anteriormente que Emilio se reía, pero si yo te veo bien físicamente, no te dejo retirar.
1: No, es que
3: pero eso él está bien. Es
0: bárbaro, porque dejás el lugar a otro, pero si vos estás bien...
1: Es sí, que vos estás bien físicamente.
3: Sí, sí, pero uno tiene que saber cerrar puertas y abrir otras.
0: Está muy bien.
1: Exactamente.
3: Y además sí, porque
0: porque hay otros casos, como los tuyos, que dan lástima. Que quieren seguir jugando y no.
3: Yo para mí ya ciclo cumplido.
0: Hay un ciclo de
3: y soy muy defensor de que y de la política que lleva Atlético, que es darle el lugar a los chicos.
1: ¿Vos saliste de Atlético, Mariano?
0: Quiero un muy grande.
1: No. ¿De dónde saliste?
3: Jugué en todos lados.
1: No, pero ¿de dónde saliste de inferiores tuyo?
3: En Estrada cuando era muy chiquito y después en Sarmiento.
0: Claro.
3: Y después me llevo Atlético a...
0: ¿Estradita?
3: En el Nacional.
1: No.
0: No, tiene corazoncita amarilla de este lado.
1: No. Escuché lo que dijo después.
3: Pero bueno, juegan todos.
0: Me juegan todos.
3: Juegan los cinco clubes en primera acá. Atlético, Defensores, Estrada, Sarmiento y La Fusión.
1: No, pará. Ferro,
0: todo en primera.
3: Bueno, son cinco.
1: Ferro, Juventud, Independiente.
0: Bueno, pero después tanto los otros
3: no
0: equipos.
3: En el momento... Sí, Ferro estaba, creo que a ver...
1: Sí, estaba Ferro...
3: O sea, de adversario.
0: Pero y después no, se retira,
3: después
0: sí.
3: Después se retira, claro. Pero por lo
1: menos. Club de pesca estaba.
3: Pero pará. Ferro no jugó RD. En lo que es la camisa.
0: No.
3: Ferro no
0: ya se había retirado, ¿no? Ya
3: no,
0: había...
3: no. Bueno, los cinco que jugaron un RD.
0: Ya se había retirado, no. Sí.
3: Tuve la posibilidad de jugar en primera.
1: Bien.
0: Sí, ¿y cómo se te dio por dirigir así? ¿Ya es un sueño tuyo?
3: No, nunca lo pensás eso, pero me pareció que era la manera más fácil de atravesar el duelo, entre comillas. Porque después de haber jugado tanto tiempo, cerrar una puerta te deja un duelo, ¿viste? Es difícil dejarlo. Entonces, si vos lo dejás de jugar, pero no de participar, es una manera más fácil de sobrellevar
0: claro,
3: eso.
0: Claro.
3: Y además uno le puede llegar a transmitir un montón de cosas de lo que vivió a los chicos, en este caso.
0: La reserva... ¿es nivel chicos o hay algún grande, por ejemplo?
3: Bueno, la reserva tiene la posibilidad de jugar con cinco jugadores.
1: ¿Con cinco de la primera?
3: Sí, pasados se dicen en la jerga futbolística.
0: ¿De qué?
3: Pero es a partir de los 23 años en adelante. Podés usar cinco jugadores de 23 años en adelante y después podés usar un pibe de 14 años.
1: Claro.
3: Hoy va a jugar un pibe.
0: Esa es la reserva.
3: Hoy va a jugar un pibe de 16.
0: ¿Y vos podés jugar con un veterano en reserva?
3: Y va a jugar con Santiago Traiani, que tiene.
1: Santiago.
3: 40 monedas. 42, 41.
0: Bueno, Santiago que juega de 3.
3: Claro.
0: Ah, cierto.
3: Así que tenés un abanico.
0: Un jugador ese pibe.
3: Un abanico amplio de edades que te permite usar un pibe de quinta, de sexta o un pibe ya consagrado que podría haber jugado en primera o hizo
0: pero correr. Pero 5 pasados ya tenés edades de 23 para allá.
3: Exactamente.
0: Como si fueran veteranos.
3: Y sí, porque usaba un tipo de 40.
0: Claro,
3: por ejemplo,
0: claro. ¿Cómo ves el nivel a nivel primera, ¿Cómo ves el nivel general?
3: ¿De Ayacucho?
0: Ayacucho y bueno, y toda la zona, desde el torneo más que nada, porque siempre están prácticamente los mismos.
1: No, de Vélez no te queremos preguntar.
3: No, sí, preguntame, somos la mejor institución del país.
0: ¿Pero cómo? ¿Vélez con los mellizos? ¿Con los mellizos qué crees?
1: Me tapó la
3: boca. La mejor institución del país, pero por escándalo. La que saca pibe, la que tiene educación primaria, desde el nivel inicial hasta nivel terciario, inclusive te lo ofrece Vélez. Es el primer club
0: lo que le falta es hinchada nada más. Después
3: bueno, pero eso tiene un...
0: pero sí, la verdad.
3: Pero
0: sí,
3: yo lo respeto, pero tiene
0: pero tiene mucha gente que acompaña igual.
3: Tiene un porqué, tiene una lógica. Vélez del capital, de Gran Buenos Aires, y que de Boca, de Río, de San Lorenzo, Racing. Obvio que todos los pibes son de esos clubes. ¿Qué van a hacer de Vélez? ¿Que de un bar? ¿Que de barrio?
1: Claro.
3: De Vélez la
0: pero
3: gente
0: que vive
3: en Villaluro, en Versalles,
0: pero triunfan mucho.
3: obvio que la gente del interior no va a ser de Vélez, pero claro, claro que sí.
0: Pero
3: no,
0: más fácil triunfar en Vélez que en Boca y en River.
3: Pero institucionalmente,
0: no, es impresionante.
3: Está por encima de, sí, lo conozco, de todos los grandes que te nombré.
1: No, hay, hay mucha gente de Vélez.
3: En logros, y te diría que también. Vélez ganó en los últimos 20, 25 años, 30, mucho más que el de Racing, que el Independiente, sí, el de San Lorenzo.
0: Con el más grande, con el Carlitos Bianchi.
3: Después
0: el Carlitos Bianchi.
3: Pero bueno, somos una de las mejores instituciones.
0: Sí,
3: Vélez inauguró hace poquito como institución, que es el único club a nivel institución a nivel latinoamericano que instaló pantallas solares que abastece todo el sistema de iluminación de los complejos de fútbol.
0: De fútbol, claro.
3: Mirá. Y eso es algo que no se ve.
0: Que mantienen el césped siempre...
3: El Teatro de Liniers.
0: Sí. El Teatro de Liniers. La mayoría de los clubes de la provincia de Buenos Aires, cuando arreglaban el campo de juego de Vélez, venían todos para... Los contrataban, había que pagar, lógicamente. Pero todo viene de la iniciativa de Vélez.
3: Las divisiones formativas de Vélez y son las más competitivas
0: del país.
3: Impresionante
0: lo que ha sacado Vélez.
1: Bueno, yo tengo una pregunta que te la dije fuera del aire. Contame tu paso por Gimnasia, Mariano.
3: Ah, pero eso hace 20.
0: Nah, pero
1: bueno, queremos que la gente quiere saber.
3: Sí.
1: Estamos hablando con, si te enganchás recién, en la 95 Todo Deportes, estamos hablando con Mariano Montalive. Marianito, ¿vos te fuiste a Gimnasia? Sí. ¿A qué edad?
3: El que tenía 14 ahí.
1: 14 años.
0: Chiquitito. Sí,
1: 14 años, Gimnasia de Grima de la Plata.
3: Sí. Sí, ¿no? Hicimos una prueba ahí y la superamos y nos
1: quedaste.
3: Y me quedé.
0: Siempre de buen derecho.
3: Sí,
1: a lo Guillermo.
3: Sí, me fueron retrasando ahí. Después fui volante.
0: De volante, de 8. Sí. Sí.
1: ¿Tenías posibilidad como...?
3: Y era categoría séptima. Juan, categoría séptima, imagínate.
1: Claro. Séptima.
0: ¿Y después por qué te viniste?
3: Por decisión personal.
1: Claro. Y la gran mayoría extraña, ¿no?
3: Y es complicado. Si 14 años,
0: es muy
3: 15,
0: complicado.
3: Tenés que irte solo, te lavas la ropa, te vas a la escuela,
0: es muy complicado,
3: te vas a la comida.
1: ¿Estabas en la pensión?
3: Sí, no, en la casa de un familiar estaba.
1: ¿En la casa de un familiar?
0: Sí, las pensiones prácticamente salieron después. Casi,
3: sí.
0: La mayoría.
1: ¿Y vos llegaste hasta séptima o llegaste sexta?
3: No, porque no completé el año, habré estado alrededor de ocho meses. Entonces
1: bien.
3: No terminé el año.
1: ¿Qué experiencia te dejó eso?
3: Y para la vida un montón, porque después vos te vas a estudiar con 17 años como cualquier pibe de Ayacucho y yo ya tenía una experiencia previa de los 15. Yo sabía lo que era vivir solo, no estar con mis padres.
0: No, es muy difícil. Es difícil hoy.
3: Eso te da una experiencia de vida.
0: Y te está hablando de 20 años atrás.
1: Bueno.
0: Ah.
1: Me estaba hablando de los 17 años.
3: Claro, 20 años.
1: Hoy 17 años tiene Juan Miguel de Rayabo.
0: Sí.
1: ¿Qué
0: sí.
1: me hablas de...?
0: Bueno, por eso te estoy diciendo que cambió una palabra.
1: ¿Compartiste?
3: Claro, en Atlético.
1: Háblame una palabra.
3: Yo jugué con él, estuvimos con él, compartí plantel con nosotros.
1: ¿Un crack?
3: Es más,
1: un crack.
3: Y yo no pensé que iba a ser tan crack. Yo no,
1: ¿sí?
3: Yo no lo pensé.
0: No,
1: pero vos cómo lo ves.
3: Ahora sí.
0: Ahora sí, no.
1: Vos decís, es un fenómeno.
3: Y sí, va a tener posibilidades seguramente
0: sí.
3: de que juegue en divisiones de AFA,
0: sí.
3: seguramente.
1: ¿Se decía que Placente lo quería para el sub-17,
0: claro.
1: puede ser?
0: Y sí, tiene 17
3: claro,
0: años.
3: Claro, pero sí. me parece, sí, pero creo que está pasado unos 17 años,
0: ah,
3: porque
0: sí.
3: ahora es el Mundial sub-17.
0: Claro.
1: Por eso lo quería para el sub-17, pero...
3: Creo que es pasado, cumple los 18 este año.
0: No, no tengo idea cuándo cumple los 18.
1: No.
3: Creo que no llega a ser.
0: Y tiene que cumplir este año, sí o sí.
3: ¿Me entendés? No
0: o
3: llega
0: a no ser que haya cumplido este año en los 17, ¿no?
3: Me parece, ¿eh?
1: No,
0: con la madre o la abuela vamos a charlar.
1: Entonces. Ya te averiguo.
3: Habría que averiguarlo.
1: Ahí te averiguo.
0: ¿Y ahora, por ejemplo, a dónde estrenás con los chicos?
3: Ahora me voy al predio
0: de Atlético.
3: Atlético, en la feria en Luciano Severio, y ahí tenemos la práctica como todos los jueves.
0: ¿Un día solo es?
3: No, entrenamos martes, jueves y viernes.
0: Tres
3: los
0: días.
3: Jueves, por lo general, al competir.
0: Porque
3: el domingo,
0: la reserva siempre es preliminar, ¿no? De la primera.
3: Sí, es que se entrenan juntas la reserva.
0: Se entrenan juntas,
3: el mismo horario, comparten el mismo entrenamiento, mismos días.
0: ¿Y juegan de preliminar siempre? ¿O juegan a veces los sábados, no?
3: No.
0: Siempre van los domingos.
3: No, siempre vamos los domingos. Claro. Bueno, ahora por ahí se dispara porque son dos torneos paralelos y distintos. Por ahí no coincidís, pero por lo general sí.
0: Claro.
3: Es primero la reserva y después la primera.
1: Bien, lo que estaba hablando es del 17 de noviembre del 2008.
3: Entonces cumple
1: 17 de noviembre del 2008. Tiene 17, cumple
0: 18. Cumple los 18 horas. ¿Vos decís que no puedes jugar?
3: Parece que no. Fíjate qué tipo de jugadores tienen que estar en la sub-17. Creo que en el año no tienen que tener 18 años.
1: Claro.
3: Es que por eso no pueden ingresar, me parece.
1: No, creo que no.
0: Ah, no.
3: Pero bueno,
0: claro, tiene que tener 20,
3: tener un montón después para adelante.
0: Y el fútbol de primera, como él fue a probarse, lo ha levantado más todavía, físicamente, como jugador, todo total.
1: Otro jugador que te voy a nombrar, Mariano, Facundo La Vega.
3: Sí, excelente.
1: ¿Qué me decís?
3: También,
1: en Almagro.
3: Me tocó
0: goleador, goleadores.
1: ¿Te tocó jugar con él?
3: Sí. ¿Y? Sí, sí, no, y sí, Facundo ya se veía que podía llegar a tener.
1: Ya se veía.
3: Claro, que podía tener una carrera porque ya venía demostrando, ¿no? En sus categorías y demás. Claro. Juanmi también, pero lo de Juanmi fue todo muy ráfaga.
1: Muy rápido fue lo de Juan Miguel.
3: Fíjate que Juan Miguel no tuvo casi ni siquiera inferiores. Él salta de la cuarta a la reserva en un paso y de reserva a primera en dos partidos. O sea, claro, no tuvo un periodo de formación.
1: Claro, claro.
0: En un sí, fue rápido, sí.
3: Fue todo muy rápido.
0: Y se lo tiene, y va a seguir siendo le así. Le tiene que agradecer al que estaba de técnico en la reserva ahí. El técnico.
1: De Mateo.
0: De Mateo, sí, impresionante.
3: Sí, la gestión la hace acá.
0: Y el técnico acá, veces,
3: acá hace Juan Pablo.
0: Tiene que tener muy buen ojo.
1: Acá sí. Hace, sí, hace Juan Pablo, sí. Juan Pablo, sí. Que hace una prueba.
3: Sí, que consigue que Independiente hace dos o tres años, en cuarta y quinta categoría, Independiente de Avellaneda, viene a realizar práctica.
1: Claro.
3: La pretemporada acá ya
0: mucho. Claro, claro.
3: Gracias a la gestión de Juanpi y demás. Y bueno, y él puede conseguir esa prueba. Y acá entonces está una semana con el plantel de cuarta y quinta y ahí lo ven cómo va evolucionando y ahí se lo llevan.
0: Espectacular.
3: El producto de esa posibilidad de que claro. Vengan equipos de afuera a realizar la pretemporada es que hoy está el pibe en primera. Es producto de eso. Claro, nace desde ahí. Ahí se siembra la semillita.
0: Bueno, Marianito, querida.
3: Bueno, gracias, muchachos.
0: No, ya te vas para el predio, ¿no?
1: Hablamos de todo, de Vélez, de Facundo, de Juanmi. Bueno, de todo hablamos. Pero muy poco hablamos.
0: Y que
1: hablamos
0: de la reserva. No, bueno, no. Y el día de mañana agarramos la primera, ¿cierto?
3: No, vamos a ver, paso a paso.
1: Bueno. Che, la última que te dejo. Sí. Si te arrepentís y volvés, pará. Si te arrepentís y volvés, ¿va a volver a Sarmiento?
3: No voy a volver a ninguna. Ya está de tomar la decisión.
1: ¿No va a volver Sarmiento?
0: No,
1: vamos a jugar.
0: Tiene la palabra conmigo del Ateneo Estrada.
1: Vamos a jugar el Federal A. Ya te digo.
0: No, pero de la B no.
3: Ojalá.
0: Porque
1: el Federal A vamos abajo, a jugar. Ojalá. Acordate lo que te digo.
3: Ojalá. Gracias, muchachos.
0: Vale, gracias a vos.
3: Un placer verlo.
0: Por fin, por fin llegamos.
3: Y éxito en esta.
1: No, hace bastante que estoy con este. Bueno, ya no lo aguanto más. ¿No querés venir conmigo?
3: Gracias, muchachos. Gracias.
0: Mirá lo que dice.
1: Hola, pausa.
0: Está mirando suerte. Bueno.
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0: estamos retornando nuevamente. Linda nota la de Mariano. Por fin pudo llegar. Lamentablemente no llegaba porque, lógicamente, el trabajo, la intendencia, el fútbol y todo lo
1: demás. Estaba apurado, Marianito, estaba apurado.
0: Y ya comienza a estrenar 1:30, ¿eh? 13:30 ya está en el predio del Club Atlético Ayacucho. Gracias, Mariano, y a toda la gente que tanto colabora contigo, ¿eh? Vamos a la siguiente información. Informa.
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0: Bueno, muy bien, Vitoriano. Tenemos la consigna. No dan abasto con la virome ahí, anotando. 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
1: ¿Cuál
0: todos
1: ¿Cuál es la
0: ustedes?
1: Consigna, Jorge?
0: Pero bien fácil, Vito, para que jueguen también las damas, las madres, que ya de aquí le estamos enviando el saludo lindo para el próximo domingo. ¿Con quién juega mañana viernes Boca Juniors, por una nueva fecha del torneo profesional de la AFA, Tenemos la información también de los encuentros de Ayacucho en el hexagonal de la primera A, la fecha 4. Independiente de visitante venció al Club Atlético Ayacucho por 3-1. En Tandil, Gimnasia voló con Defensores 1-1. Y en la reválida, su equipito igualó un partido impresionante, Vitoriano,
1: Sí.
0: Sarmiento perdía 2-0, igualó 2-2 con Deportivo Tandil. Goles de Sarmiento, Ledesma y Didío,
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0: Bueno, sigue llamando, señora, señor. Abuelas, vamos todos al regalito, Un lindo regalo tenemos de la boutique del vino. 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Las ubicaciones, ¿cómo va la tabla de posiciones en el hexagonal A? Primera A, Vitoriano.
1: Vamos.
0: Independiente es el puntero con 9. Segundo lo sigue Ferrocarril Sur de Tandil con 7. El Club Atlético Ayacucho se ubica en tercer lugar. Y en cuarto lugar están Defensores, Juarense y Gimnasia de Tandil, todos con 4 puntos. La reválida, 3 punteros. Unicen, Santa Marina y Juventud Unida con 7 puntos. Sarmiento marcha en la cuarta posición con 4. Belense, 3. Y cierra Deportivo Tandil con 2. Tenemos también la actuación espectacular del Ateneo Cultural Estrada, venciendo al Lunes de Benito Juárez por 3-1, luego de haber perdiendo 1-0. Los goles del Ateneo Cultural Estrada fueron del Chirito Echeverri, Michot y Piñanes, La reválida, tabla de posiciones, cumplida la primera fecha de la primera B, Estrada, único líder, 3 puntos, San José, Unión y Progreso, Grupo Universitario, San Lorenzo de Rauch, 1 punto. Cierra este hexagonal al Lunes de Benito Juárez con 0 puntos. La nueva información de Vitoriano.
1: Bueno, ayer se ha jugado una fecha más de la primera división. Sarmiento de Junín 1, River Plate 1. A los 15 minutos del primer tiempo, Contreras puso el 1-0 para que Sarmiento se imponga contra River Plate 1-0 y empató a los 71 minutos Montiel para el tanto definitivo y el 1-1 de Sarmiento de Junín y River Plate.
0: Bueno, nos vamos a vender, pero vamos a recordarles la, también la fecha de los veteranos, ¿eh? Se disputó la tercera fecha y estos fueron los resultados. La 35 y la Pinotea igualaron 2-2. Para la 35 marcó el goleador implacable, Luisito Mizón, y un gol en contra. Mientras que para la Pinotea convirtieron Cristian García y Miguel Vázquez. Por su parte, la Minipa consiguió la victoria frente a Viejas Ayacuchenses por 3-0. Los goles fueron anotados por Juan Santiago Brescia, Pablo Laria, sigue haciendo goles, y Sergio Matías. Con Misiones Quique se impuso 1-0 ante Baterías Mateo. Julián Arut fue el goleador del encuentro. Por su parte, las Brujas y Rústicos igualaron 0-0 y en esta tercera fecha la Central tuvo jornada libre. Vendemos y luego damos la tabla de posición del torneo de veteranos 2026.
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2: Pará.
1: ¿Qué pasa?
2: Repetime el número. Repetime el número que ya lo estoy anotando.
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1: 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Bueno, muy bien, Vitoriano, ya está anotadito para...
2: Listo.
1: 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Y la consigna es muy fácil, siga llamando, siga... así lo anotamos, porque vamos a ir al sorteo en contados minutos. ¿Con quién juega Boca mañana por el torneo profesional de AFA? Mañana viernes juega Boca. ¿Contra quién? Bueno, muy bien. ¿Qué nos está quedando, Vitoriano?
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1: Ahí lo tienen al Pipa. 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Puedes llamarlo tranquilamente. Está al servicio de toda la comunidad nuevamente, Nicolás Pipa Cruz. Nos quedaba en el tintero la tabla de posiciones que me estabas pidiendo, Vitoriano. De los veteranos, con la tercera fecha de clausura, estas son las ubicaciones. El primer lugar para Rústicos con 7 puntos, La Minipa y Comisiones Quique con 6. Luego siguen La 35, La Central, Las Brujas con 4 puntos, Baterías Mateo y La Pinotea con 1 punto y cierra esa tabla de posiciones Viejas Ayacuchenses con 0 puntos. Les recordamos también que en esta tercera fecha tuvo jornada libre La Central, ¿eh? Muy bien, muchísimas gracias a toda la gente de los veteranos que siempre nos brindan la información, ¿eh? Tenemos que recordar también la fecha del ciclismo en nuestra ciudad, porque el 25 de octubre hay una nueva jornada de competencia y un encuentro ciclista. Siempre es organizado por el Ayacucho Cicle Club y los amigos del ciclismo. Además, el 22 de noviembre, conmemoración del aniversario del asfaltado e iluminación de la pista, una obra que ha significado un importante avance para esta práctica del ciclismo en nuestra ciudad. Reiteramos nuevamente que el Ayacucho Cycle Club y los amigos del ciclismo siguen invitando a toda la comunidad para acompañarlos en estas nuevas pruebas de ciclistas en Ayacucho, ¿eh? Vitoriano.
2: Vienen Copa Libertadores. Fluminense y Palmeiras se enfrentaron por las semifinales del partido de ida. Fluminense 1, Palmeiras 2. A los 45 minutos el Flaco López puso el 1-0. A los 85, Marlon. El 2-0 para Palmeiras. Y descontó a los 93, Niata. 2-1, ganó Palmeiras en el Maracaná. ¿Dónde se juega Boca Vasco?
1: No sé si la manera de jugar en Ayacucho, estaba haciendo la... Es una vergüenza.
2: Es la pregunta del año. ¿Dónde se jugará?
1: No, parece una vergüenza esto. ¿Qué? Sabemos que en tal fecha jugaba Vasco de local, por ejemplo. Porque primero jugó acá, ¿cierto? Y faltando 3 días, 4 días, recién van a salir la cancha. Hasta el momento, hoy, están confirmando el Maracaná, ¿eh? Vamos a ver, capaz por ahí tal vez la cambian, ¿viste cómo es esto? Tenemos la carrera Viva Braille Trail, ¿no?
2: Vamos.
1: Y Mirito, para el 17 de octubre. En el Club Atlético Independiente, les reiteramos distancia y valores. Hay que comunicarse con Emilio Quiroguita, que está él organizando todo y que busca toda la actividad posible aquí en Ayacucho, ayudar a todos los que puedan participar, ayudarlo entre todos, porque Ayacucho tiene que estar presente siempre. 15 kilómetros, 75 mil pesos, 8 kilómetros, 60 mil pesos, los 3 kilómetros, 40 mil, no competitivos, ¿eh? Es una linda oportunidad para todos, para este 17 de octubre, para vivir una experiencia única entre caminos rurales, naturaleza y aventura, ¿eh? Los esperamos, próxima carrera, 17 de octubre, Club Atlético Independiente. ¿Qué más tenemos, Victoriano?
2: Tenemos Copa Sudamericana, Jorge.
1: Bueno, nos vamos. 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Y también vos me estabas preguntando, Literiano.
2: Sí.
1: 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La voz de Victoriano nos dice
2: que la Copa Sudamericana, primera semifinal, Mineiro, Atlético Mineiro, ganó 3-0, Jorge, a Montevideo City Torque.
1: Y juega muy bien ese equipo uruguayo, ¿eh?
2: Se comió 3.
1: Bueno, pero juega muy bien igual, ¿eh?
2: A los 37, Reinier. A los 42, Bernard, muy buen jugador. Y a los 80, Thiago Borbas puso el definitivo 3-0 para que el equipo de Mineiro, el equipo de Domínguez, vaya tranquilo a Uruguay la semana que viene y ya saque su pasaje para la gran final.
1: Bueno, Cinciano también ya había sacado el pasaje, había ganado 2-0 a este equipo y se lo dio vuelta y se clasificó, ¿eh?
2: Vamos a ver.
1: Los partidos hay que jugarlos, don Víctor.
2: Vamos a ver.
1: Bueno, muy bien. 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Les recordamos el segundo festival de Pelota Pareta, Victoriano.
2: Sí. El Club Atlético de Ayacucho ya se encuentra trabajando en la organización del segundo festival de Pelota Pareta. Una propuesta que se llevará a cabo los días 21, 22 y 23 de noviembre. Inscripciones ya se encuentran abiertas y desde la institución recomiendan a los interesados no demorar en anotarse debido a la importante demanda que registra el evento, Jorge.
1: Bueno, muy bien. Ahora me vas a informar también porque hay un encuentro muy bueno el 30 de octubre, ¿eh?
2: Muy bien.
1: 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Jugamos, siga jugando, participe con nosotros porque se lleva el regalito de Punto Encuentro, la boutique de... Que hay un encuentro muy bueno el 30 de octubre, ¿eh?
2: Muy bien.
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0: profesional de la AFA.
1: Bien.
0: Bueno, Victoriano.
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0: Bueno, muy bien, Victoriano, nos vamos a vender un poquito más, pero tenemos pelota pareta al desafío de Leric en el trinquete del Club Atlético Ayacucho, ¿eh? Nos vamos con Emilio. 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

0: bailanta, ¿cómo se?
1: Vamos, vamos.
0: Con la gente que pasa por acá, tenemos que hacer una bailanta con esta música, Bebito.
1: Ahí está bailando, mira.
0: ¿Cómo baila? Bueno, muy bien. Vamos a la información de Pelota Paleta. Entonces, Vitoriano, ¿qué nos dice la información?
1: Pelota Paleta, desafío de Elite en el trinquete del Club Atlético Ayacucho. El trinquete del Club Atlético Ayacucho será escenario de un verdadero desafío de Elite de Pelota a Paleta, con la presencia de cuatro destacados exponentes de esta disciplina. El encuentro tendrá lugar el viernes 30 de octubre y contará con la participación de Facundo Andreacén y Lautaro Ercila frente a Gastón Inchausti, Guillermo Osorio, todos pelotaris de reconocida trayectoria y protagonistas de importantes competencias a nivel provincial, nacional y mundial. Los cuatro deportistas han cosechado múltiples títulos a lo largo de sus respectivas carreras, convirtiendo esta propuesta en una oportunidad especial para disfrutar en Ayacucho de un espectáculo deportivo de primer nivel.
0: Bueno, muy bien, muy buena la información de Club Atlético. Ya estamos pasando como todas las instituciones de nuestra ciudad. Todos los que tengan informaciones deportivas, aquí en la radio para todos ustedes. La información en este momento de la Fórmula 1, porque tenemos muy buenas carreras a partir del 23 al 25 de octubre, el fin de semana que viene, el Gran Premio.

0: Estados Unidos, ¿eh? Luego el Gran Premio de México del 30 de octubre al 1 de noviembre. Luego Gran Premio del Brasil del 6 al 8 de noviembre para culminar en Las Vegas el 16 al 21 de noviembre. Nuestro Franco Colapinto estará presente como de costumbre allí en esa Fórmula 1, Vitoriano.
1: Bien. Powerlifting, Jorge.
0: A ver, ¿qué pasó?
1: Fernando Macielo, campeón iberoamericano. Excelente actuación de la yacuchense Fernando Macielo en Villa María, Córdoba. Quedándose con el primer puesto en el campeonato iberoamericano de powerlifting WRPF. En una competencia en la que llegaba en el primer puesto al ranking, Macielo no solo consiguió el título, sino que además logró batir dos récords. Participaron las federaciones de Argentina, Brasil, Bolivia, Chile, Colombia, Costa Rica, Ecuador, Guatemala, Honduras, México, Nicaragua, Panamá y Venezuela.
0: Bueno, muy bien, el aplauso para nuestro Fernando Macielo, siempre dejando bien alto lo que es el deporte de Ayacucho. También es la invitación de la maratón para Dino Tinelli allí en Bolívar. Están invitando a los atletas ayacuchenses a participar de esta maratón. La información es sabido que se la brinda la Dirección Municipal de Deportes. Está invitando a todos los atletas de nuestra ciudad para participar de esta 27 edición de la Maratón Internacional Diego Hugo Tinelli. Se va a llevar a cabo el sábado 24 de octubre.
1: Dino, me parece.
0: Dino Tinelli, sí. Dino Hugo Tinelli. Se lleva a cabo el sábado 24 de octubre, este fin de mes, en Bolívar, ciudad de Buenos Aires, provincia de Buenos Aires. Esta prueba atlética va a contar con dos modalidades, una de 10 kilómetros competitiva y la otra 3 kilómetros participativa. Así que ir anotándose, pensando bien. Desde el área municipal se ha informado que los atletas ayacuchenses que deseen participar pueden acceder a uno de los 20 cupos habilitados, los cuales van a ser otorgados de acuerdo con la orden de llegada. Y la inscripción se va a realizar únicamente de manera presencial en la oficina de deportes ubicada en Casa de la Cultura. Reiteramos la invitación de la Dirección Municipal de Deportes Local para esta 27 edición de la Maratón Internacional Dino Hugo Tinelli. Están todos invitados, todos los ayacuchenses que quieran participar. Otra información, Vitoriano.
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0: Bueno, muy bien, Vitoriano. Espectacular, ¿eh? Últimos 5 minutitos para llamar al Vito. Llame, señora, señor.
1: ¿Cómo al Vito?
0: Porque.
1: ¿Cómo?
0: A la radio, la 95, la radio. Porque usted maneja todo, don Vito. 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Mañana en una nueva fecha de la Liga Profesional de la AFA. Boca mañana viernes en la Bombonera. A llamar porque ya se nos termina el tiempo. Nos vamos con Emilio.
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0: 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Ahí tiene la música, don Vito.
1: ¿Ya estamos al aire?
0: Ya estamos al aire, sí, porque estamos en los minutos finales.
1: Sí, pero siga
0: anotando. Bueno, si no llamó, se pierde el regalito, ¿eh?
1: 5, 4, 3, 2, 1.
0: Y nos vamos.
1: Finalizado.
0: Al sorteo con Emilio.
1: Estamos con el bolillero ahí. Del 1 al 96.
0: A ver, ¿cuál es el numerito?
1: Del 1 al 96.
0: El 44, Vitoriano.
1: 44 para Elena, 597.
0: Bueno, muy bien. Señora Elena o señorita, bueno, la felicitamos.
1: Elena, 597. Aplausos.
0: Muy bien, aplausos para la señora o señorita Elena por el 597.
1: Elena, 597, es ganadora del premio. ¿De dónde?
0: 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Bueno, Elena, has ganado el regalito de Punto Encuentro, la Boutique del Vino. ¡Felicitaciones! Bueno, Bobby Vitoriano, ¿no tenemos nada más?
1: No, pero ¿vos tenés algo ahí, Jorge?
0: Sí, que el 4 que estamos probando es Scaloni y lo quieren de Europa, ¿eh?
1: ¿Qué hay? ¿Estás jugando en el Palmeiras, no?
0: En el Palmeiras, sí. Pero o sea, el que le conviene que lo vendan también es a San Lorenzo, porque tiene el 25% de su pase.
1: Mire usted.
0: Sí, este lateral derecho que juega muy bien, lo quieren Atlético de Madrid, Milan y Napoli, ¿eh? San Lorenzo, como te decía, mantiene un 25% del pase de este jugador. ¿De quién lo vendió al club brasileño? Se quedó con el 75% el Palmeiras. Lo vendió en $7.500.000. Este lateral tiene contrato con el club paulista hasta diciembre del 2030. ¿Y sabe qué cláusula tiene de salida? Hay que ponerse, ¿eh?
1: Sí.
0: $100 millones. Pero el Verdão, como le dicen allí al Palmeiras, puede negociarlo por una cifra que pueda derivar entre 25 y 30 millones, ¿eh?
1: Muy bien.
0: Que muy buen dinero le vendría a San Lorenzo, ¿cierto?
1: Exactamente.
0: Bueno, muy bien, Vitoriano, ha sido un placer estar contigo nuevamente.
1: El placer fue mío.
0: Bueno, gracias por compartir los micrófonos de la 95. Gracias, Emilio. por la atención prestada. Y nos volvemos a reencontrar, Victoriano, el próximo jueves, si Dios
1: próximo mediante. Próximo jueves.
0: 13 horas, ¿eh?
1: Estamos aquí en la 95.
0: Gracias.
1: Este programa que es todo deportes. Gracias, Emilio. Emilio, muchas gracias. Nos vemos.
0: Chao, chao.

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0: bienvenidas. Arrancamos otra edición de Tributo a los 90, hoy edición de jueves. Mi nombre es Ani Godoy y soy quien tripula esta nave que te llena de canciones diariamente, esos temas que vos y yo queremos escuchar. Aquí en Tributo a los 90 arrancamos entonces, quédate con nosotros que hay muchas canciones por recordar, por compartir y sobre todo por disfrutar.
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Quédate que acá, amor, hay muchísimo. Amor por estas canciones, por los artistas de los 90. Aquí es donde tenés que estar. Y acordate que Tributo a los 90 te lleva, te hace viajar en el tiempo con las mejores melodías.

Quédate en los 90, donde todo era distinto.

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1: Bueno, un tema mejor que otro es, si se dan cuenta, hoy es jueves de baladas, entonces por eso las canciones que realmente son esos lentos que realmente nos traen recuerdos, sí, un montón de grandes y lindos recuerdos con estas canciones que fueron protagonistas, por supuesto, de las más lindas historias.

Quédate que hay muchísimas baladas para vos, para poder acurrucarse, apapacharse con quien más quieras. Aquí en Tributo estamos con vos y nos queda grandes éxitos de grandes artistas aquí en Tributo a los 90.

0: estamos en Instagram, nos podés seguir por allí. Así tenemos por ahí también una connection desde las redes sociales. Bueno, nos seguís, estamos como Tributo a los 90 en Instagram.
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0: Esta canción la escuchábamos en la película tan famosa llamada Armagedón. Él es Steve Taylor y su agrupación Aerosmith, que nos cantaba I Don't Want to Miss a Thing. Recuerdo que la protagonista era la hija de Steve Taylor. No me acuerdo el nombre, pero bueno. Una historia bastante peculiar, anticonvencional, porque bueno, la reconoció Steve Taylor a la hija de grande ya, y de pura casualidad, porque ella se dio cuenta, la hija, que en una foto salía con otra de sus hijas y se vio muy, pero muy, muy parecida. Y es ahí que le preguntó a la mamá, y la madre, después de muchísimos años, le contó finalmente la verdad. La verdad oculta salió a la luz. Y así es que Steve Taylor reconoció a la hija, que creo que tampoco él estaba al tanto. Bueno, en fin, una historia con final feliz, una canción épica que realmente fue bisagra, fue un antes y un después en aquellos años. Una película que también, de la misma manera, marcó a una generación. Bueno, pasaba entonces a Aerosmith, a quien tributó los 90.
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por eso que traemos las canciones que querés escuchar, que vos y yo queremos oír todos los días, para acompañarte en la diaria, para que estemos ahí, estés donde estés, vayas a donde vayas, hagas lo que hagas, nosotros al ladito tuyo estamos haciéndote compañía, musicalizándote el día, la diaria, la vida.

Tenemos un tramo más para pasarla muy bien, para escuchar muy buena música. Hoy en la edición de Tributo de los 90, edición de jueves, ¿sí? Que tenemos canciones para mimosear. Y lo hacemos aquí en Tributo de los 90.

Y ella siempre es muy bienvenida al programa, a las ediciones de Tributo a los 90. Directamente desde Barranquillas, Colombia, llega ella, Shakira. Una canción que también marcó generaciones, marcó una época. Moscas en la casa es lo que escuchábamos del disco ¿Dónde están los ladrones?

allá, de repente. Muy buena canción. Recuerdo que era muy chiquita. Yo habré tenido 11, 12 años cuando escuchaba esa canción. Divina. Hermosa época. Mirá, si tenés anécdotas, alguna historia por ahí, para que nos puedas contar, hacelo. Acércate a Instagram, nos encontrás como Tributo a los 90, nos seguís. Y ahí podés contarnos por privado, nosotros lo comentamos por aquí, qué hacías, qué banda escuchabas, cuál era tu artista predilecto, series, películas, qué sé yo, qué películas te marcó, un montón de cosas que vivimos por aquellos años y estaría buenísimo recordarlas, porque no, obviamente, aquí en Tributo a los 90. Seguimos con muchísimo más.

y señores, Ani es mi nombre. Nos vamos despidiendo, nos vamos retirando de los estudios de tu radio. Será hasta mañana viernes, ya qué lindo, previando el fin de semanita, qué bueno. Ha sido un placer, como todos los días, por supuesto, estar aquí compartiendo juntos esta música, la música de los 90. Si me cuidan, les mando un abrazo de osito cariñosito para todos ustedes. Chau, chau.

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0: Estimado Fito Páez.
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0: Lo puedes escuchar aquí en la 95, aquí en la radio, todas las voces.
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0: Buena música aquí en tu radio, tarde de jueves.
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0: Beat. 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
0: 19 horas 19 minutos. Buena música hacia callejeros. ¿Esto es Creo? Estoy convencido que es Creo. Lo disfrutamos, lo compartimos aquí en el 95, aquí en Como Sapo, otro paso.

La música de Callejeros, aquí en la 95, aquí en la radio, todas las voces, 431-0903. Te vas comunicando con nosotros, estamos hasta las 5 de la tarde. El tema arranca lento, no te preocupes, no es que se olvidó de apretar el play. Es el verano del 92 de Los Piojos y tiene una intro perezosa. Cuatro minutos pasaron de las 4 de la tarde, cielo absolutamente nublado, ya nos llama la atención.

Estaba mirando información con respecto a nuestra buena música que podemos compartir a veces aquí en Como Sapo Troposo. Hay fecha para el año que viene, atención. 23 y 25 de marzo, YouTube que vuelve a la Argentina. La notable banda irlandesa nuevamente sale de gira internacional y uno de los destinos es Argentina. Así que para ir calculando, reprogramando, 23 y 25 de marzo próximo, YouTube en River se estará presentando.

Los Piojos haciendo Verano del 92. Vamos a más buena música. Llegan los Rodríguez y esto es 10 años de fondo.

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0: Títulos, comenzamos con ese actual con Infobae, el dólar blue cerró a 1.445, el oficial a 1.555. Arriano, 1.535 el oficial, 1.545 es el blue. Así, ahí. La oposición no llegó al quórum para derogar el DNU 70, los gobernadores aliados aportaron ausencias claves. En la previa de la sesión, el oficialismo jugó fuerte para blindar el megadecreto que desreguló amplios sectores de la economía. Los libertarios incluyeron límites a la venta de tierras en un proyecto que se tratará la semana que viene. También hicieron concesiones en discapacidad y hasta prometieron inversiones ferroviarias en el norte. Karen Reija estaba. Eso es un poco lo que enoja a la gente, ¿no? La diputada La Libertad Avanza. Se observa en algunos videos filmando con su celular desde las puertas que se ingresa al recinto allí en la Cámara de Diputados. Filmando sin dar quórum, ¿no? Que la gente hartó, pero que en realidad sigue igual en esa cuestión, ¿no? Todo un modelo político, creo que no hay valor. Si en ese escucho también pasa lo mismo. Multitudinaria marcha universitaria frente al Congreso. No se puede creer las ganas, lo que ganan los docentes. Movilizados. Incidentes en el Congreso tras la fallida sesión en diputados. Manifestantes tiraron piedras y gendarmería respondió con gases. Financiamiento universitario. La justicia suspendió las multas al gobierno por la actualización de los salarios. La palabra de Julieta Prandi tras su separación de Manuel Ortega, siendo avergonzada. ¿Qué tan fácil es abrir un negocio en Argentina? Un ranking de 30 municipios revela cuáles tienen más y menos trabas. Tras varias idas y vueltas, se confirmó la sede de la revancha de semifinal de la Copa Sudamericana entre Vasco da Gama y Boca, que será en Maracaná finalmente. El nuevo comunicado de Lisandro Martínez tras la polémica con la dirigencia del United. La sanción que pone en vilo su futuro. Escándalo en un cine de Entre Ríos, una pelea a los golpes en medio de la película, prácticamente dos mujeres detenidas. La multitudinaria marcha universitaria federal en fotos. Hay una red de servicios médicos ilegales con base en Florencio Varela, hay 29 detenidos. Y además, la revelación de Barbie Simmons, 30 años de la muerte de su padre Leonardo, dice la información de Infobae. Vamos a los títulos ahora de Página 12, presentado por Orijas. 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Tras el blindaje del DNU 70/23, se desató la represión a los manifestantes en el Congreso. Avance de carros hidrantes contra la masiva marcha universitaria. En medio de un fuerte operativo de seguridad, estudiantes, graduados, docentes y no docentes se movilizan para reclamar por financiamiento para las universidades. El diputado, el oficialismo y sus aliados dejaron sin quórum la sesión que convocó la oposición para rechazar el megadecreto de Milei. El oficialismo bloqueó el rechazo al DNU 70, los diputados no dieron quórum. Así fue la represión en Congreso, la policía avanzó sobre la marcha federal universitaria. Se incumple la ley, el gobierno vuelve a la carga con las auditorías a las universidades. Otra provocación antes de la marcha federal. Milei en otra realidad, el riesgo país llegó a 640 puntos, pero él dijo que está bajando. En una conferencia en Estados Unidos, incluso habló que bajará de 100 puntos. ¿Qué es el riesgo país que tanto escucha? Ustedes en realidad marca la tasa por encima de la tasa de interés que debe pagar nuestro país ante préstamos, y queda un poco lo que marca el rumbo de la macroeconomía y del cual muchos inversionistas extranjeros se apoyan para llegar y confiar en el país. YouTube anunció su regreso a Argentina. ¿Cuándo serán los shows? La pregunta comienza el 21 de octubre. Y al Papa le realizaron una radiografía y muestra una buena recuperación del pulmón, el último parte médico, aunque en Argentina hablan de suspensión y postergación de su gira. Todos los títulos de los medios porteños te los hemos contado aquí por el aire de la radio, aquí en la 95, aquí en la radio de todas las voces. Vamos, amigos, esto ha sido todo por hoy. 5 de la tarde en punto. Nos estaremos encontrando a Dios mediante mañana, ¿eh? Mañana. viernes a las 4 con más Como Sapo Otro Pozo. Que tenga una linda continuidad de este jueves. Abrazo grande. Cuídense mucho. Chau, chau.
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3: Se vende propiedad horizontal con dos departamentos y terreno para construir tres unidades más. Zona Avenida Dindart y 25 de Mayo. Se entrega con renta vigente. Contacto 2494-585593. Se vende un calefactor marca MG de 5.000 calorías, tiro natural, un leño a gas natural, un TV color 21 pulgadas de tubo y un juego de copas varias. Todo tratar al teléfono celular 2494-210424. Se vende rifle de aire comprimido PCP Fox P13900. Consultar al teléfono celular 2494-666626. Se venden 6 cubiertas, medidas 165-7013. También un televisor de 20 pulgadas, marca Hitachi. Todo tratar al celular 2494-317468 o 2494-313493. Se vende vitro convector marca Peabody de 2000 watts con control termostato, vidrio templado, seminuevo. Celular 2494-568603. Se vende propiedad en Ayacucho, en calle Moreno 654. Consta de 3 dormitorios, baño completo, living comedor integrado, entrada pasante para auto, galpón y patio. Consultar con Mariela al 2494-028068. Libre de gastos. Rubro alquileres.
4: Se alquila cochera céntrica, tratar al 2494-486782.
5: Se alquila departamento en Buenos Aires, en Barrio Palermo, a una cuadra de Alto Palermo Shopping. Consta de 2 ambientes, máximo 3 personas y mínimo 2 noches. Consultas al celular 2494-484183.
6: Trabajos ofrecidos. Se ofrece matrimonio para puestero o cuidado de campos, también para trabajar en la zona rural. Llamar al 223-61-61-093.
7: Se ofrece clases de guitarra los días martes a partir de la hora 14. Por turnos, llamar al 2296-454753 o al celular 2494-542411. Cupos limitados. Se ofrece señora para cuidado de personas mayores de lunes a viernes y los fines de semana con experiencia. Tratar al número celular 2494-596683. Se ofrece hombre para tareas en el campo, puestero, con muy buenas referencias. Tratar al teléfono 2268-405365.
6: Se ofrece para trabajo en el campo o cuidado de quintas, matrimonio con hijos. Comunicarse al 2494-483145 con referencias. Se ofrece mujer para cuidado de niños o persona mayor con experiencia. Contactarse al 2494-585403.
7: Se ofrece hombre jubilado para tareas varias. Comunicarse con Ricardo al teléfono celular 2494-533399. Se ofrece hombre jubilado para cuidado de quinta o chacra con referencias. Comunicarse con Rodolfo al 2494-061565. Se ofrece hombre para trabajos en el campo o para puestero con referencias comprobables. Tratar al celular
8: 2268-419822. Se ofrece señorita para trabajos domésticos, niñera, cuidadora domiciliaria, disponibilidad horaria de mañana y fines de semana. Comunicarse al 2494-004043. Se ofrece señora para cuidado de adulto mayor o niños, con disponibilidad horaria durante la semana y fin de semana. Con referencias, contacto al 0223-3494-722. Se ofrece hombre para sereno en comercios, con referencias, tratar 2494-534778. Se ofrece joven para cuidado de personas mayores, disponibilidad horaria nocturna. Comunicarse al 2494-028260 o en Bavio 1380. Se cuenta con experiencia. Se ofrece matrimonio para trabajo de parquero o campo chico con experiencia. Tratar al celular 2494-006075. Se ofrece señora para cuidado de personas mayores, limpieza o niñera. Tratar al celular 2494-637040. Se ofrece señora para empleada doméstica, niñera o cuidado de personas mayores. Cuento con referencias. Consultas al celular 2494-002373. Se ofrece puestero para el campo. Comunicarse al teléfono móvil 2494-009623. Hasta aquí los clasificados en la 95. Y recuerde que por el suyo puede pasar de lunes a viernes de 8 a 13.
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1: Muy, pero muy buenas a todos. ¿Qué tal? Bienvenidos a Rock de las Pampas. Comenzamos este jueves 15 de octubre del 2026 con los Cafres haciendo Mostrame Cómo Sos. Amigos y amigas, espero que estén todos muy bien del otro lado. Por supuesto que hoy, como de lunes a viernes, estamos durante 2 horas. Así que dale, a disfrutar de esta jornada que recién empieza. Valentín Cuño que les está hablando, Marcos está en la operación y Pablo Sturzenegger en la coordinación general. Como ya saben, los vamos a acompañar en todo este día y ahora vamos a continuar con un tema de La Franela llamado Fue Tan Bueno. Amigos y amigas, gracias por estar y bienvenidos a este programa.
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2: Y así finalizaba Rock and Roll Show, canción de Charly García del año 2004. Y ahora vamos a continuar con Los Auténticos Decadentes, con su tema Corazón, en donde lo incluyen en Mi Vida Loca, álbum del 95. Jorge Serrano tenía compuesta la primera parte de este tema, pero no encontraba una continuación melódica. Afo Verde, la productora, aportó la resolución rítmica y armónica. En la grabación también participó Gustavo Santaolalla. Y bueno, amigos, disfrutemos de Corazón de Los Auténticos Decadentes.

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1: Seguimos disfrutando de este día de Rock de las Pampas que recién inicia este día jueves. Dale que estamos re bien en esta semana. Qué hermosa lista que tenemos preparada para el día de hoy. Y ahora te traemos a una de estas bandas emergentes que le está yendo muy bien en las plataformas digitales. Llega Hojas por el Barrio haciendo Banana.

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1: Y así finalizaba esta canción del Bordo del año 2009, Soñando Despierto es lo que disfrutabas acá en la radio. Y ahora escucharemos este temón, en este caso versión en vivo de Las Pastillas del Abuelo. Absolutismos está sonando.

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2: Le da igual, hizo una canción de cultura profética que se lanzó como sencillo en noviembre del 2015, cuando celebraba 20 años de trayectoria. Willy Rodríguez explicó que la letra cuestiona la indiferencia y propone expresar lo que importa, involucrarse y mejorar la realidad aún cuando las circunstancias parezcan adversas. Y bueno, mientras pasaba este tema de cultura profética, así vamos escuchando este tema que es uno de los últimos lanzamientos de Jauría. Lo que vamos a escuchar se llama Josefina.

adversas. Y bueno, mientras pasaba este tema de cultura profética, así vamos escuchando esto, este tema que es uno de los últimos lanzamientos de Jauría. Lo que vamos a escuchar se llama Josefina.

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2: Y si hablamos de bandas místicas del rock, estamos hablando de La Mosca. Y ahora te la vamos a traer en unión con Los Pericos. Llega Para No Verte Más, una reversión.

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1: Seguimos disfrutando de este jueves 15 de octubre del 2026 a puro rock acá, en Rock de las Pampas, por supuesto que sí. Y ahora te vamos a traer un tema de Turf. Lo que suena ahora es Hablo Solo.

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1: El 38 es una canción de Divididos que se grabó para el álbum Acariciando lo Áspero en 1991. Fue una de las primeras composiciones preparadas para ese segundo disco y conectó rápidamente con el público. La letra reúne referencias al oeste bonaerense, especialmente Hurlingham y el Palomar, lugares ligados a la historia del grupo. Y bueno, mientras pasaba el 38 de Divididos, ahora saltaremos temporalmente a un tema lanzado este año por la banda indie Koi no Shokan. Esto es Cicatriz.

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2: Desde Rauch la información llega desde la 95.7, Radios H y Blue FM y la nueva verdad de Rauch. Paro docente. El acatamiento en Rauch es altísimo y asciende al 96%, según confirmó Jefatura Distrital. El paro docente convocado para este jueves tuvo una altísima adhesión en Rauch, según informó el titular de la Jefatura Distrital de Educación, Emilio Aboy. El acatamiento en el distrito alcanzó el 96% de los docentes. La medida de fuerza impacta en el normal dictado de clases en las escuelas públicas de la provincia de Buenos Aires y se desarrolló en el marco de una jornada nacional de protesta en defensa de la educación pública. La provincia convocó a docentes y estatales a paritarias tras semanas de reclamos salariales. El gobierno de la provincia de Buenos Aires convocó a los gremios docentes y estatales a retomar las negociaciones paritarias luego de semanas de reclamos por una recomposición salarial y ante la falta de una nueva propuesta de aumento. Según informó el medio bonaerense La Tecla, los encuentros se realizarán de manera virtual este viernes. Los representantes de los trabajadores estatales comprendidos en la ley 10.430 fueron citados para las 10.30, mientras que la reunión con los sindicatos docentes tendrá lugar a las 11.30 de este viernes. Jorge Barrena Facio destacó el regreso del Consejo Juvenil. Los jóvenes no son ajenos a la realidad de nuestra ciudad. El presidente del Consejo Deliberante, Jorge Barrena Facio, expresó su satisfacción por la reactivación de la iniciativa y destacó la participación de estudiantes de las escuelas secundarias y de la escuela especial, quienes presentaron un total de 14 proyectos. Para nosotros desde el Consejo Deliberante es una enorme alegría poner en marcha el Consejo Juvenil, señaló el titular del cuerpo legislativo, al remarcar que la propuesta busca acercar a los jóvenes a las instituciones y brindarles herramientas para conocer el funcionamiento de la democracia. En ese sentido explicó que el objetivo es que los estudiantes puedan expresar sus ideas, trabajar sobre ellas en comisiones y conocer el procedimiento que atraviesa un proyecto hasta convertirse eventualmente en una iniciativa concreta. Desde Rauch informaron la nueva verdad y 95.7, Radios H y Blue FM.
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3: Quien les está hablando y acompañando en este día jueves es Valentín Cunio y me pueden encontrar en Instagram como @valencunio. Ahí pueden ver mi contenido y mucho más. Ahora te traemos Sos un perdedor, canción de la década del 80 de los Enanitos Verdes.

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2: Y así pasaba esta canción lanzada en el 2021 por Barbie Recanati. En la frente es el nombre del tema que veníamos escuchando. Y ahora quédate, porque llega esta canción lanzada el año pasado por Fidel Nadal. Escuchemos Se parece más a ti.

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2: Vamos a hacer ahora un montón de nada y vamos a cantar juntos, ¿sí?

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1: Befi la Blusera incluyó un montón de nada en Medias Negras, segundo álbum editado en 1986. Aquel trabajo amplió el repertorio que convirtió al grupo en una referencia del blues porteño. Años después, la exposición televisiva de Adrián Otero ayudó a llevar esas canciones a un público mucho más amplio. Y bueno, un timón realmente de Befi la Blusera, montón de nada que escuchábamos recién. Y ahora, hablando de clásico, nos quedaremos en esa época. Nos trasladamos a 1995, porque así suenan los primeros acordes de Paseando por Roma de Soda Stereo.

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1: Seguimos disfrutando de este día jueves 15 de octubre del 2026, acá en Rock de las Pampas. De a poco nos vamos acercando al final de esta selección de canciones, pero todavía tenemos un par de temas más. No te vayas, dale que lo disfrutás junto con nosotros. Y ahora te traemos a La Berizzo haciendo Leggy.

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¿Qué tal? ¿Qué tal? ¿Cómo les va? Muy, pero buenas tardes. Bueno, arrancamos este jueves con un programa que va a ser distinto. Hoy no vamos a estar con la programación habitual por cuestiones personales. Hoy no nos vemos imposibilitados de hacer el programa como todos los días. Así que bueno, estaremos cumpliendo con nuestros anunciantes y también con el espacio del automovilismo, que ya tenemos pautado también. Y bueno, mañana esperemos volver con la actividad normal de 433. Pero bueno, sepan disculpar, no estamos en condiciones en la jornada de hoy para poder hacer el programa habitual. Iremos entonces hasta 18:30, hasta las 19:30 con algo de música, algo de la información deportiva, pero nada más que esto, y mañana nos volvemos a reencontrar. Arrancamos 433 en esta jornada de jueves.

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2: Muy buenas tardes a todos los oyentes. Arrancamos con el automovilismo en 433. Este fin de semana tendremos actividad en el Mouras de la Plata con la fecha número 10 para el TC Mouras y el TC Pista Mouras y la fecha número 9 para las TC Pickup y TC Pista Pickup. Y en el plano internacional se viene el WEC en España, el Mundial de Endurance con la fecha número 7, el TCR World Tour en China con la fecha número 6 y la NASCAR en Phoenix con la cita número 34. Dicho esto, vamos a las novedades del deporte motor. Y nos vamos a situar primero en las TC Pickup porque retorna una de las personalidades destacadas. Hablamos de Julián Santero, que vuelve este fin de semana a las Pickup. volverá a decir presente con la Ford Ranger del Magnolux Racing, con el mismo equipo que compitió en 3 fechas del corriente campeonato. Y a su vez tendrá la motorización a cargo de Ezequiel Giustosi. Así que Julián Santero, piloto destacado del Turismo Nacional, retorna este fin de semana a la divisional de las camionetas. Por otro lado, hay que hablar de la actividad internacional y de la Fórmula 1, porque si bien este fin de semana no tenemos actividad, sí se ha generado un revuelo a través de las redes sociales con respecto a un video que decidió publicar Franco Colapinto. Y en este caso, Colapinto lo que pide es frenar el acoso en las redes sociales. Luego de semanas agitadas dentro de la Fórmula 1 y con los mensajes de los fanáticos a través de las redes sociales en el ojo de la tormenta, el argentino Franco Colapinto habló al respecto e invitó al público seguidor a frenar este tipo de expresiones. Hay algo muy importante de lo que necesito hablarles hace un tiempo. Lo tendría que haber hablado con todos ustedes, pero es algo necesario que tenemos que cambiar, que tenemos que mejorar. Yo siempre voy a ser un agradecido y realmente me siento un afortunado de haberlos tenido desde el principio. De todo el apoyo que me dan, de cómo me ayudan a conseguir los resultados, de cómo me empujan a ir por más siempre. A mí y al equipo nos ayudan a conseguir los resultados carrera tras carrera, día tras día, entrenando, intentando mejorar. Y realmente soy un agradecido por todo esto. Es entonces lo que empieza a decir Franco en el video y advierte: sé que los hace sentir muy orgullosos cuando me va bien, cuando sumo puntos, a mí y a todo el equipo, y siempre voy a estar muy agradecido por eso. Pero hay veces que nos pasamos de la raya, que en vez de apoyarme terminamos criticando, terminamos atacando a otros pilotos, a otros colegas, a mis compañeros de equipo, a mis mecánicos, a mis ingenieros, gente con la que trabajo día a día. En la previa del Gran Premio de Azerbaiyán, y luego de que Pierre Gasly acusara de haber recibido amenazas en sus cuentas oficiales tras el final en el Gran Premio de Madrid, Briatore advirtió al público y a la prensa argentina. En su momento dijo: si quieren apoyar a Franco, háganlo de manera respetuosa y leal, no como veo en las redes sociales, sino en algún momento Franco va a dejar de hablar con todos. Es lo que había señalado el asesor ejecutivo de Alpine en diálogo con la cadena ESPN. Posteriormente, Colapinto protagonizó un choque con su propio compañero y con Norris, lo que encendió nuevamente la polémica, y a ello se le sumaron las declaraciones de Lando Norris, quien había esbozado que hay pilotos que no deberían estar presentes en la Fórmula 1. Sé que están pensando que me están defendiendo, pero están generando lo contrario. Es lo que dijo Colapinto a través del video publicado en las redes sociales. No me ayudan ni a mí ni a mi futuro. Y realmente quiero que entiendan que eso es lo que tenemos que cambiar todos juntos. Tenemos que intentar mejorar como sociedad. Y para ayudarme a tener una mejor performance, para ayudarme a seguir consiguiendo mis sueños, mis resultados, es decir, sumando puntos, necesito que me ayuden a parar esto todos juntos. Vamos a seguir luchando para que me vaya bien. Hace un tiempo tomé la decisión de alejarme de las redes, enfocarme en lo que realmente me importa, enfocarme en mi sueño, en mi carrera deportiva, enfocarme con el equipo a conseguir los resultados que queremos y los objetivos que necesitamos, es lo que continuó diciendo Colapinto. Y luego agregó: quería decirles que no me van a extrañar, que vamos a seguir viéndonos en las carreras, vamos a seguir viendo, apoyando, quiero que sigan buscando, bancando al equipo, quiero que sigan bancándome a mí, y estoy seguro que vamos a conseguir grandes resultados todos juntos. Y luego, para concluir, Colapinto destacó que vamos por todo, vamos a seguir empujando mucho, que vuelvan a venir esos buenos resultados, que vuelvan esos puntos. Vamos con todo como un equipo grande, apoyarnos, a bancarnos en las buenas y en las malas. Y estoy seguro que nos vamos a ver muy pronto en las carreras más cerca de casa. Un abrazo muy grande, gracias de corazón por entender y gracias por bancarme y por estar siempre. Es de la manera, entonces, como cierra Franco Colapinto este sorpresivo video que se publicó en el día de ayer por la tarde, en donde, bueno, lo que se está pidiendo justamente es frenar el acoso a través de las redes sociales, porque más allá de que son situaciones de carrera, siempre lo decimos, alguna que otra vez cuando pasa a mayores el conflicto en pista, se decide por el lado de la FIA y de Liberty Media y los comisarios deportivos, bajar alguna especie de sanción, y por el otro lado, puertas adentro de los equipos, cuando hay peleas internas, también se toman distintas medidas. En este caso, todo lo que ha pasado puertas adentro de Alpine, tanto con Franco como con Pierre Gasly, la misma gente de Alpine pone paños fríos, habla con los pilotos en cuestión y la situación queda ahí, no pasa a mayores. Pero lo que sí se está observando es que pasa a mayores todo el tiempo a través de las redes sociales, en donde el propio Pierre Gasly sorprendió en su momento diciendo que había recibido muchas amenazas de muerte y que muchas también provenían por parte del sector de los argentinos. Y a eso también se le suma que fue realmente blanco de ataques Lando Norris, y eso es lo que no queremos que suceda, porque obviamente no le hace bien ni al deporte motor, ni a la Fórmula 1, y mucho menos al propio Colapinto, ¿sí? Que él mismo dijo que estas cuestiones no le suman para nada a él y no le hacen bien, no crece entonces en el deporte gracias a este acoso en línea. Así que esperemos que con este mensaje de Colapinto realmente se pueda frenar esta situación del acoso en las redes sociales y que, bueno, todos juntos podamos disfrutar no solo de nuestro representante argentino, sino también disfrutar de lo maravilloso que es el deporte motor y de lo linda que es la Fórmula 1. Por otro lado, dejando lo que tiene que ver la Fórmula 1, nos vamos al plano del Rally Dakar, porque seguimos viendo que hay ataques en Arabia Saudita y nos seguimos preguntando si es posible realmente que se pueda correr el Rally Dakar por allí. Campeones, en este caso, pudo conocer que hay mucho trabajo organizativo detrás de la edición 2027 que busca garantizar la realización segura de la competencia en Arabia Saudita. Estas tareas incluyen una ruta alternativa lejos de las zonas que recientemente fueron afectadas por ataques, y también, según confirman fuentes periodísticas, existe una opción que lleve el evento deportivo a Marruecos, sosteniendo el inicio del Campeonato Mundial del Rally Raid en el mes de enero, aunque no sea con la carrera madre del cross country. Los conflictos en ascenso durante el último mes son más que evidentes. Se confirmaron al menos 12 fallecidos y más de 300 heridos en los ataques del último sábado en el aeropuerto internacional Rey Khalid de Riyadh, que es la capital de Arabia Saudita. Entre ellos hay 4 ciudadanos saudíes, 2 personas de Bangladesh y una persona de cada uno de los siguientes países, que es en este caso Estados Unidos, Jordania, Palestina, Siria, Sudán y Egipto, según confirmó la Autoridad de Aviación Civil Local. Esto se produjo días después de que hutíes de Yemen reivindicaran otros ataques contra esta instalación, que se manifiestan desde el 5 de octubre, así como en Abja y Dammam. Además, el 11 de octubre impactó un proyectil en el mismo aeropuerto, provocando un incendio a metros de pasajeros que esperaban en el lugar. Un residente pakistaní murió y otras 11 personas resultaron heridas, según la Autoridad de Aviación Civil Saudita. Lo cierto es, ¿qué es lo que va a pasar con el Rally Dakar 2027? Porque estamos ahí nomás, a poquitos meses. Bueno, en el streaming de Campeones se actualizó la información periodística. Por el momento, la ASO, que es en este caso Amauri Sport Organization, empresa que coordina la carrera, no ha confirmado públicamente estar trabajando en alternativas y mantuvo el discurso con la idea original presentada el 5 de mayo. Al mismo tiempo, desde diferentes fuentes informativas, trascendió la información de un recorrido nuevo, distante de las zonas conflictivas. Según pudo conocer Campeones, se trata de un mapa con una cantidad de kilómetros acordes a un Dakar en el norte del Reino de Arabia Saudita. Y Campeones confirma que la prensa europea relevó información que coincide con esta fuente. Con otro punto de vista, también se maneja una tercera información, que es una ruta fuera de Arabia Saudita, a un lugar donde los pilotos y los equipos de competición quieran ir sintiéndose seguros. Días pasados, el periódico español Mundo Deportivo estuvo dialogando con un vocero de Produnes, que es en este caso Pep Vila, en donde se señaló que el Rally de Marruecos podría recibir entonces al Rally Dakar. Campeones pudo corroborar que a un grupo de trabajadores habituales de la carrera les llegó una consulta informal sobre la disponibilidad laboral para una carrera más corta en Marruecos, con poco más de una semana para realizar toda la actividad en el mes de enero. Coincidente con el adelanto del periodista Fabio Marchi en Mundo Deportivo, La opción marroquí puede considerarse la tercera salida para un conflicto que afecta al territorio saudí. La información extraoficial basada en sólidas fuentes periodísticas de todo el mundo coincide en algo. Carrera vamos a tener, de eso no hay ninguna duda. Lo que sí se está en duda es si será con el mismo trazado ya elegido para Arabia Saudita, que fue presentado el 5 de mayo, si será con una ruta alternativa alejado de la zona del conflicto, pero dentro del territorio de Arabia Saudita, o si no, la tercera opción, que tal vez sería la más viable, que sería en este caso fuera del territorio de Arabia Saudita y sí en el territorio de Marruecos, para que todos se sientan completamente seguros. Lo cierto es que carrera vamos a tener, pero que las decisiones se tienen que tomar lo antes posible, porque ya los famosos bunkers, ¿sí?, donde se lleva todo tipo de elementos a raíz de todo lo que tiene que ver con la logística, la organización, además de los vehículos de competición y demás, algunos ya tienen que ir saliendo en los distintos barcos y obviamente necesitan sí o sí saber cuál es la ruta definitiva para el Rally Dakar. Así que esperemos que en los próximos días tengamos ya una ruta confirmada y que sea lo mejor posible para desarrollar esta competencia. Y nosotros de esta manera vamos a cerrar el bloque de automovilismo. Vamos a destacar que este fin de semana se viene el TC Mouras y el TC Pista Mouras en el Mouras de la Plata con la fecha número 10. En el mismo circuito la fecha número 9 para las TC Pickup y TC Pista Pickup. El TC Reward Tour, que en este caso se presenta en China con la fecha número 6, el WEC, el Mundial de Endurance en España con la fecha número 7 y la NASCAR en Phoenix con la cita número 34. Punto final para el automovilismo, sigan prendidos a la 95, sigan prendidos como siempre a 433.

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1: 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Muy bien, de esta manera entonces cerramos esta entrega de 433. Reiteramos las disculpas del caso por hoy no haber estado con el programa habitual y con todos los deportes. Por cuestiones personales nos hemos visto imposibilitado hacer el programa como todos los días. Bueno, mañana volveremos a las 6:30 de la tarde. Esperemos estar en condiciones para poder volver a hablar de todo el deporte yacuchense. Siempre agradecidos de todos los deportistas que hacen posible tanta información. Pero bueno, hoy no hemos estado en condiciones de llevar adelante el programa, por eso hoy tuvimos un programa distinto, con mucha música y muy poca de la información deportiva. Mañana nos volvemos a encontrar, 18:30, a través de la 95. Muchas gracias.

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2: La justicia desestimó la denuncia por usura contra Mercado Libre. El Juzgado Nacional en lo Criminal y Correccional número 53 archivó la causa vinculada con los créditos de Mercado Pago, luego de coincidir con el pedido de desestimación formulado por la Fiscalía. El Juzgado Nacional en lo Criminal y Correccional 53 desestimó por inexistencia de delito la denuncia por usura contra Mercado Libre por los créditos de Mercado Pago y archivó la causa. La resolución fue dictada el 28 de septiembre en línea con el criterio de la Fiscalía, que había solicitado la desestimación de la denuncia. Según el dictamen, el delito de usura exige que se verifique el aprovechamiento de la necesidad, ligereza o inexperiencia de una persona determinada. En este caso, de acuerdo con este criterio, esta circunstancia no se verificó, por lo que la jueza coincidió con el pedido fiscal y dispuso el archivo de la causa. Advierten que la caída de la productividad laboral limita las mejoras salariales en la Argentina. Un informe señala que la producción por hora trabajada se ubica en un 6% por debajo de los niveles de 2016, lo que reduce el margen para elevar los ingresos sin incrementar los costos por unidad producida. La productividad laboral cayó 6% entre 2016 y 2025, dinámica que dificulta el aumento sostenido de los sueldos en la economía. Sin mejoras sostenidas de la productividad laboral, resulta difícil sostener aumentos de salarios y mejoras duraderas de la competitividad, resaltó un informe del IERAD. Las universidades deberán presentar sus planes de auditoría para 2027 antes del 31 de octubre. La CIGEN aprobó pautas complementarias que priorizan riesgos en presupuesto, compras, personal y sistemas e incluyen la evaluación de las rendiciones de fondos ante la Autoridad Universitaria Nacional.
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2: Desde Ayacucho informan Urgente Ayacucho y la 95 FM. A 10 meses del choque que dejó grave a Aaron Tort, Bachicha volvió a Bragado para agradecer. Alberto Bachicha González volvió a Bragado para agradecer a quienes ayudaron a su familia tras el accidente en la ruta 46, en el que murió su esposa y el jinete ayacuchense Aaron Tort resultó gravemente herido. 10 meses después de un fatal accidente en la ruta provincial 46, Alberto Bachicha González regresó a Bragado para abrazar y agradecer a las personas que ayudaron a su familia. En aquel choque ocurrido cuando volvían del Festival de Jesús María, murieron dos personas y el jinete ayacuchense Aaron Tomás Tort resultó gravemente herido. Un Renault Clio se incendió por completo en la ruta 30 en jurisdicción de Ayacucho. Un automóvil Renault Clio sufrió daños totales tras incendiarse alrededor de las 4 de la madrugada de este jueves en la ruta provincial 30 a la altura del paraje El Cucó en jurisdicción de Ayacucho. El vehículo era ocupado por una sola persona, oriunda de Tandí. Un cazador fue mordido por una yarará en Lobería y necesitó 10 ampollas de suero antiofídico. Un hombre de 43 años, oriundo de Necochea, fue mordido por una yarará niata mientras cazaba en un campo de Lobería. Debió ser trasladado al hospital de Balcarce, donde recibió 10 ampollas de suero antiofídico. Tras permanecer casi 48 horas internado, recibió el alta médica. Detuvieron a un abogado bonaerense con más de 32 kilos de cocaína en una camioneta en Salta. Un abogado de 56 años, oriundo de Aedo, partido de Morón, quedó detenido con prisión preventiva por un mes, acusado de transportar más de 32 kilos de cocaína en la provincia de Salta. El caso comenzó con una denuncia por un presunto secuestro en la ciudad de Orán y derivó en un operativo policial que permitió encontrar la droga en una Volkswagen Amarok. La causa continúa bajo la órbita de la Fiscalía Federal de Orán, que busca determinar las circunstancias del transporte de la droga y la participación del acusado. Informaron desde Ayacucho, la 95 FM y Urgente Ayacucho.
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2: Aumenta un 17% la BTV en la provincia de Kicillof. ¿Cuánto cuesta hacer la revisión desde octubre? El ajuste había sido postergado durante 3 meses para atenuar su impacto en los usuarios. La verificación técnica vehicular BTV aumentó alrededor de un 17% en la provincia de Buenos Aires y la tarifa básica para los vehículos de hasta 2.500 kilos quedó fijada en 114.105 pesos. Según una disposición del Ministerio de Transporte bonaerense, publicada en el Boletín Oficial. Tecnópolis, Perfecta Producciones de Marcelo Figoli, supera en 20.700 millones de pesos la oferta de Buenos Aires Arena de la Nación. La licitación por la concesión del predio de Martelli por 25 años enfrenta a 2 alianzas con socios internacionales. Phoenix Entertainment, de un lado, y el operador de Movistar Arena, Sociedad de la Nación, con Live Nation del otro. La licitación convocada por la Agencia de Administración de Bienes del Estado para la concesión de uso y explotación comercial de Tecnópolis entró en su etapa decisiva. Según la documentación del concurso, Perfecta Producciones Sociedad Anónima presentó una oferta económica total de 204.000 millones de pesos frente a 183.300 millones ofertadas por concesión Villa Martelli. La diferencia es de 20.700 millones de pesos, alrededor de un 11% en favor de Perfecta. Javier Milei, en clave electoral, tenemos confianza en que vamos a ratificar este rumbo en las urnas el próximo año. El presidente disertó en la Cámara de Comercio de Estados Unidos en el marco de su viaje a Washington. Avanza el desalojo de Devoto. En 4 días trasladaron a Marcos Paz al 80% de los detenidos. La ministra de Seguridad Nacional, Alejandra Monteoliva, confirmó que en 4 jornadas se trasladó a más del 79,5% de los alojados. Ya son 1.193 los reclusos que habitan los nuevos pabellones. Los violentos de siempre. Graves incidentes en el Congreso. Tras la fallida sesión, Gendarmería detuvo a 25 manifestantes y desalojó la plaza. Lejos del escenario previsto para el acto central de la marcha universitaria, grupos de izquierda atacaron el vallado dispuesto alrededor del Parlamento. Las fuerzas federales respondieron con balas de goma, gas lacrimógeno y un camión hidrante en el cruce de Rivadavia y Entre Ríos. Financiamiento universitario. La justicia suspendió las multas al gobierno por la actualización de los salarios docentes. La Sala 3 de la Cámara Nacional de Apelaciones en lo Contencioso Administrativo Federal admitió la queja presentada por el Ministerio de Capital Humano por la intimación a actualizar montos bajo apercibimiento de astreintes. La Sala 3 de la Cámara Federal de Apelaciones suspendió de manera provisoria la aplicación de multas al gobierno a partir de la judicialización de la actualización de los salarios docentes y no docentes universitarios. El juez Martín Cormick había impuesto este miércoles una multa de 100.000 pesos por día al jefe de gabinete Santilli por el incumplimiento verificado de la medida cautelar que ordenó actualizar salarios universitarios, además de garantizar el fondo para becas en base a los parámetros que establece la ley de financiamiento universitario. El 22 de septiembre, el mismo magistrado le había dado un plazo de 5 días al gobierno para que aplicara de manera efectiva la ley bajo apercibimiento de astreintes. La medida efectivizada duró poco. Las autoridades legales del Ministerio de Capital Humano de la Nación presentaron esta mañana un escrito que fue aceptado por la Sala 3 del Contencioso Administrativo. La apelación a esa resolución se sostuvo en que la cautelar ya se encontraba íntegramente cumplida, por lo que la Cámara ordenó al juzgado de primera instancia adoptar las medidas necesarias para tramitar el recurso que deberá concederse con efecto suspensivo. Industria. Subió el uso de la capacidad instalada en agosto, pero 5 sectores trabajaron por debajo del 50%. A nivel general, el nivel de utilización de la capacidad productiva avanzó 0,3 puntos porcentuales. Las fábricas no trabajan todo el tiempo al 100% de su capacidad. En algunos periodos, las máquinas funcionan casi sin pausa y en otros, buena parte de la planta queda detenida a la espera de pedidos. Saber cuánto se aprovecha de ese potencial ayuda a entender si la industria atraviesa una etapa de impulso o de freno. Esa es la pregunta que busca responder el INDEC con su estudio de utilización de capacidad instalada de la industria. En el plano internacional, Ecuador capturó a 4 presuntos cabecillas del grupo armado colombiano Comandos de la Frontera. El operativo denominado Muralla incluyó 14 allanamientos simultáneos en esas provincias y contó con la participación de 122 policías. Cardenal Pietro Parolin, el viaje del Papa a Latinoamérica dependerá de cómo se desarrollen los acontecimientos. León 14 fue operado el martes de un adenocarcinoma en el pulmón derecho. El Papa León 14 mostró una buena recuperación del pulmón operado, según informó la Santa Sede. El secretario de Estado Vaticano, Pietro Parolin, señaló que el viaje apostólico que el sumo pontífice tenía previsto realizar en noviembre a Uruguay, Argentina y Perú dependerá de cómo se desarrollen los acontecimientos.
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